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1: ¿Qué tal? Buenos días. Muy, pero que muy buenos días. Bienvenidos a este lunes. Bienvenidos a este inicio de semana. Recién palmados, bebés. Recién palmados, porque no digo pagado jamás ni nunca. ¿Qué tal? ¿Cómo están? Bienvenidos aquí al Vacilón de la Mañana en este lunes, 17 de agosto de este 2026, 5 de la mañana con 9 minutos.
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1: Bienvenidos para acá al Vacilón de la Mañana en esta primera hora que estamos arrancando hasta las 8 en punto. ¿Cómo me los trató el fin de semana? ¿Me los trató bonito? ¿Cómo me los trató este viernes, sábado y domingo? ¿La pasaron alegre? Qué bueno saberlo. ¿La pasaron con la familia? Eso es lo que me encanta. ¡Ah! ¿Salió con las añas? Está bueno, hombre, está bueno. Fue a conocer los suegros. Nada, bienvenido para acá al Vacilón de la Mañana. Lunes, lunes de horóscopo, lunes de información, desinformación, lunes de salud también. Así que conéctense con nosotros a través de nuestro canal de YouTube, Radio La Tuani 100.3 FM. También váyanse para los 100.3 FM a nivel nacional y también latuani.com.ni. Ahí también nos escuchas y descargas nuestras aplicaciones, ya sea para iOS y para Android. Radio La Tuani 100.3 FM, Radio La Tuani 100.3 FM, para que arranques esta mañana bien despierto. ¿Para qué vacile con nosotros? Esa es la para los que están de cumpleaños hoy. Espero que estén bien porque...
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1: Ah, bueno. Para que no se pierda la costumbre.
3: Buenos días, siervo.
1: Una más.
3: Buenos días, siervo.
1: Una más.
3: Buenos días, siervo.
1: Y si están de cumpleaños...
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1: Qué linda voz es la que tenemos acá. De los artistas o de los artistontos. De acá del Vacilón de la Mañana. Atención. Vamos a hablar en esta mañana, antes de escuchar a los educados de la mañana, a los vacilones que están ya despiertos, de las cosas locas que hacen las mujeres cuando están ya recién solteras. ¿Cuáles son esas cosas locas? Enchada el teléfono. ¿Cuáles son esas cosas locas que hacen las mujeres cuando están solteras? He ido haciendo un análisis en este fin de semana de todas las mujeres que me he encontrado, las que, bueno, están recién dejadas, llevan un mes solteras, pero bueno, eso según ellas, ¿verdad? No me crean a mí. Y las mujeres hacen cosas locas, perro, al chile te lo digo. Y esto conlleva hacerse cosas arriesgadas en su cuerpo, ya sea piercing, ya sea tatuaje, ya sea la vestimenta también. Te quiero preguntar, ¿cuáles son esas cosas locas que se hacen las mujeres? Hablemos ahorita en este lunes, después de este fin de semana bien bonito que estuvo, a través del WhatsApp, para que vaciles conmigo en esta primera hora.
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1: Sí, las mujeres se hacen cosas locas, pero... Por ejemplo, cuando una mujer se recién deja y para demostrar que ella está libre y que ella manda en su cuerpo, porque dice ella que tuvo un hombre dominante, que no la dejaba salir, un hombre que lamentablemente no me daba para nada, un hombre que no tenía ni un peso para darme mis gustos, muchachas. Y la primer cosa loca que hace la loca, te arrimó, ¿verdad? Es hacerse un tatuaje en medio del pecho. No jodas. Vos me estás queriendo decir a mí que tu ex hombre, tu ex novio, por decir ex novio ahora, no te dejaba ser libre por hacerte un tatuaje en el pecho. Esa era la gran atadura que tenías. Vos no fregué.
2: Degenerado.
1: De viaje, mi Chuck. Pero esas son algunas de las cosas locas que comienzan a hacer las mujeres cuando están recién dejadas y están recién solteras. Lo vamos con el primer educado de la mañana. Qué chanchada de Mauro.
5: Buenos días, papá negro. Dios te bendiga a ti y a la gente que escucha el Vacilón de la Mañana. Estamos en vivo. Y dándole gracias a Dios por otro día más de vida.
1: Qué lindo.
5: Aquí escuchando el Vacilón de la Mañana, mi hermano. Que tengas un excelente día, lleno de bendiciones, de remesa, Y aquí vamos sobre, perro, hasta las 8 de la mañana, escuchando el vacilón de la mañana.
1: Bárbaro, perro, pero tú, esas bendiciones que me estás dando, ay, Dios mío, ay, Dios mío. 5 de la mañana con 13 minutos, 5 de la mañana con 13 minutos. En este lunes, inicio de semana, que me les vaya bonita, que me les vaya hermoso. Ve, hombre, solo para la gente de Granada, gente alegre, la de Hierbo, la gran viuda.
6: Buenos días, buenos días. Bendiciones para todos esos oyentes de la Tuani.
1: Gracias, papá.
6: Ahí estamos, que echándole ganas, mi gente. Dios me los bendiga.
1: Ajá.
6: Bueno, por lo que amistades que he tenido de las mujeres, cuando están recién solteras, hacen su cambio de look. Dice cerrando ciclo. ¿Sí me entendés?
1: Ajá.
6: Otra, se ponen más centraditas lo normal, o otra se desacata. Bacanal, bandido, por donde sea. Ahora dice, ya no somos niñas de casa, somos bandidas. Y para tramárselas de quitar, ¿sabes lo que hacen? Meterse con el mejor amigo de la expareja. Algunos casos, ¿verdad? No todos, tampoco se generalizan todos, ¿verdad?
1: Bueno, pero ya eso ya
6: es diferente. Es ahí donde la mujer es más desacatada. Pero te has puesto a pensar que no, entre nosotros también, ¿qué nos pasa cuando nos dejamos? ¿O nos vamos a beber? Bueno, volvemos bandidos, no sé, ahí.
1: Mira, ya que el hombre es diferente, el hombre se pelonea. Esa es la manera de cerrar ciclos de un hombre. Pelonearse. Bueno, no pelonearse, dejarse el pelo bajo que se mide como medio pelón. Opción número dos en el hombre, beber guaro. Y la última opción, que uno no quiere volverse bandido. Y digo porque uno no quiere, porque es que las bellacas salen, loco. Las mujeres siempre salen. Salen indecentes, loco. Te salen haciendo, mira, ¿qué onda, mi amor? Te veo solo. Yo solo. Yo creía que andaba con alguien, ¿no? Pero hablemos ahorita de las mujeres. ¿Cuáles son esas cosas locas que hacen cuando están recién dejadas? ¿Sabes lo que hacen también? Comienzan y vienen y se cortan el pelo. Ella ya llega a un extremo de volverse Dora la Exploradora. Se hacen ese corte y le añaden a como que un bonus. Así como que, ¿qué le puedo hacer aparte del corte del Dora la Exploradora? Pintarme el pelo en rojo. Por lo menos ese está medio pasable. Hay unas que se pintan el pelo en celeste. Y así comienzan ellas a transformarse, a cambiarse. Uf, de una forma, hermano, que vos no tenés ni idea. Pero esas son unas cosas locas que hacen ellas. Todo es notas de audio en esta mañana, ya saben, 7676-8271, 7676-8271.
5: Perro. Las mujeres o la ex, cuando se dejan del hombre, lo primero que dice, ay, al fin libre, ahora voy a hacer lo que yo quiera. Primero dice, voy aquí, voy a bailar, que no sé qué, y a nadie me va a mandar, ya no voy a tener compromiso, que estar atándome, dice. Y el hombre es diferente, loco. El hombre viene y dice, ay, gracias señor, al fin me quitaste el demonio que tenía encima.
1: Ahí es, ve, el hombre tiene razón. El hombre tiene razón. No, hombre, así nos volvemos, mi chaval.
6: Se me olvidó decirte que el fin de semana me mandaron a la Santa Gader. ¿Sí me entiendes? Por aquí es más cerca, carnal. La mujer me agarró uno más de todo raro. Y adivina qué hizo mi mujer, maquete de Puerto Rico, la jodida esta. Las cuatro llantas de mi carro me las ponchó el domingo para que no saliera a la calle ni hacer las compras de la semana. Eso es lo que hizo la maje. Y me anda rastreando por donde sea, que me dice con que no seamos nada, pero donde me logre agarrar, papá, me la corta, según ella, ¿verdad?
1: Debe
6: no sé
1: ser.
6: Qué tienen, pero ya le he dicho que nosotros lo único somos otro mate.
1: Sí, somos babosos. Eso es lo que somos.
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7: Las 5:18.

0: Las 5 y 23 minutos.
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0: Las 5 y 27 minutos.
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2: Ay, de vuelta con más en esta mañana de este lunes, acá en el Vacilón de la mañana.
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2: 5 de la mañana con 27 minutos, 5 de la mañana con 27 minutos. 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
2: 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Hello.
3: Buenos días, Zetita. Buenos días. Buenos feliz día. Lunes, Zetita. Inicio de semana. Tengo todavía medio aguardientosa esa boca. Esa voz, perdón. Zetita, lo primero que hacen esos estados.
2: Sí, hombre, pero la gente está diciéndome lo mismo. Si estoy trabajando, jodido. Ah, qué bárbaro.
3: Estados que ponen aquí renaciendo, siempre cerrando ciclo, abriendo ciclo, yendo al gym. Todas esas mamadas. El hombre no, el hombre se queda solito. Vamos a beber guaro. Hasta ahora no me he peloneado, loco. A beber guaro y agarrar bandidas, sí. Y como loco, man. Qué lindo esos tiempos. Bueno, eso sí, bajarte peso, loco, eso sí. Porque como cuando estabas con ella, te daba de comer hasta por las orejas. Ya no comías, ya solo era guaro. Bájate peso, te pones más fitness.
2: Hay sus casos, hay sus excepciones. A veces sí, Michelle.
4: Buenos días, mi hermano.
2: Buenos días. Buenos días.
4: Bendiciones. Pues fíjate que normalmente lo que hacen también es comenzar a hablar mal de uno, loco. Que la tenía chiquita, que es mal polvo, que es un infiel. Y ahí, cuando estaban con vos, eran puro amor, era el amor de su vida. Así son, sí. Locas,
2: pero así las queremos. Así las amamos.
5: Buenos días, siervo. Buenos días, señor DJ Zeta. ¿Qué onda, papanero? ¿Cómo amaneciste? Andamos ronco. ¿Qué dice el ronco?
2: La gran viuda, loco. ¿Qué joden ustedes? Enfóquense en el programa. Uno anda trabajando y por eso que viene así después. Bárbaro, loco.
5: Zeta. Estás metiéndote a territorio enemigo con esa pregunta, Zeta, pero mira, dicho y hecho, hermano, acabo de conocí una que hace poco se dejó, loco, estaba con su pareja y toda la vaina, pues ahí publicaban fotos, videos juntos, y de repente se quedó soltera y veo que comienza a publicar fotos sola, videos sola, y al ratito aparece con un gran tatuaje y una mariposa en el brazo, Zeta. Clase loquera, lo primerito que hacen es tatuarse la mariposa, eso. ¡Estamos en vivo, Zeta!
2: Como un brother mío que acaba de dar ciertos factos, ¿verdad? Que cuando a él tal bien lo recién deja, te deja de escribir, te deja de llamar. Se reporta a la radio como cada 15 días. Pone estado dolido. Se pone a dedicar cosas en TikTok. Sí. También los hombres tienen sus días malos, fíjate. Y bien tula a veces. Así se vuelven los hombres. No voy a decir quién es. Yo no voy a decir quién es. Mala onda, vos sabes, mala onda. Sí, no hay que ser imprudente en el programa. Escuchen esta vaina. Vos sabés que en el trabajo hay de todo. En el trabajo sucede de todo. Y hablo de tus compañeros de trabajo. Es un compañero de trabajo que el maestro le voltea. O ya está volteado. Una de dos. Es por eso que ahorita te vengo a consultar. ¿Cuáles son esas señales que te da ese compañero gay que quiere con vos? ¿Cuáles son esas señales que te hace ese compañero gay en el trabajo? Y no me digan que no porque le ha salido. Te mira rico el jodido. Te mira sabroso, te mira apetecible y comible. Y no me digan que no, porque en algún momento de nuestra vida lo hemos tenido, de que como que te comienza a regalar cosas. El maestro, hola, ¿cómo estás? Y primero te da un chocolate, jue madres. Si yo agarro ese chocolate, hay un problema. Está jodido.
6: Degenerado.
2: Una señal que te da ese compañero de trabajo que es gay. Es que en el grupo de trabajo que tienen, él mira tu número y te comienza a escribir: hola, guapo. Te comienza a preguntar cómo llegaste a ese trabajo. No, yo sé demasiado.
5: ¡Cállate!
2: No,
5: ¡cállate!
2: No puedo, no puedo.
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2: ¿Cuáles son esas señales de ese compañero gay? ¡Háblame!
3: Es verdad, Z. ¿Por qué le gusta tatuarse una mariposa cuando pasan esas cosas?
2: Es una insignia.
3: Todas tienen una mariposa.
2: Sí, es una insignia ya, loco. Tal vez tienen un pacto, ya no sé, loco. Me recién dejo, lo primero que tengo que hacerme una mariposa. Ay, mariposa, tienes una mirada. Ay, qué linda muchacha.
4: Pobrecita, pero ¿cuáles señales? Si vos sabes que esos más son directos, si le cuadra.
2: No. Pues a vos te han tocado directos, pero sí hay señales, compa. Hay miradita, hay regalo, hay mensajes de texto. Que a vos te hayan salido directo, eso ya es otra cosa. Hay más que son discretos. Este solo ha salido con... Este solo ha salido con palomas de alto vuelo.
4: Ya te comienzan a tocar, a hacerte masaje en la
2: No. Pues voy a estar fregado, perro. Voy a estar fregado.
4: Tienes que ponerle un alto, sí, balazo. Ya sabes, pues, porque si te dejas todos esos mates, como que le tengo que entrar a los brothers. Hay que darle claro.
2: Vos ya estás fregado.
4: Puedo ser tu amigo, pero hasta ahí nomás, hermano.
2: No, vos
4: porque
2: ya estás
4: si
2: fregado.
4: No, ese, le estás dando entrada.
2: No, vos ya estás fregado, fíjate. Decime vos, yo te voy a ser sincero, loco. Sí, a mí me ha tocado, pero jamás me han sobado. Jamás llegan a tocarme la espalda. No estoy inventándome. ¿Estás claro vos?
5: Loco. Acá la anécdota, poneme la intro de los cuentos de Pancho Madrigal, por favor, ahí se está haciendo mucha la jodedera. Pero ¿sabes qué? Yo me acuerdo que tenía un maje, una empresa que estaba anteriormente. El maje me había recomendado para entrar ahí, pero yo no sabía que era declarado culpable, simplemente que le gustaba que le dieran y no era consejo. Pues resulta y acontece que normal, entrábamos a las 3 de la mañana, carnal. Aquí en su carro, ¿sabes? Nos mirábamos en el pegue y todo. Pero ya el maje me decía: hola, buenos días, qué rico tu perfume, normal. ¿Sí me entiendes? Me daba la mano el maje, normal.
2: Ay, padre.
5: Tranquilo. Pero a raíz del tiempo, yo mira que el maje me queda viendo así como paniqueado. ¿Sí me entiendes? Como ojito de borrego enamorado.
2: Oh,
5: y yo no aguanté ahí. Pero el maje siempre me llevaba café, el maje.
2: Opa.
5: Cuando yo miro que el asunto de la gravedad.
2: Ajá.
5: Que me va llevando desayuno. Todos los días me llevaba desayuno. Y yo, plan, bro, compartía con el maje. ¿Sí me entiendes? Porque el maje cocinaba. Y decía, hasta que una vez una conocida me dijo: ¿sabes qué? Vos le gustaba ese maje, porque una vez lo confesó. Santo remedio, carnal. Apliqué el artículo 45 aquí en el trabajo. Apliqué los 15 días, me huele a verga. ¿Por qué? Porque el maje ese desayuno me estaba corriendo con interés. Entonces en él nos vemos. Y otra anécdota en la universidad también con unos profesores ahí. Pero papá, tengo un imán con las personas así que mejor te lejito.
2: Tienes un tacto, perro. Voy a llevarte a los parties para que tengas ese imán y me aparte. Ah, eso... Eso, bro, qué bárbaro, ¿ah? Te imaginas, te consiguió el te quería comer, perro, ¿ah? Dice que favor con favor se paga.
3: Zeta, ¿el Tilín o Luisito? ¿Quién es? Ya que estás hablando de esas cosas, voy a decir verdad, hombre. Lo que decimos cuando la chócala para arriba, la mano para arriba, que es esa vaina, o le das la mano al hombre y, o chocas el puño nada más, pero chócala para arriba. Ya comiste, ¿no crees que vayamos a buscar comida juntos? Diablo, dijo la Yuma.
2: Yo estoy hablando de otros compañeros. Le dije, vos ya estás agarrando mala costumbre, loco. Mira, yo te tengo como uno de los más que tira facto grande. No me falles, oíste.
4: Zeta, señale que tenés un compañero gay. Y se te está insinuando al suave. Ajá. Y un día me dice un brother: que tranquilo, me dice. Yo pago la comida, me dice. El almuerzo, ¿sí? Pero no andaba sencillo. Y ahí de paso me ojeándome el bulto. La feyuco se mate.
2: Ah. No, sí, ellos tienen esa mala costumbre. Al chile que sí, loco.
6: Buenos días, papá negro.
2: Buenos días.
6: Bendiciones.
2: Igual, papi.
6: La señal es que es un amigo gay.
2: Ajá.
6: A mí un amigo me dijo, ay, que yo soy fan del Real Madrid. No, eso estaba raro. Desde ahí le eché de ver al mar. Bendiciones.
2: Perrin, estamos hablando señales que te da un mae en el trabajo. Ahorita no estamos hablando de fútbol, perro. O sea, no te voy a quitar la razón, pero no tiene nada que ver el comentario. O sea, nada que ver, perro. O sea, Neverland, oíste. A eso se levantan a esta hora. Pero ni el mae en sus buenos tiempos.
7: Ya queremos.
2: Nada de eso, dice. Bárbaro. ¿Qué más diría el filósofo?
7: ¿De qué parte me río, cochón? Ah.
8: No, no, si es verdad, si es verdad, dime, Zeta. A mí me llegaban ahí, ¿me entendés? Regalitos hasta la puerta de mi casa. Y yo, ¿qué onda? ¿Quién será esta jaña? ¿Vos sabes? Coronado, yo.
2: Una jaña con...
8: ¿Qué va a ser, hermanito? Un cochonón era. ¡Ah, la grande, no! No, hermanito, gracias, le digo. No, no, no, invitándome a salir y todo. Negra, papá. Nos vemos.
2: ¿Te imaginas, loco, que señales que te da tu amigo, que es compañero, y en la universidad, loco? Van a hacer trabajo en pareja y lo primero que él dice, ¡ay, lo voy a hacer con el Liud! ¡Perro! ¿Te imaginas ese momento, loco? Ya te da la señal que él llega a la casa y literal llega a la casa a hacer el trabajo. Y él emocionado, loco, se pone el mejor chorro. Se pone la mejor camisa, la gran viuda. No, sí, sí, sí. Esas son una de las señales que te da tu amigo, el que es bien. Vos sabes cómo. Esas son las señales que él te da. 5:38 a.m. Ya regreso con más del vacilón de la mañana en este lunes. Buenos días.
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0: Las 5:39 a.m.

0: Las 5 y 41 minutos.
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0: Las 5 con 45 minutos.
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1: Ay, aquí sigue el vacilón de la mañana, faltando exactamente 10 minutos para las 6. Faltando 10 para las 6, que vos llega tarde al trabajo. Que vos llega tarde al trabajo. Después, ay, ¿por qué me deducieron? Ay, porque en el pago me salió esto. Ay, ay, solo digo, solo comento, mi chac. A ver, doctor.
2: Pues Z, y ahí también ponerme la música de Pancho Madrigal, loco. Oírme, loco. En aquel tiempo, loco, yo era trabajador de un medio de comunicación, loco. Exigía trabajo, así, pues ahí. Loco, y no va a creer, loco, que un presentador, loco. El man una vez me invitó a salir, ya sabes. Y ahí me invitó a salir el man, y ya estando ahí en la casa con el man, pues ahí tapineando. El man me dice, oye, ¿qué onda? Me dice, man, ¿no crees que los tiremos una película porno? ¿Cómo? Y le digo, gracias, mate, ¿cómo? ¿Para qué vamos a ver una película porno? Y entonces el man dice, no, y ahí para que lo relajemos, dale. Y ahí, ¿qué pensamos de eso, Z? ¿Que estaba vivo o estaba muerto?
1: Te quería hipnotizar, perro, ¿ah? Te quería prender el mae. Te quería encender a la grande. Invitarte a una película. No, digas, perro. Ya que te invitan a una película así, es que te quiere comer. Te quiere comer ese mae, loco. Al chile.
3: Z, no. Y si mejor nos preguntamos, ¿qué pasaría si nuestro jefe o nuestro supervisor o nuestro superior es comelón y está enamorado de nosotros? ¿Qué podemos hacer en estos casos? Un consejo sabio para una vida mejor.
1: Mira, solo te voy a decir una sola palabra, como le acabo de decir a alguien. Usted tiene que ser un emprendedor. Usted tiene que emprender. Usted tiene que arrancar. Pero bueno, para cerrar ya prácticamente esta primera hora, recuerde que hoy lunes se viene el horóscopo. Y ya se viene con la chamana. No se confíen de una mujer. Complete la frase rápidamente. No se confíen de una mujer. Tiene que ser frases cortas, directas y sencillas. Por ejemplo, yo estoy traumado con las tatuadas. No se confíen de una mujer tatuada. No se confíen de una mujer tatuada. No se confíen, maestros.
4: Zeta, una pregunta, Zeta.
1: Dígame.
4: Si la Santa Muerte existe, ¿cuándo nació?
1: Voy a que le agarran de preguntas. Vos puedes andar preguntando locura, chaval. Deja de andar comentando cosas que ves en redes sociales, loco. Vos sos grande, Fabricio, ¿oíste? Pero no mandes con esa loquera. Este más es loco.
5: Anda el pelo rojo.
1: A huevo. Vacilen conmigo en esta mañana de este lunes. Buenos días.
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1: No se confíen de una mujer. Frase sencilla, rápida. Complétela ahorita a través del 7676-8271. No se confíen de una mujer.
7: Buenos días, Zeta, bendiciones. Feliz inicio de semana. Bueno,
1: andamos parejos.
7: Pero
1: sí,
7: seguro, dale. No se confíen de una mujer, que todo es postizo. Ah,
1: no se confíen de una mujer que anda un piercing en el ombligo. Esas son el diablo. Y más.

0: mío. No se confíen de una mujer. Complete la frase en esta hora de la mañana a través del 7676-8271. ¿Saben de qué no se pueden confiar? De esas mujeres, loco, que tienen el pelo corto, en el aspecto, no como de la exploradora, ya como un hombre. Correcto. Y anda el pelo todo encolochado, corto, anda un corte varonil. Se ven lindas, pero ténganle miedo. Dale miedo a esa mujer del diablo.
1: Fabricio, Fabricio, saca, aprende y sorprende. No se confíen de una mujer cuando le digan te amo.
0: Ah, no se confíen de una mujer que sus uñas son largas. Si las uñas son así, este pelo, ni se confíen de esa mujer.
2: No se confíen de una mujer porque te enamoran, te cachimban la billetera. Y después te deja y te...
0: Osvaldo, niño, estoy diciendo una frase. Pelo corto, tatuada, mamá soltera. ¿Qué tiene que ver esa babosa? Todas las mujeres son así.
2: Te hacen sufrir.
0: No, perro, no. Yo voy a entender que es lunes. Yo voy a comprender de que es lunes. Qué hombrecito para no tener un segmento, loco.
3: No se confíen de una mujer de esas calladitas, ¿viste? De las calladitas. Esas son más bandidas. Esas que no quiebran ningún plato.
0: Bueno, te lo quiebran todo cuando andas bolo.
4: No se confíen de una mujer que se tira su tóxico y su marifufa.
0: Ah, ve, salió más inteligente Fabricio que Osvaldo.
5: No te confíes de una mujer si te dicen, amor, voy con una amiga, hay que comer una fritanga, ya vuelvo. Y regresa con olor a cloro y jabón de motel.
0: ¡Hala! Aunque me mandé ese sticker, Osvaldo, pero a veces me decepcionás, perro. Salí con unas cosas cuando hace una vaina aquí uno va por Masaya y vos venís entrando por el crucero.
1: De esas que van a la iglesia. ¡Chiva! Ah.
0: No digas, ayer me hicieron una propuesta que en la tarde les comento, ¿oyeron? Feyuco, feyuco.
1: No se confíen de una mujer que todavía chatea con su ex.
0: A huevo. No se confíen de una mujer que en Instagram todo lo pone para mejores amigos. Hey, a vos no te sale, pero a los otros pueden decir, ah. No se confíen de una mujer, hey, que anda poniendo todo lo que le pasa con sus relaciones anteriores en Facebook. Esas mujeres no se anden confiando, Esas mujeres son peligrosas. No se confíen de una mujer que cuando se dejó recién puso un puesto de uñas. Esa mujer anda brava y dolida. No se confíen de una mujer. 7676-8271.
1: No se confíen de esas que te toman una foto cuando estás dormido. Oh.
0: Y de repente, cuando te recién dejas o con ella, ya no quiere estar, ¡bum!, le comienza a tu mujer. ¿Sí o no, Marino? ¿Sí o no, Marino?
6: ¡Sí, señor!
7: Degenerado, degenerado.
0: Definitivamente hemos tenido malos días, loco. Pésimos días hemos tenido. No se confíen de una mujer.
8: De la que no te puedes confiar es la que se traga la campanilla por cada cosa. ¡Y! Esa es la mosca muerta más araña.
0: Ah, ¿saben de qué mujer no se pueden confiar? La mujer que anda taxiando, ¿ya? Y más si se pone chajín la madre, loco. O sea, se viste bien, anda bien vestida, bien perfumada. Ahí anda taxiando. Yo no me confío de esas mujeres que se ven lindas en el taxi manejando ahora, loco. Me da miedo.
1: No confíes de las que dicen que soñó que le fuiste infiel. Chiva.
0: Ah, no se confíen de una mujer que te dice, sí, yo sé que te quedó viendo esa mujer ahorita que está limo. Quiero verte que le andes hablando. Tiene razón el Jason, ¿no?
9: No se confíen de la mujer que va después de las 8 de la noche aquí.
0: A huevo. A huevo. No se confíen de la mujer que anda con chores de jean todo el día. Esa tipa es el diablo. No se confíen. No se confíen de una mujer que hoy lunes amanece.

0: amaneció, ya saben a dónde, en zona hipo. No se confíen.
1: Buen día, buenos días, Zeta. No te confíes de una mujer que es buena pelear y de pronto cuando vos le armas un pleito se queda calladita.
2: ¡Está jodiendo, está bruta!
0: Ya me está dando miedo ese comentario, pero...
3: La que no se anchó porque dice que le estorba. Ah. La sector bueno.
0: ¿Cuánta razón tienen estos hombres y parte de las mujeres también, loco? ¿Ah? ¿De qué tipo de mujeres no hay que confiarse? Son bárbaras.
3: Confíe en una mujer que sale sola y llega con el pelo mojado.
0: Opa, opa, opa, opa. Estará para Aguilar en la Yusa a través de latuani.com.n. Estás agregado, papi, ahorita. Ya estás agregado, mi caballete. Dígamelo.
3: No te confíes de una mujer que cada vez que entra a la habitación se quita la ropa de que porque hace mucha calor.
0: A huevo, loco, nunca se confíe de una mujer que salió con su amiga y te llega besando. Recuerden lo que dice la canción, ella viene de dónde, no la beses, no la beses. Mujer que llega cariñosa al chante, algo pasó, alguien la calentó, no se confíen de esa mujer. Tampoco se confíen de la mujer que salió con la amiga y te lleva comida a vos. Mira esto aquí. A ella le invitaron, perro, y esa comida no se la quiso comer, te lo quiere dar a vos, desgraciado. Yo ya conozco, mi chavo. Que se le aplican al baboso, a mí no, no. Nos vemos, dijo Leitón. ¿Sí?
4: Diablo, señorita.
0: Nos vemos. Bueno, pues se va la primera hora del vacilón de la mañana. Es que este lunes, recuerda que la próxima hora te informamos y desinformamos también. Y te damos el horóscopo de este lunes de cómo va a estar toda esta semana. Espero que me le vaya bien, espero que me le vaya bonito, que nos vaya bien toda esta semana. Obviamente, escuchando el vacilón de la mañana. La próxima hora, Luisito, Azaret y el Tilín. Seguimos con más del vacilón de la mañana.

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3: Las 6:03.
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0: Las 6:07.
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0: Cállese, señora.
1: Good morning.
0: No lo arruine, señora. Que aquí el hombre quiere hacer algo.
2: ¿Quién? La va a presentar en YouTube, chaval.
0: Ah, espérate, va a presentarla en YouTube. Todo el mundo para nuestro canal de YouTube. Se vino la 13.3 FM.
2: Se vino gótica hoy, la amiga.
0: Ay, ay, ay.
2: Se vino después de acompañar a Batman. Ella la Gatúbela hoy.
0: Música,
2: hoy, hoy viene con la esfera, si no del dragón.
0: Dale la bienvenida. Está de regreso.
1: Nada más y nada menos que.
0: ¡Aceré! Dios mío.
2: ¿Cómo tuvieron las vacaciones allá en Corn Island?
3: Pero su avena con leche, le hice falta, no le hice falta.
4: Oye, fíjate que sí, porque no tomamos café.
3: Sí. Hijo de tu mamá.
0: A mí me está... A mí me están amenazando que posiblemente puedan haber gusanillos en esa cafetera.
4: Yo no la toqué.
0: Ni yo tampoco.
2: Ni yo tampoco.
0: Usarla. Y puede yo no sé usarla. Yo no sé usarla. Genial.
2: Así que, ready, pues prepárate.
4: Bienvenida, Cede, ¿qué tal? ¿Cómo fueron esas vacaciones?
3: No sé, pero me contando, imagino
4: ahí. Contanos cómo tuvo ese viaje con, en Corn Island.
0: Oye, literal, literal.
2: Estamos dice. Preguntando, contando.
0: Claro.
3: No, no.
4: La
3: no.
4: Isla de Ometepe.
3: Óigalo a este,
4: güey. El Ojo de Agua.
3: Oh. Wow.
0: San John.
3: Lo más San que fui Yoshi. Fue en San John.
4: Oye. San Yoshi.
2: Ay, San pues, John,
0: bueno. Sí.
3: Pero ustedes saben que a mí me gusta el bajo perfil. No soy farandulera, no publico nada.
0: Voy a la
3: bien, la pasé bien, estuve un chantón ahí.
4: Oye, oye, eso, eso.
0: Sí, así me gusta andar a mí sin gas, no.
4: Sin gastar, sin gastar. Yo te iba a decir sin datos.
0: Ah, bueno, también. Ahí no llega el San John, dicen. Dicen.
2: Con razón escribí y me dice, no, no salían los dos cheques, loco.
4: ¿Cómo? Nada, no había señal, no había señal.
0: Ay, Dios mío.
3: Pero no era con querido, por si las moscas vienen con las tapas después de decirme.
4: Venenosos.
2: Sí, aquí son buenos a sacar todo de contexto a ti, juela.
0: Normal.
3: Sí, pero sí la pasé bien un par de días porque el resto, pipito, de Esperancita en la casa.
4: Ustedes así saben, la vida de adulto, vos sabés
3: sí,
4: que la vida
3: ustedes
4: de adulto,
3: saben de que yo soy temática y me gusta darle vuelta a la casa cuando tengo vacaciones para mover energía. Yo soy
2: energética. ¿Dónde pusiste el sofá arriba del zinc?
3: No,
2: ¿afuera?
3: No. En medio.
2: ¿En medio?
0: Sí. En medio.
4: Esta es loca.
3: Así que, pues ustedes saben que cuando tenga vacaciones, haga eso, señores, mueva energía en su casa. Muy bueno, para que se sienta un ambiente limpio, nítido. Siento que la energía glorifique mi hogar.
4: Cuando, nuevo, cuando son nuevos en una casa así, digamos, ¿a dónde, dónde va a remover si está todo?
3: ¿Cómo
4: va
3: así?
4: A ubicar a tu estilo.
3: Sí. Por eso.
2: De tanta energía que voy a remover también, no me hace la energía.
0: No, pero es que se ponen incienso.
4: Ay, ay, ay, ay.
3: Eso te iba a decir.
4: Un malera, no.
3: Compré incienso.
4: Se salió por los decorados y se lo. No, no, se le oye, y esa muchacha sola ahí, ese malera.
0: No, dicen que miraron salir al fresquero de ahí, ¿no?
3: Eso es bien atrevido, Tili. Sí, pero bueno, aquí estamos, vivito y coleando, y como siempre, con todos los poderes y todo el veneno.
0: Está bien, pues.
4: Toda la actitud tuani.
0: Está bien. Hace tu trabajo. ¿Qué se celebra el día de hoy?
3: Mira, para hoy dice que se celebran dos cosas raras, no
0: a
3: sé
0: ver,
3: por qué.
0: La rara la única aquí somos. Vámonos.
3: Día Mundial del Panteón.
0: Del Panteón. Ah, qué bueno ese tema de Panteón.
3: ¿Por
0: panteón.
3: Qué? ¿Por qué bueno ese tema, tío?
0: Bueno, más de alguno fue un panteón, más de alguno le enterró este fin de semana.
3: Ah,
0: todo eso. Claro que sí.
3: Ok, y también el Día Internacional de las Enfermedades del COTS, dice.
0: Ok,
3: esa bueno. Es una enfermedad, ya les voy a explicar un poquito. Es un síndrome, dice, de rinitis.
0: Ok, de la nariz, entonces
3: sí.
0: Seguramente.
3: Sí, a los Z. A los Z, sí. Caracterizada por la pérdida lenta y progresiva de la visión también unilateral.
4: Mira, antes que, resumen. Antes que continúe.
3: Ajá.
4: Mira, nosotros te vamos a dar la bienvenida. ¿Qué ¿Cómo? Quieres desayunar?
0: ¡Wow! ¡Wow! ¡Qué bárbaro!
3: Quiero desayunar.
4: ¿Quieres desayunar? A ver, pedí gusto. Pedí gusto, pedí gusto.
3: ¡Que sí!
4: Que sí, ¿o quieres desayunar?
3: Que sí, obvio.
0: Que
2: mira, sí. Ando mal del estómago. Ando mal del estómago.
0: A mí me vale ver.
2: Pero. Pero.
0: Tú, no, te
2: me voy
0: a meter un
2: me voy a arriesgar hoy.
0: A mí no
2: me vale. Me voy a ir al Damier hoy.
4: Que sí, doctor.
2: Para darte la bienvenida, ¿cómo se ve?
3: La verdad que yo tengo toallita húmeda, tengo papel higiénico, tengo
0: oye,
3: alcohol.
0: Una nalga
2: no, yo, no, no, yo soco, yo soco, yo aguante.
4: ¡Sócalo, sócalo!
3: Pero por si el cuerpo te traiciona, tengo todo.
2: No, pero claro, te estoy diciendo que yo
3: hasta
2: me voy a arriesgar
3: hoy. Tengo.
2: Me voy a arriesgar hoy, vale.
0: ¡Diablo!
3: ¡Que sí, yo!
0: Bueno, cálmate, pues. Bueno, más adelante viene toda la información al estilo del vacilón, todo lo que sucedió y aconteció durante el fin de semana. No se lo vayan a perder a las y de las 6:30 en adelante también llega el horóscopo. Tuvimos al maestro, ¿viste?
3: Ay, ¿quién es el maestro?
0: Al maestro. Vamos a presentarte al maestro ahí en YouTube.
3: ¿En serio? Quiero verlo.
0: El maestro se tiró las trancas.
4: ¡Bárbaro!
0: Solicitadísimo el maestro este.
2: Vos lo conoces.
0: A las 7 de la mañana vamos a tener toda la información médica. Hoy es lunes de
4: salud,
0: de consulta, claro que sí, con nuestros amigos de Clínica de Salud para el Mundo. Y vamos a hablar.
2: ¿Cómo estuvo el maestro?
3: Oye, de plata.
0: Mírenlo, mírenlo.
3: ¡Ay, varón!
0: ¡Chocho!
3: Loco la haría, loco, de plano.
0: ¿Verdad que sí?
4: Pongo loco por el estilo vacilón.
0: Con razón vino.
4: Ahí le salió varios ahí.
0: Con razón vino Aldair al brinco.
4: Claro. Oye, ¿qué onda? ¿Qué pasó con Aldair, Tili?
0: Mira,
4: ya me paño ese androide, ¿viste?
0: Me contaron lo siguiente.
4: ¿Qué pasó con ese androide?
0: ¿Te acordás la foto que te mandó?
4: ¿De qué?
0: ¿Y estas llaves de quiénes son?
4: Ah, sí.
0: Resulta que vos sabés que dice que sí, fue a tomar una foto, que no sé qué, ajá, que no sé cuándo. Se metió al estudio, que no sé qué, pero papá. Y ahí estaba Don Levi Luna. Al lado, en un sofá. Entonces el maje pone las llaves ahí.
4: A las
0: y el maje se sienta literalmente ahí. Y el maje agarra. Ah, pues nos vemos, hermano. Se metió y la mano se va. Al rato dice que comienza a salir. ¿Y mi llave? ¿Dónde están mis llaves? ¿Dónde están?
4: No,
0: comenzaron a registrar las cámaras y salió el maestro. ¿Y dónde está mi? Te llevaste. Son las tuyas, hermano. A ver dónde diablo estaba. No.
4: 3 horas más tarde.
0: Sí, señores.
4: ¿Vos sabés la desesperación de esa onda?
0: ¿No? Horrible, horrible.
3: Liberista.
0: Exactamente. Bueno, vamos a ir a una breve pausa. Bienvenido a todo el mundo de lunes. Esto es
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0: Las 6 y 22 minutos.
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4: O sea, sí, llegó el momento de informarnos todo lo que pasó durante este fin de semana, todos los hechos relevantes en nuestra capital y a nivel nacional. Obviamente, tenemos todos los detalles a través también de nuestro canal de YouTube, donde van a poder ver el contenido, las imágenes, los videos de cada una de las noticias que estemos mencionando a esta hora de la mañana, con la información y resumen de lo ocurrido durante este fin de semana. Vámonos con esa. Terrible accidente en San Francisco Libre. Miren las imágenes, están demasiado fuertes. Esas imágenes donde un motociclista perdió la vida por exceso de velocidad chocando frente a un cabezal donde literalmente una parte de su cuerpo quedó incrustada en el frente del camión pesado. Ahí tienen el pie. ¿Lo están viendo?
5: No lo veo yo.
4: Ahí, es oscurito, ahí vas a verlo. A ver, ahí está. ¿Ya lo vieron? Ahí.
5: ¡Ay!
4: Ahí está.
5: Ay, ay, ay.
4: Parte de su cuerpo quedó desprendido tras el brutal y fuerte impacto que recibió. Creo que estaba joven el muchacho, unos 20 y pico por ahí, 30 más o menos. Esto ocurrió. ¿Dónde, papi?
6: San Francisco Libre.
4: San Francisco, San Pancho San Libre.
6: Es que las calles ahí son angostas, ¿sabes? También. Uh-huh. Más el exceso de velocidad. Hay unas curvas ahí todas random y unos vados.
5: Sí, sí. Si no vas cabreado. Fue increíble lo de los motorizados. Ya bueno, no vas a oír de vehículos, ya no vas a oír de camiones, solo motorizados.
4: Y bueno, no entiendo qué pasará por la mente también de los muchachos, de los jóvenes, de conducir a alta velocidad, exceso de velocidad. No le importa la hora, no le importa quién esté, no le importa absolutamente
7: nada. Por ejemplo, el que venía de Granada, loco, todo lo motorizado, que nadie carretera más sea, loco, ¿cómo se pasa?
4: O sea, sí, pese el micrófono, muchas gracias, invitado.
7: Loco, o sea, están aquí los dos vehículos y pasan en medio como que a la gran viuda, no tienen, no saben que tal vez el vehículo va a girar al lado izquierdo, va a doblar, qué sé yo, otra entrada, buscando otro departamento, otro municipio, y ellos se tiran, loco, como que les vale. Y se enojan todavía si no les das pasada.
5: Oh,
7: o sea,
5: wow.
7: ¿Dónde queda el respeto? ¿Dónde queda lo que aprendiste en tu escuela de manejo? ¿O lo que aprendiste random en la calle? Porque si aprendiste en la calle manejando, tenés que tener por lo menos una educación vial que aprendiste.
5: Mínima,
7: por lo menos. Pero
5: vos,
7: no.
5: Tili, tenés la noticia del de Ruenes, el otro.
4: Sí, también.
7: Ay, padre.
4: Bueno, yo de casualidad yo iba pasando también. Eso fue temprano, tipo que 3 de la mañana más o menos. Del
7: sábado domingo
4: creo que es.
7: Okay.
4: Sí, de sábado a domingo, la madrugada fue del domingo, donde Yader Ariel Martínez murió al estrellarse en Rubenia, de 34 años, la madrugada del domingo, al impactar contra un poste de concreto en la parte superior del paso de nivel Rubenia en la capital. Según las investigaciones, Martínez conducía ebrio y a exceso de velocidad en una moto cuando perdió el control y chocó contra una estructura de concreto. A causa del impacto, el motorizado sufrió una fractura en el cráneo que le causó una muerte inmediata, que de hecho están las imágenes, sí. Las imágenes ahí en esa misma página. Él ahora oxiso dejó un hijo recién nacido en la orfandad y llegó al lugar de la tragedia cargado en brazos de su progenitora. En el terrible hecho fatídico también, donde otra persona fallece a causa de acceso de velocidad, esta vez alcohol aparente y alegadamente involucrado.
5: Pero, la verdad es que esa rotonda está maldita, vos. Así lo voy a decir.
4: No, los conductores están
6: pendejos. Los conductores.
5: Pero esta vez no fue la parte de abajo, fue la parte de arriba del puente.
6: De arriba, ahí como disparejo.
5: Y mira, y hace poco.
6: En la parte de arriba, ¿no te has fijado que si venís del lado de Multicentro buscando hacia arriba, bajando, si el carro cómo se siente? Ya no me imagino cómo se debe sentir el.
4: Riquísimo.
6: Unas divisiones que te hacen brincar, topetear, como dicen. Uh-huh. Y ahí el seguro perdió el control.
5: Sí.
6: Y más el exceso de velocidad, más el alcohol, ni quiera Dios.
4: Sí, sí.
6: Lo seguro. No es que esté maldita la rotonda, no, es que definitivamente el exceso de velocidad está pasando la factura, y más cuando andás ebrio.
5: Y hace 2 semanas, y de la misma edad, murió el amigo que yo les conté.
7: Ahí también. Sí, yo creo que eso fue en la vuelta, ¿verdad?
4: Sí, eso fue en la parte de abajo.
6: La parte de abajo. De hecho, ahí, si vos venís del Roberto Güembe buscando la rotonda, uh-huh. ahí se hace como un embudo. Tenés que calcular ahí. Uh-huh. Yo no sé, siempre he tenido la sensación de que siempre alguien se va a estrellar en la parte donde comienza ahí abajo. O sea, esa parte tenés que tener bastante.
7: En la parte derecha, ¿verdad?
6: Sí, en la parte derecha.
7: Creo de un alto,
5: si no, Fred, yo era vendido esa ahí. Casa de tantos muertitos que iban a estrellarse en esa casa esquinera. Desde el...
7: Sí. De hecho, que una vez, loco, ahí mismo, un vehículo, un carro particular, e iba manejando. Loco, se le zafó la llanta, la parte trasera.
6: A la grande.
7: Se le zafó, loco, y fue estrellado. Ahí, donde todo el mundo, la mayoría, tiene el accidente, ahí. Ahí fue
6: la casita de enfrente.
7: Y la llanta iba de atrás, mira, todavía iba rodando, loco, que todo el mundo tuvo que detenerse.
5: Hay que averiguar si la vieja no es bruja y se busca alma.
4: Pues. Sí, ¡cuidado, ella!
7: Reprendo al diablo.
4: ¡No, veneno!
7: Reprendo al diablo.
4: Chequea.
5: Pero sí, señores, ahí es traicionera esa vueltecita. He visto, yo bajo todos los santos cuando voy por esa calle, se los digo sinceramente. Bajo todos los santos porque nunca falta un loco que... hasta se lleva inocentes también por ir de loquito de exceso de velocidad.
4: Exactamente, en otro orden, el motociclista murió. Regréselo. Exactamente, murió al caer con su moto a un cauce en León. Jimmy, de 24 años, perdió la vida la noche del sábado en el reparto Rubén Darío en León. El joven perdió el control de la motocicleta hasta realizar un giro en zigzag y cayó al cauce donde impactó contra una de las paredes. Aunque llevaba casco, sufrió graves lesiones que le provocaron, obviamente, la muerte. Ahí teníamos parte de las imágenes de las personas tratando de levantar el muro que le cayó al joven motociclista. Ahora también, en otro orden, encontraron asesinada a madre de 5 niños en un motel de Nueva Guinea. La señora Darling, de 34, fue encontrada sin vida y avanzado estado de descomposición al mediodía del viernes en la habitación número 30 del Hotel El Madroño, ubicado cerca de la terminal de autobuses del Mercado Municipal de Nueva Guinea, Caribe Sur. La víctima, quien dejó a 5 niños en orfandad, presentaba severos golpes provocados con un objeto contuso y signos de asfixia con una almohada. Debido a la condición de sus restos, sus honras fúnebres debieron realizarse de manera inmediata la noche del mismo viernes. Las investigaciones policiales señalan como principal sospechoso a Harvin Ariel Obando, de 30 años, quien habría dejado el televisor y el abanico encendido en la habitación para evitar levantar sospechas antes de darse a la fuga. El sujeto, que actualmente se encuentra circulado y bajo intensa búsqueda, registra antecedentes por tenencia ilegal de armas de fuego e intimidación o amenazas contra la mujer. Policía Nacional mantiene un operativo en la zona para capturar a Obando Lanzas y llevarlos ante las autoridades.
7: Bueno, pues están viendo ahorita nuestro canal de YouTube.
5: Aquí el incógnito de esa noticia de también es que si se fijaron lo que tienen los labios, ¿verdad? Y todo el mundo la acabó.
4: No lo sabemos. De otro lado, noticias internacionales.
6: El espejo, sí, fíjate, creo yo ahí.
4: Y sí. Sí.
5: No.
4: Sí, el espejo.
6: No, el espejo.
4: El espejo. Porque mira la parte de arriba, no tiene piercing. Sí. En la ceja.
5: Vaya.
4: Sí, en Indonesia, eleva 53 los muertos tras potentes terremotos en Flores. Al menos 53 personas murieron y otras 135 resultaron heridas tras el terremoto de magnitud 7.7 que golpeó la costa de la isla de Flores, al este de Indonesia, mientras más de 5.000 pobladores permanecen evacuados. El mayor número de víctimas mortales se registró en Manggarai, con 25 fallecidos, según Manggarai Oriental, con 20. También se confirman 4 muertes en Sika, 2 en Ende, 1 en Nageokeo y otra en Manggarai Occidental. Hasta el momento, las autoridades no reportaron oficialmente personas desaparecidas entre los escombros. Los equipos de emergencia concentran sus esfuerzos en la búsqueda y evacuación de afectados, atención médica, distribución de suministro y recuperación del acceso a zonas donde carreteras e infraestructura resultaron dañadas. Y más de 5.000 personas permanecen fuera de sus hogares. Miles de familias continúan alojadas en polideportivos, centros públicos, casas de familiares y otros espacios habilitado como refugios temporales. El temor a nuevas sacudidas mantienen a muchas familias alejadas de sus viviendas.
7: Que por cierto, eso de los terremotos que están, hubo creo en Rusia y otro en España.
4: Ajá.
7: Recientemente, y andan ahí un comentario que son enjambres de terremotos que andan en todo el mundo.
4: Bueno, puede ser.
7: Para que tengan mucho cuidado.
5: De hecho, supuestamente viene uno grande para México al final de agosto.
6: Supuestamente. Pero también aquí está haciendo mucha presión, así que
5: sí.
6: No duerma cañambuco.
7: No me diga eso.
5: Sí, hombre.
6: Hay que tener cuidado. Recuerden que también ya estamos en tiempo.
7: Léete ese.
4: Sí. Bueno, Hombre resulta herido tras chocar contra una ventana de vidrio en gasolinera. Está el video.
7: Primero, después lo mostramos.
4: El accidente se registró la mañana de este domingo en la ciudad de Estelí, donde un hombre resultó herido luego de impactar contra una ventana de vidrio en la gasolinera de Santa Lucía. El afectado fue identificado como Juan Carlos, de 44 años, no le pida mucho, quien se disponía a salir del establecimiento cuando chocó contra la ventana de vidrio. Se presume que Mesa confundió la ventana con una puerta o creyó que el espacio estaba abierto. Mesa Salgado se dirigía hacia la comunidad de Isiquí, donde participaría en un juego. Cuando ocurrió el incidente, producto del impacto, sufrió una herida abierta en el pómulo. El incidente quedó grabado en las cámaras de seguridad que vamos a presentarla en este preciso momento para que se venga a nuestro canal de YouTube. Si usted entra tarde, simplemente le da regresar. ¡Vámonos! Enséñame el video.
7: Ahí lo tiene. Mira, el hombre está comprando un líquido, ¿verdad? Que ustedes saben para qué.
4: Sí, qué lindo. Yo lo estoy viendo, maldito.
7: Se pegó. ¿Y qué le vamos a hacer, hermano?
4: Dale, dale. Vos, sí, nárrenlo, sí, por favor. Nárrenlo.
7: Narrarlo.
5: ¿Quién, yo?
4: No, y ellos.
5: Bueno, el hombre estaba comprando, resulta que se salió.
7: Te lo voy a retrasar, espérate. Ajá.
4: Si nos ponemos de acuerdo, desayunamos todos que sí, hoy, el día de hoy.
5: Pero mira, él salió como corriendo. A la madre.
6: Parece
5: la
6: muchacha. Que el muchacho, ajá, o sea, es como cuando te detenés en un lugarcito X. Te dice, anda, cómprate de gaseosa, rapidito ahí. Observen bien. Entonces viene el muchacho, le entregan el producto, le dan su cambio. Y el brother parece que lo está esperando alguien afuera.
7: Ahí viene.
6: Y se pega el bombazo en la
4: puerta. Pobre, ¿qué hizo?
6: En una zona de vidrio. A mí me pasó eso,
5: pero gracias a Dios no se quebró el vidrio. Yo tuve esa experiencia ya.
4: Yo creo que el arquitecto andaba a bolo ese día. Para haber hecho
7: ahí
4: eso.
7: Ahí le estaba recibiendo primero auxilio de.
4: Loco,
7: de los
4: experimentos
7: para poder devolver de este lío.
4: Hasta yo pues me hubiera ido en la balastra y yo también.
6: Es ahí donde no entiendo. ¿Por qué está el de tránsito ahí?
4: Choque. Seguramente fue, no sé.
6: Choque. ¿O no qué sé, onda? Aplica.
7: La pregunta es: ¿llegó el guaro a su destino?
4: Sí.
7: Llegó el guaro a su destino.
4: Es más, le dijeron al amigo, dale, echate cachipazo que no va a sentir el dolor, hasta luego. ¿Me entiendes?
7: Mira el vendaje del policía.
6: ¿Por qué está el de tránsito?
4: No lo sabemos.
7: ¿Es como choque?
4: O lo leyeron bien.
7: ¿Cuántos kilómetros por hora iba?
6: No atendí las señales.
7: ¿A cuántos kilómetros por hora iba? También. ¿Iba exceso de velocidad del incidente?
4: Yo creo que sí.
7: Bueno.
4: No respetó la señal de alto. Bárbaro, pobre hombre.
7: Lesiones leves, por eso estamos diciendo.
4: Sí, bien
7: eso,
4: leve. Mira cómo quedó ensangrentado el piso.
7: No, pero aquí fue. Creo que fue parte de la.
4: Bombazo. El pómulo.
7: Pómulo.
4: En el pómulo se lo metió. Bueno, pues.
6: Si lo ha agarrado el brazo, ni quiere
4: decir. Se lo lleva totalmente. Bueno. Ahí tenía un pequeño resumen de lo que ocurrió durante este fin de semana. Uh-huh. Ahora sí, preparen el horóscopo porque ha regresado la chamana, la maestra. Para que usted nos entregue el día de hoy, en la penúltima semana del mes de agosto, su horóscopo. Y no se mueva nadie, sigan escuchando Vacilón de la Mañana.
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3: Las 6:37.
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0: Y bueno, como tanto lo estaban esperando, damas y caballeros. Llegó el momento de presentarle, está de nuevo a nosotros, nada más y nada menos que la Chamana. ¿Estamos listos?
1: ¡Qué barbaridad!
0: Envíen, por favor, su horóscopo. Esto va a la semana de ¿cuánto a cuánto?
2: Del 17 al 23.
0: ¡Es correcto! ¡Vamos a empezar!
3: ¡Escorpio, maestro!
0: ¡Vamos con los Escorpio!
2: ¡Toda la semana, Escorpio! ¡Se acabarán las contemplaciones!
0: ¡Vamos!
2: Esta semana toca volver a la carga. Y además lo vas a hacer con las pilas supercargadas. Por fin vas a notar que recuperas las ganas de hacer las cosas. Yo creo que hasta el amor. Dice, hay que avanzar y de ponerte objetivos nuevos, corazón. Sabes que hay una etapa llena de movimiento, de cambios, que está a punto de empezar y la verdad es que estás bastante motivado.
0: Oye.
2: Y sí, al principio puede imponerte un poco, pero al fondo es todo lo que necesitas. Eso sí, Scorpio, no intenté hacer las cosas exactamente igual que siempre. Si quieres resultados diferentes, también vas a tener que cambiar muchas cosas, muchas formas de trabajar para que mires esos resultados diferentes.
0: Perfecto, ahí tenían a Scorpio. Siguiente.
4: Pequeña chamana, Scorpion.
2: Ay, ya lo dijimos.
0: ¿Amanecieron juntos estos dos?
5: Buenos días y bienvenida, chamana, bruja, chaparra, Ceret.
2: Por favor,
5: dale cáncer con mucho amor y cariño.
0: Yo digo que no.
2: Con mucho odio, porque ese recibimiento no me gustó.
0: Es correcto, yo de vos le pongo una culebra en las tapas a este, la verdad.
2: Se lo merece.
1: Te la pongo yo mejor, la culebra.
0: Es correcto, dale. Encantado.
2: Dice,
0: él.
2: Estás pasando por una etapa muy dura. ¿Ves? Que empezamos duro. De hecho, es que has dejado de ser vos mismo. Te estás encerrando en vos mismo. Estás maquillando problemas en lugar de estarlos curando. Y vos mismo sabes que esta semana eso no puede seguir así. Mira, cangrejito. Esta semanita vas a ir por toda. Vas a comerte el mundo como a vos te gusta comértela. Y sí, es posible que alguien o algo te haya roto el corazón hace poquito, pero podés estar mal, pero no podés estar mal por nadie, corazón, porque eso significa que dependés de ellos y no debe ser así.
0: Okay.
2: Tenés que pasar la página.
0: Yes.
2: Transforma ese dolor en una oportunidad, escucha.
0: Amén.
2: Bien, para empezar a vivir tu vida a tu manera y a la de nadie más. Así que esta semana tenés la cabeza a mí.
0: Adentro.
2: Y no,
0: sí, bueno.
2: No, tenés que transformar ese dolor, ¿ok?
0: Ok.
6: Hola, buenos días, chicos vacilones. Si me pueden leer el signo de Piscis.
0: Ay, ay, ay, Piscis. Estamos bien, vámonos.
2: Tan temprano. Me encanta. Llevas una temporada haciendo muchísimo más de lo que la gente imagina. Hay días en los que sentís que todo depende de vos. Que si no haces las cosas, nadie las va a hacer. Además, esta semana vas a mirar a tu alrededor y a darte cuenta de que hay personas que se esfuerzan muchísimo menos que vos. Y aún así parece que la vida le sonríe más. Sí, hay situaciones que son injustas, y eso vos lo sabes, pero intentá no compararte con los demás, porque el karma al final siempre termina actuando.
0: ¿Oye?
2: Y eso vos lo sabes en el fondo. Lo peor que podrías hacer ahora es pensar que todo ese esfuerzo no sirve para nada. Así que este esfuerzo sirve y de mucho.
0: ¡Qué bueno!
7: Piscis, maestra.
0: Celentión.
8: Chamana, Tauro, suéltalo.
1: Vamos con Tauro.
2: ¿Cómo es, Luis Gemán? Dice, Tauro, hay algo que quiero decirte, porque haces falta que lo escuches, corazón. Igual que siempre, encontrá un hueco para el trabajo, para ayudar a alguien o para cumplir con tus responsabilidades. También tienes que encontrar un hueco para vos. No puede ser que tu vida siempre sea lo primero que sacrificas cuando vas con prisa. No puede ser que solo te estés cuidando cuando ya estás completamente deschavetado, agotado, hecho leña. No puede ser eso, corazón. Vos también necesitas cuidarte por dentro y por fuera. Tauro, esta semanita vas a ser el momento de hacerlo. También esta semana vas a notar que tenés menos paciencia de lo habitual y vas a comenzar a pensar un poquito más en vos.
0: Prepare, Leo, por favor.
7: Hacía falta ese pequeño rumpentín. Oye, horóscopo. Quisiera que me leyera el horóscopo de... no, ese no era, me confundí de animal.
2: Es la última semana de tu temporada, Leo, y tenés que vivirla como se merece. Ay, ay, ay. Con la cabeza bien
0: adentro.
2: En alto.
0: ¡No!
2: Oye. Bien en alto, Tilín, disfrutando de cada segundo como que si fuera el último, sin pedir perdón por nada, sin estar dudando de todo lo que has conseguido en estos últimos meses. Porque, ojo, corazón, la gente se piensa que por haber sido tu temporada, el destino te lo ha puesto todo fácil. Pero no, Leo, has aguantado muchísimas más cosas de lo que la gente se imagina, y eso también hay que aplaudirlo y valorarlo. Esta semana deja de obsesionarte con lo siguiente que te voy a decir, que si septiembre, que si el trabajo, que si ese proyecto. Ya va a haber tiempo para todo eso, pero no te estés obsesionando ni adelantando al futuro.
0: Listo.
9: Ajá. Buenos días, muchachos vacilones. Pisi.
2: Hala, hoy amanecieron muchos piscianos.
10: Buenos días, Are.
2: Géminis, dice que hay algo que te preocupa bastante últimamente. ¿Qué? Aunque vos digas que no, sí hay algo que te está hincando. Hay un tema relacionado con tu pareja o con una pareja muy importante para vos, que llevas días dándole vuelta en la cabeza. Sentís que se viene un cambio, una decisión, una conversación o un reto que todavía ni siquiera ha llegado y ya está quitándote el sueño. Eso es muy Géminis, lo de sufrir por adelantado. Tenés esa maña como Géminis. Pero escucha una cosa, no puedes resolver hoy un problema que todavía no existe. Respira, no intentes controlarlo todo. Lo que tenga que venir va a venir con el sol. Entrando en Virgo, vas a notar la necesidad de bajar un poquito el ritmo y poner mejor en orden muchísimas cosas.
0: ¡Qué bonita!
11: Buenos días. Imbañables.
2: Géminis, atrevido. Te apuesto que voy a andar los huevos chocos.
11: ¡Eh! Libra ahí.
0: ¡Vámonos! Libra. No me le toque la tapa a la chamana, por el amor a Dios, que no nos hacemos responsables.
12: No la suelten temprano.
0: Dios de su maldita vida.
2: No me suelten. Dice Libra, estás pasando por una etapa de cambio.
0: ¿Cómo?
2: Y es completamente normal que aparezcan los miedos. Cuando tu vida empieza a moverse, es normal que tu vida le dé vueltas a todo sin parar. Okay. Pero intenta recordar una cosa. Esta semana, no tomes decisiones desde el miedo, porque el miedo solo quiere protegerte. No ayudarte a crecer, por cierto.
0: Okay.
2: Y le dejas de llevar el volante. Vas a acabar quedándote donde estás solo porque es lo conocido que vos tenés. Y hay algo que te hace mucha ilusión. Aunque ahora estés oculto bajo esa dura capa de miedo, esta semana necesitas bajar un poco las pulsaciones. Este nivel de cortisol que lleva últimamente no está siendo bueno para vos porque lo tenés elevadito, el cortisol. En las 60,000. Mira, ahora. Disculpame, Tilín, eso el cortisol, muchos lo andamos elevado, por eso estamos ñoños. Sí sabían que el cortisol nos pone así, ¿verdad, ñoñito? Ah, bueno, pues.
13: El bombazo es un cortisol bien hermoso.
2: Oigan a este. Ajá.
14: Bienvenida, señorita chamana.
2: Gracias, muy amable.
14: Nosotros los chivos de Capricornio. A ver, Capricornio.
2: Lo bueno que lo reconoce. Dice, sé que te desespera sentir que no estás como estaba antes. Que ves cómo el mundo sigue mientras vos tenés que ir un poquito más despacio. Pero intentar recuperar el tiempo perdido de golpe solo va a hacer que volvás al mismo lugar. Antes de avanzar, hay que curar bien todas las heridas, corazón.
0: ¡Vamos!
2: No puedes avanzar si todavía tenés esas heridas abiertas.
0: Hey, la tienes.
2: La física. Ay, pero también hay emociones por las que ha pasado en tu vida. Es muy fuerte y no quieres que se vuelvan a repetir. Okay. Así que esta semana intenta escuchar más a tu cuerpecito lindo que a tu cabecita. Si necesitas dormir una horita más, dormí. Si necesitas cancelar un plan porque no te apetece, hacelo sin estar sintiendo tanta culpa porque tenés que pensar en vos, Capricornio.
15: Indio, dar bienvenida a chamana mayor. Indio, estar feliz. Buenos días, decir indio. Capricornio ahí, Capricornio.
0: Ay, ay, qué lástima.
16: Buenos días, maldito pello. Sagitario, chaparrapatona.
2: ¿Cuál dijo?
0: Sagitario.
2: Este desgraciado. Dice, lo más curioso es que tu vida está a punto de dar un giro de 180 grados. Y mientras todo el mundo estaría muerto de miedo, vos pareces ir por la vida como que si nada, te apesta la vida. Sí, esa confianza es una de tus mayores virtudes que tenés. Pero esta semana no dejes que esa valentía te haga ir por la vida sin mirar más allá. No hace falta tener miedo, pero tampoco ir por lo con ojitos cerrados. Piensa un poquito más las decisiones importantes que tenés que tomar. Revisa todos los detalles y no des por hecho que todo se va a resolver solito, porque no es así. En el amor esta semana toca poner un poquito los pies en la tierra. Si la estás canteando, se te va a ir, ¿oíste? Las Nelfis.
0: ¿Cómo? Ya, ¿listo?
2: Ya.
0: Bueno, dele con el próximo, por favor, con el décimo.
2: No sé cuál sigue, fíjate.
0: La que sea. Acuario, ¿cómo
10: Acuario, ahora? Maestro, Acuario.
0: Ahí está, Acuario.
2: Acuario, confía en el proceso. Sé que ahora mismo es más fácil decirlo que hacerlo. Yeah. Porque llevas una temporada en la que parece que todo lo que dabas por seguro ha comenzado a tambalearse.
0: Ok.
2: Es como que si estuvieras en una mitad de una pequeña crisis existencial, mm-hmm. preguntándote si vas por el camino correcto o si deberías de haber tomado otras decisiones. Pero escucha una cosa, todo lo que estás viviendo va a merecer la pena, aunque ahora mismo no seas capaz de ser. ¿Para qué estás pasando? A veces se te olvida de dónde vienes, se te olvida de lo que ya has superado, todas las veces que pensabas que no ibas a poder y al final saliste adelante, Acuario. Así que deja de estresarte, porque al fin y al cabo sos Acuario y salís adelante. ¿Quién es más correcto. Me falta?
0: Dale.
2: Virgo,
0: dale.
2: No le hemos dicho, ¿verdad?
0: La Virgo. Dale.
2: Virgo, ve calentando porque lo bueno está a punto de pensar. Esta semana comienza oficialmente la cuenta atrás para tu temporada. Todavía no estás en tu temporada, pero ya vas a empezar a notar algo de cambios. Hay más energía, más ganas de disfrutar de todo y sobre todo más sensación de que vuelves a coger las riendas de tu vida. Después de unos meses un poco raritos, por fin sientes que el destino tiene cositas bonitas para vos. Eso sí, Virgo, calma, que tu temporada se acerca, pero no hay prisa para nada. Te conozco bien, demasiado bien.
0: Te conozco, Mosco.
2: Sí, el domingo el sol entra en tu signo y ahí sí empieza tu momento de brillar.
0: Es correcto, y viene el último y no menos importante.
2: ¿Quién?
0: No sé. A ver, ya tenemos Escorpio, Cáncer, Piscis, Tauro, Leo, Géminis, Libra, Capri, Sagitario, Acuario, Virgo. ¿Y el último sería?
2: Aries.
0: Ah.
2: Ok. Aries, después del terremoto de la semana pasada, ahora toca recoger un poco todo el lío que hubo. Y sí, te conozco y vas a hacer como que si no hubiera pasado nada, pero por dentro no es así. Estás dando miles de vueltas a las cosas. Aries, estás sobrepasando todo lo que te ha hecho sentir. Lo bueno es que empezás a verlo todo con mucha más claridad. Lo malo es que esa claridad igual te obliga a hacer algo que llevas semanas evitando. Esta semana vas a discutir con alguien. No tiene por qué ser una pelea enorme, pero sí una conversación en la que los dos van a decir cosas que llevaban demasiado tiempo guardándose. Así que expulsalo, pero sin pelear.
0: Ok, señoras y señores, ahí lo tenía. De regreso, la chamana. Faltan 6 minutos exactamente para las 7. En la próxima hora hablaremos con nuestros amigos de Clínica Salud para el Mundo. Hoy vamos a hablar sobre rompiendo los mitos en urología de hombres y mujeres. ¿Oyeron?
10: Oye, aplica
2: a
10: todos.
2: Urología. También.
10: Bueno, aquí me dice. Para los dos.
0: Claro que sí, aquí me mandó la Adriana, me mandó. Para que ya sepa. Bueno, Breaking News. Noticia de último minuto. Terremoto de magnitud de 5.5. O de 5. Exactamente.
10: ¿Dónde?
0: En Granada. Esto es España. Activa el plan de emergencia en Andalucía. Terremoto de magnitud de 5 sacudió durante la madrugada del sur en España, con epicentro en el municipio de Al-Edin, en la provincia.

0: ¿De cuánto fue?
1: 5, señorita.
2: O sea, 5.0, me imagino que quiere decir.
1: En aproxim.
3: Aproximadamente.
1: Exactamente.
4: Peligroso.
3: Y fue peligroso. Reciente. Hoy en la madrugada. Ya una de la mañana.
0: Sí, pero voy a comenzar a dormir con pijama.
1: Ya, ya, ya, ya, ya, ya, ya.
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1: Las 6:59 minutos.
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4: Las 7 y 2 minutos.
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1: Exactamente, 7 de la mañana con 7 minutos en este lunes de salud. Quiero que estén pendientes todos los caballeros y las mujeres también, porque nosotros los hombres somos descuidados. ¿Cómo? Y las mujeres son las que nos cuidan.
0: Cuidado será vos.
1: Porque nuestros amigos de Clínica Salud por el Mundo están por acá, y nuestro doctor.
0: Exactamente.
1: Erickson Laine.
0: Buenos días, hoy vamos a romper mitos en urología, hombres y mujeres. Así a ver, la primera pregunta de entrada, doctor, porque hacer se quedó. Y es que las mujeres también.
2: Buenos días, gracias por la invitación. Y pues sí, en urología tenemos muchos mitos y muchos se creen que urología solo es para varones.
0: Sí.
2: Es uno de los grandes mitos, pero urología también atiende la parte femenina. O sea, toda la parte urinaria, o sea, riñones, vejiga, uréteres, entonces enfermedades como cálculos renales, uh-huh, infección de vías urinarias, cistitis o ardores para orinar, incontinencia urinaria, toda esa parte la mira urología.
0: Perfecto, entonces podríamos decir que eso es lo que hace exactamente un urólogo en la mujer y en el hombre, ¿no?
2: Ah, así es, así es. Bueno, y en el hombre, pues obviamente miramos la parte genital, que en el caso de la mujer la mira ginecología.
0: Oh. Ok, perfecto. Doctor, ¿por qué cree que existen tantos mitos alrededor de la urología y especialmente de la salud sexual masculina?
2: Bueno, uno de los grandes mitos y los grandes temores que tienen todos los hombres cuando dicen andarse de un chequeo urológico o andar del urólogo es el famoso tacto rectal. Todavía en nuestros días está arraigado el miedo o el machismo a que me van a hacer un tacto rectal, voy a dejar de ser hombre o me va a gustar o no sé qué. Todavía en nuestra sociedad existe eso. Es un mito que todavía no se ha podido vencer, aunque cada día más hombres se realizan sus chequeos, pues, y no solo prostáticos, porque como les decía, en urología existen chequeos testiculares, chequeos genitales, chequeos de riñón igual, chequeos de la parte de la vejiga, no solo de próstata, pues. Sí. Pero el gran temor que existe y cuando se habla de urólogo, en el hombre es sinónimo de tacto rectal.
0: ¿Y usted podría determinar que ese podría ser el tema que más le puede dar vergüenza a un hombre hablar referente a la urología con mayor naturalidad?
2: No, realmente existen varios temas que el hombre esconde incluso, uh-huh, y que hasta que ya no puede más o tiene ciertos problemas los aborda. Y uno de los temas principales que el hombre miente, por así decirlo, uh-huh, tiene temor de ir al médico, es la famosa eyaculación precoz, terminar rápido. La mayoría de hombres pueden tener un episodio o pueden presentar eyaculación precoz, pero el miedo, el temor, la pena, la vergüenza hace, uh-huh, que no vayan al urólogo. Es uno de los principales diagnósticos, por así decirlo, que no tenemos certeza de cómo se presenta. ¿Por qué? Porque muchos hombres no van, tienen miedo, tienen temor, no quieren ir al urólogo por esa parte.
3: Okay. O sea que la hombría del hombre también, por decirlo
0: valga
3: así,
0: la redundancia.
3: Valga la redundancia, llamarlo la hombría del hombre también hace de que no visiten al urólogo, porque yo he escuchado comentarios de decir, no, para que me vaya a decir de que soy precoz, para que me vaya a decir de que me
0: va a meter,
3: que me vulgaré,
0: para que le baje la autoestima,
3: no,
0: que la deje a la mesa, que
3: te dice, prefiero mantener mi hombría, te dicen. Eso también uno de las cosas de mitos de los hombres, doctor.
2: Sí, o sea, uno de los temores del hombre es eso. Ajá. O sea, ¿qué va a pasar? Soy precoz, me va a decir tal cosa, no me va a resolver. Y realmente la eyaculación precoz es una de las enfermedades que perfectamente se curan y se pueden tratar. Existen medicamentos, terapia, existen varias cosas, pues. Entonces, realmente todos los que padecen de eyaculación precoz y buscan consulta con cualquier urólogo, probablemente la van a mejorar, van a superar esa eyaculación precoz. Pero siempre existe el temor, el miedo. Igual, pues, hasta que la mujer le reclama realmente o no se siente satisfecha, es que el hombre busca ayuda. Uh-huh. E incluso puede meterlo en otro tema que va de la mano con eyaculación precoz, que es la famosa disfunción eréctil. Muchas veces, por el mismo miedo, el mismo temor o el rechazo que siente de su pareja o una nueva pareja, hace que el hombre tenga ansiedad y caiga en disfunción eréctil. Es la famosa impotencia sexual, que también es un tema bastante frecuente. Pero igual, en este creo que tienen un poquito más de buscan mejor, ayuda más tempranamente que en caso de eyaculación precoz.
0: Pero mire, doctor, una cosa. A veces el hombre se puede confundir entre eyaculación precoz o difusión eréctil o que no se me paraguay, que no sé cómo. Pero también hay momentos en que parte de la psicología podría implicar dentro de. Por ejemplo, a un amigo dice que no se le paraguay, pero porque era feita la muchacha. Y entonces ya eso es un término ya, psicológico.
1: Sí, ya mental.
0: O no estamos equivocando.
2: Sí, no, claro. En eyaculación precoz y en disfunción eréctil, la parte psicológica es la principal causa, por así decirlo, que influye. Incluso hay hombres que pueden decir, yo no tengo relaciones con mi mujer porque no se me para por más que intente, doctor. Pero fíjese, sí, cuando voy con una chavala, ahí sí dicen. Entonces un componente psicológico.
4: Doctor, otro de los mitos, esas personas que toman bebida energizante tan temprano, todos los días.
0: ¡Atención, Mairena!
4: ¿Le quita potencia o disminuye? ¿Cómo es la onda?
2: Sí, los que toman energizante o los que toman igual, pues.
3: A diario.
2: Esas personas, pues, tienen muchos problemas al final circulatorios, de desgaste, y obviamente lo lleva a una disfunción eréctil. Tarde o temprano van a caer en disfunción eréctil, igual los que se inyectan esteroides.
0: ¿Asteroides?
2: Esas entonces, esas personas caen en disfunción eréctil, e incluso pueden caer en, si son jóvenes, por ejemplo, pueden caer en infertilidad, o sea, que los espermatozoides se dañan y después no pueden tener hijos, no pueden reproducirse. Incluso hasta este nivel pueden llegar los que son consumidores de esta sustancia energizante.
3: Pero Mairena dice que no quiere tener más hijos.
0: No, un momento. Pero mira, yo creo que lo hemos hablado aquí con Luis y vos la otra vez, de que chavalitos hoy en día de 18 o 17 no llegan ni a los 20, están tomando pastillas y lo combinan con energizante, a veces hasta con Jagger, un montón de cosas. De ahí ya vamos, ellos van a tener problemas
1: en el futuro,
0: en el mañana.
2: Pues desde, o sea, hoy en día miramos problemas de eyaculación o problemas de impotencia sexual en gente joven, 20, 21 años, que uno dice, wow, uh-huh, o sea, que está terminando de desarrollar su sistema y ya presentó estos problemas. Y son personas que desde adolescente han comenzado el uso de cigarro, por ejemplo. Los que fuman mucho se asocian a disfunción eréctil.
1: Y más si son eléctricos los cigarros, ¿verdad?
2: Peor la cosa.
0: Ya no se vende eso.
2: Entonces, eso también, o sea, comienzan a fumar temprano. Ahí tienen un factor de riesgo para disfunción eréctil. Comienzan con bebidas, con alcohol y después el uso de drogas. Todo eso te lleva a una disfunción eréctil.
3: Ya a los 35 el maje no se le para guay bien.
0: No, ya no.
2: Es difícil. Ah, entonces, ¿viste? En esa parte hay que tener cuidado. El problema es que en nuestra sociedad es difícil, pues, porque todo el mundo quiere consumir sustancia.
0: Mire, doctor, antes que nada, la mujer puede también presentar momento precoz.
1: Que ya no se le paraguas. Es que,
3: no, hombre.
2: Es que la mujer, sí existen los trastornos de libido, por así decirlo, del deseo sexual. Pero una de las ventajas del sistema femenino con el masculino es que en el caso de la mujer puede tener varias excitaciones durante un mismo acto sexual.
0: Claro.
2: Caso contrario del hombre, que el hombre cuando eyacula se cae la erección, sí, pero también el miembro del hombre se vuelve doloroso, entonces no puede seguir con una relación si eyaculó. En el caso de la mujer, no, la mujer puede tener, llegar a la excitación, puede pasarle su orgasmo, y si sigue la relación puede tener varios orgasmos durante el acto sexual. Es una de las ventajas que tiene la mujer con el hombre, pues, porque el hombre cuando eyacula ahí se acabó todo. Hay que esperar y ver si tiene la capacidad de arrancar una segunda
0: vez. Sí, dale.
1: Doctor, tanto que están hablando ahorita de cosas de erección.
0: ¿Qué estamos hablando?
1: Sí, hablando. Bueno, es que
0: mi no. Involucrate, mamito.
1: Dale. El hombre se preocupa, y dentro del mito está que si se hace la vasectomía ya no va a funcionar sexualmente.
0: Oye,
1: háblenos un poco de eso. Mentira, verdad, funciona.
0: Mito.
2: Es un mito realmente. Pero como te digo, está el componente psicológico, que si tú crees que porque te hicieron... La vasectomía consiste en cortar algo que se llama conducto deferente, que no tiene nada que ver con la producción de hormonas ni tiene que ver con el flujo de sangre a nivel del pene. Entonces, son dos estructuras que están fuera completamente de la parte de la erección, que no tienen nada que ver. Pero como te digo, está el componente psicológico. Si el hombre, después de hacerse la piensa que no va a tener erecciones, va a caer en disfunción eréctil por una causa psicológica que se ha creado él a causa de la vasectomía. Pero estudios demuestran que no tiene nada que ver. Vasectomía no tiene nada que ver con disfunción eréctil, más que por ese componente psicológico que puede desarrollar el hombre.
0: Perfecto, para que lo sepa, doctor, permítanos hacer una breve pausa, pero vamos a regresar con mucha más información en este lunes para nuestros amigos de Clínica Salud para el Mundo.
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0: Las 7 y 17 minutos.
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1: Estamos con el doctor Lainez. Hoy estamos hablando sobre un tema bastante importante para que estén y sean parte también de nuestro tema de salud de hoy lunes. Hoy hablamos sobre rompiendo mitos de urología.
2: Ok, doctor, uno de los mitos que a nosotros los hombres nos causa es masturbarse demasiado causa impotencia.
3: No, para nada. Ese es realmente otro mito. Pero bueno, hay que ver el tipo
1: de masturbación.
3: ¿Cómo se hace? Porque si lo estás viendo pornografía, pues probablemente vas a caer en eyaculación precoz y después vas a caer en disfunción eréctil. Pero masturbarse, aparte de la cuestión religiosa, que es la que lo juzga, no es nada malo. Al contrario, vas a liberar endorfinas, vas a estar menos estresado, vas a incluso liberar los epididimos, una glándula. Eso te va a provocar que no sientas tantas molestias en tus testículos y se repone la calidad del espermatozoide. Entonces, la eyaculación o la masturbación, si en caso que no tenga pareja, no es nada malo. Al revés, es beneficioso para el hombre.
2: Ok, doctor. Y actualmente no se ha mirado demasiado en cuanto a las mujeres. ¿Qué le puede causar a las mujeres masturbarse demasiado, pero también actualmente están utilizando los famosos juguetes?
3: Bueno, en la mujer hay que ver cómo lo hace, pues, porque si existe una adecuada higiene y una adecuada lubricación,
1: una buena práctica,
3: pues no hay ningún problema. Pues igual, pues su deseo sexual va a estar bien, va a liberar, como le decía, ciertas sustancias que le van a bajar los niveles de estrés y va a andar más tranquila. Pues igual el cortisol se va a liberar un poco más, va a andar más tranquila, menos riesgo de hipertensión, menos riesgo de ciertas enfermedades que pueden estar asociadas al estrés. Sí, en esa parte ayuda, pues, pero obviamente tiene que tener higiene, no compartir en este caso que sea un juguete sexual. Igual tiene que haber una adecuada lubricación, porque si no va a lesionar ahí los labios y también el meato urinario. Entonces todo eso, pues si tiene cuidado, tanto el hombre como la mujer lo pueden hacer sin ningún problema.
1: Dentro de los otros mitos, doctor, si tengo problemas de próstata, ¿necesariamente tengo ya cáncer?
3: No, nada que ver. O sea, si bien es cierto que los crecimientos de próstata, un porcentaje se asocian a cáncer, pero nada que ver. Los crecimientos prostáticos pueden ser por hiperplasia prostática, que es un tejido benigno, o infección, incluso algo que se llama prostatitis, que se da bastante en gente jóvenes. Y el otro punto, pues, es el cáncer de próstata. Por eso siempre invitamos a los chequeos para detectar a tiempo y diferenciar realmente qué es lo que tengo. Si es una hiperplasia, una prostatitis, o puede ser un cáncer. Pues, pero no, los crecimientos de próstata no es que tenga cáncer, nada que ver. Ese un mito.
1: Perfecto, entonces, ¿qué diferencia hay entre el crecimiento benigno de la próstata, la prostatitis y el cáncer de próstata?
3: Sí, bueno, la hiperplasia prostática es normal. A partir de los 40 años la próstata comienza a subir por un repunte de la testosterona. Entonces esto estimula que se reproduzcan células igualitas a las que nosotros tenemos en la próstata. Entonces eso hace que aumente de volumen la próstata, se vuelve más grande como un músculo, ¿verdad? Eso es normal, se llama hiperplasia, no es nada malo, no es cáncer. Si hay un defecto en una de las copias de estas células, o sea, se vuelve cáncer, o sea, estas células se replican mal, entonces ahí es donde aparecen los famosos cánceres, los famosos adenocarcinomas que le decimos nosotros, que es el más frecuente que hay en la próstata. Por ahí va el cáncer, por eso es importante diferenciarlo, ya sea haciendo un examen que se llama PSA, que es un marcador tumoral que sirve para detectar cáncer de próstata, o como tamizaje. Y la prostatitis, pues, es una infección bacteriana principalmente, o sea, la bacteria llega hasta la próstata, la inflama, hace que se acumulen secreciones y obviamente la calienta, la grande. Entonces la cápsula, lo que envuelve a la próstata, se vuelve caliente, grande, y esto se vuelve sofocante. A la hora de eyacular siente que hay mucho dolor, como que quemazón, igual incluso para defecar siente mucha incomodidad, mucho dolor, y eso se asocia más a pacientes jóvenes, a gente joven, y obviamente también está crecida la próstata, pero es por una infección.
1: Ok, hablando de edad de los viejos, ¿es normalmente levantarse varias veces durante la noche a orinar?
3: No es normal. O sea, ahí hay que diferenciar realmente, porque igual si es diabético y tiene un mal control metabólico, su glucosa anda muy alta, pues eso también, la glucosa hace que orinemos constantemente. Pero si no tiene eso, probablemente hay que ver cómo está el vaciado de la vejiga. Normalmente cuando la próstata se crece, hace que la vejiga no vacíe adecuadamente, o sea, nos queda orín. Entonces eso se está haciendo que se esté levantando constantemente. ¿Por qué? Porque con mayor facilidad se llena la vejiga nuevamente. Entonces, si hay mucha levantadera de noche, muy probablemente esté padeciendo de la próstata y hay que hacer su chequeo de próstata para detectar qué es lo que está pasando, pues si está agrandada o no la próstata.
1: Dentro de tantos mitos que hay y que existe en este tema tan amplio, doctor, si no tengo síntomas, ¿no necesito preocuparme por mi próstata?
3: No, todos los hombres a partir de los 40 años deberíamos de chequearnos o revisarnos la próstata.
0: Sí, ya casi tiene.
3: ¿Por qué? Porque, como decíamos, puede ser que la próstata esté creciendo y no da síntomas al comienzo. Puede incluso aparecer un cáncer de próstata que no te va a dar síntomas hasta que ya esté avanzado. Entonces, no necesariamente tengo que tener síntomas. Lo ideal es chequearse tempranamente para detectar temprano y hacer las intervenciones correspondientes, ya sea medicamento, ya sea cambio en el estilo de vida, ya sea cambio en el tipo de relación sexual. Ahí pues hay que valorar y por eso es importante el chequeo, para evitar que después aparezcan los síntomas. En el caso de los crecimientos de próstata, la complicación más temida del hombre es cuando ya no puede orinar y hay que usar una sonda. Entonces andan con esa sonda y esa sonda es una penitencia para el hombre andarla, porque es dolorosa, es incómoda, hay que estarla cambiando cada 15 días y entonces se vuelve un martirio para el hombre.
1: ¿El cáncer de próstata, doctor, siempre produce síntomas al principio?
3: No, nunca. El cáncer de próstata, por eso es importante los chequeos a partir de los 40. ¿Por qué? Porque no da síntomas, no hay ningún síntoma, no da dolor, no da orinadera, no da nada. Entonces es silencioso, por eso es importante chequearse la próstata a tiempo, porque si el cáncer está comenzando, se puede incluso operar y quedar libre de cáncer el hombre.
0: Perfecto. Doctor, las personas que dicen por acá como Tilín,
1: ¿Qué?
0: Que yo me aguanto la gana de orina, que yo tengo controlado, que no sé qué, llegar a desarrollar algún problema por creer la mentalidad que se puede aguantar.
1: Ahora me aguanto yo.
3: Sí, aguantarse la gana de orinar es malo. Y eso estamos claros. Normalmente nosotros tenemos la vejiga. Se lo voy a poner así, un ejemplo fácil. Ustedes traten de cargar, qué sé yo, un objeto pesado, 10 libras, pongamos, en una mano. Tengamos las 6 horas cargándola sin soltarlo. ¿Qué va a pasar? Se va a cansar el músculo, ¿verdad? Sí, vas señor. A sentir que ya no vas a poder. Entonces, lo mismo pasa en la vejiga. Normalmente la vejiga es un músculo. Mío. Cuando nosotros la obligamos a tener grandes capacidades, o sea, mucha presión, ese músculo se cansa. Entonces, pierde su capacidad de contraerse y vaciar. Entonces, ¿qué pasa después? Quedamos con ardores, con dolores y con vaciados incompletos. Al no haber un vaciado incompleto, después viene la famosa infección de vía urinaria y ya después se vuelve un martirio para el paciente. Yo tengo muchas mujeres principalmente, porque realmente el hombre antes, porque ahora he visto en redes sociales que lo graban si están orinando en la calle. Antes el hombre podía orinar en cualquier lado, todo es que no lo miraran y no pasaba nada, y no es malo eso. Orinar cuando haya necesidad no es malo. El problema pues ahora, que con esto de la tecnología, ahora lo graban y lo suben a redes, entonces todo el mundo anda con más miedo. Claro. Pero en el caso de la mujer sí se aguanta porque no puede ir a cualquier lado. Entonces hay muchas enfermedades o muchas pacientes que padecen de las famosas cistitis, los famosos ardores, las famosas infecciones de vía urinaria. A partir de los 40 años es un martirio para la mujer vivir con infecciones a cada rato, y muchas veces tiene que ver con lo que hacían antes, que era aguantarse mucho la gana de orinar, pasar mucho tiempo con el deseo de orinar. Entonces eso daña la vejiga.
1: Mm-hmm. Bueno, ¿importancia tienen los antecedentes familiares en la próstata, doctor?
3: No, por supuesto. Si un familiar tuvo cáncer, yo tengo un riesgo elevado de padecer también cáncer. Igual, si mi papá lo operaron de la próstata por una hiperplasia, pongámosle, es muy probable que también como hijo vaya a padecer de agrandamiento de próstata. Aunque no tenga antecedentes, puede pasar, ¿verdad? Puedo aparecer con hiperplasia prostática o con cáncer de próstata. Pero sí, la parte familiar pesa mucho. Entonces esos pacientes incluso tienen que vigilarse más, cuidarse más.
1: Ok, doctor, la otra vez estábamos hablando, yo en otro medio, al respecto del tema, tan pronto, y la incomodidad al momento de hacerse el examen del tacto rectal. Dicen algunos que eso ya no sirve, que para eso existe el PSA. Y entonces, eso lo lleva al hombre a poner en determinación que cuál de los dos le sirve mucho más o cuál es mejor. Porque siempre está eso de comparar qué es mejor y cuál es más malo. Entonces,
0: ¿cuál le conviene
1: mejor? Exactamente. Bueno, ya sabemos cuál, sí, le conviene, cuál le conviene. Pero entre el tacto rectal y el PSA.
3: No, pues realmente son dos cosas diferentes, el tacto y el PSA, y obviamente el ultrasonido de próstata. Los tres son importantes para hacer un chequeo de próstata. Si a un hombre quiere estar seguro de su salud prostática, lo ideal es hacer un ultrasonido, una ecografía de próstata, un tacto rectal y un PSA. El PSA, como le decía yo, lo que mide es una sustancia que se produce en la próstata que se llama PSA. Normalmente cuando hay ciertas patologías como la hiperplasia prostática o prostatitis o incluso el cáncer de próstata, este marcador se eleva. O sea, si usted normalmente el valor normal es menos de 4 nanogramos por ml, normalmente puede elevarse a más de 4, 5, 10. Entonces, si el paciente lleva un PSA alto, entonces nosotros hacemos ahí algunos chequeos y nosotros decimos, tenés cierta posibilidad o un 30, un 40, un 50% de tener cáncer, entonces vamos a hacer una biopsia. Para eso nos sirve y obviamente también para tomar decisiones en un futuro. Si tenés un cáncer y el PSA no estaba tan alto, muy probablemente ese cáncer no es agresivo y probablemente se te pueda operar o dar algún tratamiento curativo. En el caso del tacto, el tacto rectal no lo sustituye. Por ejemplo, si tú tienes hemorroides, por ejemplo, que es bastante común, la mayoría de hombres que pasamos sentados podemos tener hemorroides. Entonces, eso el PSA no lo va a detectar y el tacto rectal sí. La calidad que tiene el esfínter, normalmente el esfínter igual, el esfínter anal puede dañarse o ponerse incompetente. Entonces, eso te puede llevar a famosas incontinencias fecales, que eso es terrible, tanto para el hombre como para la mujer. Eso tampoco el PSA lo va a detectar. Y obviamente valoramos las características de la próstata que no las valora el PSA. Por ejemplo, si hubiera una pelota, los bordes cómo están, si están uniformes, si está suave, si está dura la próstata, si está caliente. Todo eso no lo valora el PSA y eso lo valora el tacto. Y ahí es la importancia del tacto rectal porque nos ayuda a detectar cosas que el PSA no ve. Y obviamente el ultrasonido igual, pues el ultrasonido nos ayuda a medir el tamaño, el volumen, para ver si es grado 1, grado 2, grado 3, grado 4, el tamaño de la próstata, y ver el vaciado de la vejiga, que en el tacto obviamente no lo vamos a ver. Entonces, normalmente los crecimientos de próstata pueden asociarse con retención urinaria. Entonces, ahí es la importancia de la ecografía, del ultrasonido. Entonces, las tres cosas son importantes y son independientes.
1: Tengo aquí una oyente, doctor, que pregunta, ¿es un dedo o dos dedos?
3: No. El tacto rectal no debería ser doloroso, no debería ser incómodo. No debería.
1: Está bien.
3: Es cuestión de lubricación y de la posición que tenga el hombre, porque obviamente si es doloroso no va a volver el hombre.
1: Vamos a hablar de posición entonces cuando volvemos, doctor. Y también tengo una pregunta para que lo responda al regresar. Dice acá un oyente, al tomar 6 cervezas, ¿por qué no orino? Dice, ahí nomás. Pero si tomo agua con 2 vasos, ya estoy orinando. ¿Qué pasa ahí? Bueno, te va a dar la respuesta al volver acá en este lunes de Salud con nuestros amigos de Clínica Salud para el Mundo.
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3: Las 7:36.
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0: Las 7 con 40 minutos.
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0: Las 7 con 45 minutos.
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0: 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Faltan 14 minutos para las 8 en este lunes de salud. 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
1: Tilín, ellos también, ustedes tienen trompa también, como las de nosotros.
0: No, esas son de las mujeres.
1: Pues sí, pero se parecen a las de nosotros. Pero las de ustedes están hacia arriba como antena y las de nosotros hacia al lado como...
0: ¿Las de arriba que son los riñones?
1: ¿Qué? Okay, se parece.
0: Por favor, los audífonos, no los ponga ahí. Ah. Sí, está entrando el feedback. Gracias.
1: Ya.
0: Mira, es mirá, cierto, no lo había.
1: Se parece.
0: Yo sabía que tenía una mujer dentro. Yo lo sabía.
1: Estos son, pero son los riñones, mira. Y yo creyendo que eran como las trompas de nosotros. Ah, pero están las de abajo, se parecen.
0: ¿Qué? No, la vea.
2: ¿Sí? Prosigamos,
1: mejor. Prosigamos con la imagen. Pues ahí, discúlpeme, me metí en el viaje por
0: no
1: la
0: hay,
1: imagen.
0: No hay ninguna imagen. Vamos con consulta de los oyentes.
3: Buenos días, chicos. Así lo de bendecido inicio de semana. Tengo una consulta para el doctor. Yo tengo 45 años de edad.
1: Oh, my gosh.
3: No me he hecho el examen prostático, no por miedo al mito, como
2: ¿cómo de
3: que
2: miedo?
3: Es grande porque también se puede hacer en sangre, sino por desidia. Pero he tenido en 4 ocasiones problemas de hemorroides, me han salido y se me quitan poniéndome hielo o una crema. Sin embargo, también tuve problemas que a la hora de tener intimidad, el primero pues no había problema y todo, pero después si yo quería nuevamente era difícil, me dilataba demasiado a la hora de volver a tener una erección. No sé si tendría que ver también en esos casos con si la próstata tiene que ver con problemas de erección. Me gustaría que me contestara el doctor. Gracias, buen día.
0: Antes que nada, doctor, recuerde que teníamos la anterior, que el mae que se tira 6 cervezas y no puede orinar, se tira 2 vasos de agua y así orina.
4: Bueno, en la primera pregunta que nos decían que tomaba cerveza y no orinaba, pues la cerveza es el diurético por excelencia. Incluso cualquier pastilla que nosotros tengamos, la cerveza tiene propiedades más diuréticas. La cerveza obviamente tiene alcohol. El alcohol bloquea una hormona que se llama vasopresina en el cerebro. Por lo tanto, el riñón no puede retener agua. Entonces, esa agua que llega al riñón se filtra hacia la vejiga. Otro de los componentes que también hace que la cerveza haga orinar más que el alcohol como tal es que son los componentes que tiene ella. La cerveza tiene cebada en forma de malta, la cebada es un tremendo diurético y obviamente también tiene el que le da el sabor amargo, esta plantita que se llama lúpulo. El lúpulo es un diurético por excelencia, entonces por eso la cerveza, por esas 3 características que tiene, es más diurético. Es raro en el caso de del oyente que dice que él toma cerveza porque el agua es limpia. Normalmente nosotros podemos tomar mucha agua y esa se queda en el estómago, en el intestino, hay que absorberla. Después que se absorbe va a la circulación y hasta después llega al riñón. En el caso de la cerveza pues es más rápido el efecto porque en cuanto llega a la sangre hace todos estos mecanismos que les estaba explicando. Entonces la cerveza es más diurética, no debería, pues habría que ver algo o tal vez no sé, pues algo está pasando con él.
0: ¿Eso
4: sí
0: qué?
4: Sí.
1: Y porque yo con una estoy orinando, doctor, con sí, una que me tomo.
0: Chicharra.
4: La cerveza es diurética, es un excelente diurético. En la segunda pregunta, pues sí, 45 años con antecedentes de enfermedad hemorroidal y problemas de erección, pues sí tiene que hacer un chequeo urológico, hay que revisar la próstata, hay que revisar el tamaño testicular y hay que ver otros factores de riesgo que tenga para ver si realmente pues está teniendo un problema que se asocie con problemas prostáticos o si tiene que ver por otra causa, porque normalmente la enfermedad hemorroidal pues es por problemas de insuficiencia y cuando hay enfermedad hemorroidal también puede haber algo que se llama varicocele en el testículo o puede haber también datos de insuficiencia venosa en el pene y por eso también eso te puede llevar a una disfunción eréctil.
0: Mm-hmm. Ok, entonces ya casi para ir finalizando, doctor,
1: recomendaciones, Tilín.
0: Sí, recomendaciones, pero antes que nada, doctor, si tuviera que elegir 3 mitos urológicos que quisiera eliminar definitivamente, ¿cuál sería?
4: Número 1, el miedo que tienen al tacto rectal, porque al final pues es cuestión de salud. y la salud es primero, pues, o sea, hacerme un tacto no me va a hacer menos hombre, o no me va a hacer que me van a gustar los hombres, o que me va a gustar que me hagan el tacto, nada que ver, es una cuestión de salud que, como les decía, está arraigado desde hace tiempo, desde nuestros antepasados, y eso hay que eliminarlo completamente. Número dos, los hombres que padecen de eyaculación precoz. Estos hombres tienen que vencer el miedo y decirlo, no pasa nada, no hay por qué tener un temor. Como les decía, la eyaculación precoz es una de las enfermedades que con medicamentos, con cremas, con tratamientos psicológicos tienden a mejorar mucho, y esto le va a dar mayor confianza al hombre también, y obviamente va a la pareja. Entonces esto va de la mano. Entonces el número dos. Y número tres, algo que no hablamos, pero que sí es importante, y es el tamaño del pene. Muchos hombres tienen miedo, no saben cuál es el tamaño normal, qué pasa, la tengo pequeña, la tengo grande. Y muchas veces esto lo trauma, porque muchas veces los hombres tienden a compararse, o muchas veces igual en el trabajo pueden reírse. No, es que vos la tenés pequeña. Entonces, normalmente el tamaño del pene en reposo debería ser 9.5 centímetros. Un pene en erección tiene que andar entre 12 y 14 centímetros. Eso es lo normal. Un grosor más o menos de 11 centímetros es lo ideal. Entonces, y esto para los padres, pues más que todo. Si los padres miran que el niño tiene el pene pequeño o no se le mira muy bien, entonces que vayan a un urólogo, porque antes de la adolescencia, incluso cuando están pequeños, se puede corregir, y si hay necesidad de darle algún medicamento para que crezca el pene en esta edad, es ideal. Ya después, en cuestión de personas adultas, pues ya existen otros tratamientos que son temporales, como los agrandamientos, como los las aplicaciones de ácido hialurónico, que están muy común ahora, pero pues eso también impacta la salud mental del paciente. Pues la parte psicológica tiene un gran impacto el tamaño del pene, y en nuestro medio es muy muy muy frecuente. Muchos hombres tienen pena, tienen miedo, incluso hasta tener relaciones sexuales, pues, o sea, quieren no cambiar. Yo tengo historias de pacientes que me han dicho: doctor, yo cuando iba a tener relaciones sexuales era escondida, con la luz apagada, porque no permitía que la mujer me mirara. O sea, hasta ese miedo, no tener esa confianza, en el caso que fuera tu pareja, pues, de decir la verdad, pues, y vencer ese temor. Es otro de los principales problemas que se enfrentan en la urología, que muchos no lo dicen, pues tienen miedo, temor.
2: Me imagino. Bueno, ¿dónde lo podemos encontrar, doctor? ¿A qué hora? Me imagino que nuestros oyentes están muy expectantes a recibir la información para ir a hacerse su chequeo, ¿ya?
4: Sí, bueno, estamos en Salud para el Mundo, que queda en el centro diagnóstico ahí por el mercado Roberto Güembe, el sosemáforo de la
1: Fuente,
4: de la entrada a la Fuente, una cuadra al norte, creo que es ahí, o media cuadra al norte, por ahí,
2: okay,
4: sobre la pista.
2: Perfecto. Doctor, una última pregunta antes de que se vaya. Dice un oyente: me gustaría saber si la vasectomía es reversible.
4: Es reversible, pero es muy difícil. Depende del tiempo que tenga de habérsela hecho y el grado que cortaron. O sea, depende cuánto cortaron, porque muchas veces nosotros como urólogos, si el paciente dice: yo no quiero volver a tener hijos, cortamos bastante. O sea, cortamos más de 2 centímetros de conducto deferente. Wow. Entonces es difícil unirlo si se cortó mucho. Y si tiene mucho tiempo, eso se atrofia. O sea, el canalito por dentro, por así decirlo, se pegan entre ellos. Entonces, más después de 10 años ya es muy difícil revertir. En los primeros 5 años sí hay una tasa de éxito grande en revertir una vasectomía.

0: 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Véanse a tiempo. Véansela a tiempo, porque de todas maneras ya no va a tener excusa de que es muy caro, de que no tengo tiempo. Cuando Clínica Salud para el Mundo se acopla con su economía, señores.
1: Genial.
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0: Bueno, excelente, muchísimas gracias, Daisy, por esta excelente información.
1: Sí, nosotros
0: nos vamos retirando ya, ¿verdad?
1: Nos vamos retirando ya, ¿verdad? Eric Mairena, para que no se lo pierdan. 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

0: siendo el productor de oro. Baby, sí,
1: Chimbala de este lado. Buenos días, buenos días, buenos días. Buenos días, buenos días, buenos días, buenos días, buenos días, buenos días.
2: Buenos días.
1: 8:33 en la mañana, ¿cómo andamos? A ver, ¿qué tal de fin de semana, desacatado? No creo que nos hayan tirado sus biches todos androides, no creo. Está como mi brother Joaquín que dice, loco, dice, bicho, dice, pero sin alcohol, me dice, sin alcohol. Será, digo yo. Así como yo, gaseosa, pero sin azúcar. Sin azúcar. ¿Cómo amanecen? Mano arriba, fuera la pereza. Dándole las gracias a papá Dios sobre todas las cosas por permitirnos poder encontrarnos de nueva cuenta en una semana más. Iniciando la racha. Por acá Luisito Saldaña, listo, preparado. Vamos hasta la una, mi papá. Vamos hasta la una, ¿sabes cómo es la vaina? Más adelantito se viene el debate de la mañana. Lueguito se viene la hora más rápida. 11 de la mañana entramos en el mundo de la locura manía. Y a las 12, la cereza del pastel. La novela de Luisito.
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3: el
1: pisón
3: de los hípicos,
1: oye,
3: el mero
1: oye.
3: Terror, el papo, qué onda, pego? ¿Cómo estuvo el fin de semana?
1: Ahí.
3: ¿Coronaste o no coronaste con la chatelita que me platicaste?
1: Oye, ese es
3: que
1: serio.
3: Bendición para este día, Luisito
1: bueno.
3: Saldaña. Sónate, Maite, mi hermanito,
1: bueno,
3: una
1: bueno.
3: Viejita, pero buena.
1: Bueno, dale. Aquí te la voy a apuntar, bandido. Aquí te voy apuntando. Está bueno, está bueno, está bueno. Así me reciben, así me reciben. ¡Qué barbaridad!
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0: me gustan a mí. Esas son las chicas que me gustan a mí.
1: Qué nota, Luisito.
0: ¿Qué onda, mi papá?
1: Papá, ya sabes, escuchándote aquí, en el pegue. Luisito, te tengo un facto, Luisito. ¿Por qué la mujer, para parir, busca un mal hombre? Y para que se lo críe, buscan uno bueno.
0: Dios
1: mío. Te debo ese facto, Luisito. Estamos en vivo.
0: Feliz lunes. Para entrar al debate. A ver qué onda. Mi hermanazo Brandon.
2: ¿Qué onda? No sé cómo me escucho, loco, porque yo voy a creer y él se me cae en la auricular y con el montacarga le pasé encima, loco, no se vea.
0: Detemo.
2: Muy Brasil.
0: Ay, medio estoy. Yo ando sordo y este con esos audífonos, qué bárbaro. Ando sordo, loco, desde. Tengo más de 15 días, loco. Vamos a ir al médico hoy a ver qué tiene ese tímpano.
3: Esas son las chicas que me gustan, a mí se llama Mundo Kung Kung.
4: Buenos días, Luisito Saldaña. Te dilataste un ratito, loco. Estaba rico el quesillo, ¿verdad? Quisiera que me complaciera, chele con Pasarela de Daddy Yankee.
0: Pasarela. Pasarela del Daddy. Sabroso. No es mentira, pues, para que mire. Yo le envayamos a la chaparra.
2: Oye, Luisito, loco, maldito con la FM. Oye, ya, loco, contamos. ¿Qué onda con esa tatela que queremos hacer? Ya, pasa el número, ¿qué? Dale, que estamos en vivo.
0: Sonó locura el Denny. Ah, comprometiéndome el androide. Después sonó llorar, dice.
5: No
0: llorar.
5: No seas rencoroso, Pitolín. Pitolín, vos sabés que yo te quiero mucho. Muchísimo, te quiero mucho. No seas rencoroso, pego. Mira que por tu culpa ya me corrieron una vez de la casa, desgraciado, ¿viste? Y eso, que a vos no te han corrido, ¿viste? Todavía te tengo pendiente de esa.
0: No, dale. ¿Qué onda? ¿Qué tal de fin de semana? ¿Cómo la pasaron? Espero que estén ahí ready en su trabajo. Vamos a meterle ánimo esta mañana de lunes, que no se manda sola. No se manda sola, ¿verdad, China?

0: Buenos días.
1: Aquí en la trabajación, loco, escuchando la mejor radio, la 100.3. Oye, Luisito, miles de bendiciones para ti, papo. Miles de bendiciones, papo, y que Diosito te bendiga.
0: Mi cangre.
1: Y esa sordera que andas, son auriculares, loco, que mucho te pones.
0: No, hombre.
1: Que estamos en vivo.
0: Es como Luisito, aire, como aire.
1: Ahí, bomba para fincar, del mero
0: bomba rico, para sí, fincar. Estamos en vivo. Saludos para mi hermanazo, el mero Josuevo, me está conectado el Cangri.
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3: pa' qué. Buenos días, Luisito. ¿Cómo es eso que me andas engañando con una chatelita? Contame cómo es eso.
0: Dios mío.
3: La mano y te vas a pensar hasta dónde.
0: Dios mío.
3: Hasta Granada, ¿dónde era el Bacañal ayer?
0: Granada. Y ayer fue Granada. Bacañal. Granada.
3: Ay, poneme el latigazo, por favor. Estamos en vivo aquí siempre contigo.
0: La que se me perdió ayer, aquí iba a buscar un almuerzo y se desapareció. Qué barbaridad, me dejaron solo en el turno de la mañana ayer.
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4: Buenos días, Luisito Saldaña.
0: Buenos días.
4: Que te bendiga.
0: Amén, igual,
4: a tu familia, papo.
0: Igual, hombre.
4: De antemano, Luisito, salúdame a la Vilmita Mendiola. A esa muchachita que yo me la guarde, me la bendiga. Que siga cumpliendo muchos años más. Que siempre estemos ahí, en la fregadera.
0: La fregadera.
4: Y nada, ¿qué le puedo decir? Feliz cumpleaños y gracias por aguantar este loco. Papo, ponémele tatú, papo. Dale, que estamos en vivo.
0: Tatú. Vamos a ponerle la mañanita a doña Vilma, a la señorita. Ah, vamos a ponérsela, sí. Las mañanitas. Bueno, saludos para Vilma. Vilma Mendiola.
5: ¡Estamos en vivo!
0: La pelirrojo. Oye.
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0: Está entrando a los 46, por ahí anda. Ah, unos 48, ¿es serio?
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0: Felicidad, ahí debe estar escuchando la radio, ¿oíste, la chela? Ahí debe estar, si no, está todavía dormidita, clase tapineada. Ni quiera Dios.
6: Qué linda está la mañana.
0: Bueno, felicidades, pues, a Vilma.
5: ¡Y la goza!
0: ¡Vilma!
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0: ¡Feliz cumpleaños, ahí está, bendiciones! Ahí están los saluditos de parte de Fuquefa. De parte de mi huesito también.
5: ¡Que no!
0: ¡Bendiciones, ahí está!
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0: sonando 8 de la mañana más 59. La
1: Sí, tía, Luisito, muchas felicidades para la cumpleañera.
0: Vilma.
1: No, no la conozco, ¿verdad? Pero.
0: Sí. Feliz cumpleaños.
1: Que Diosito le regale muchos años.
0: Celebremos. Celebremos. Cumpleaños. 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

ver quiénes mandan por ahí en el WhatsApp 7676-8271. 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Estamos en vivo. Cerramos la hora, mis niños. Cerramos la hora. Y vamos a cerrar con la del Daddy Yankee. Sonríele a la vida. Después de toda esa tribulación, todos esos problemas, hay que iniciar el lunes con una sonrisa. Sonreír purifica el alma, mis espartanos.

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0: Lupita, buenos días. Presente, presente. Estamos en vivo. Agua. ¿Quieres? Ya sabes, te caché. Estamos en vivo, gordo. Hasta la una, mi rey. Hasta la una.
1: Vamos a dar hasta la una. Gracias por la sintonía, los brothers. 9 de la mañana, 10 minutitos. Por acá, la número 1, la Tuani, 100.3 FM. Vamos a darle toda la alegría. Excelente dinámica. Oye, venimos con el debate de la mañana. Ya lo tengo ahí cocinando. Para que se estén atentos al WhatsApp y envíen su opinión a través del 76-768271.
2: 100.3 FM. ¿Qué onda? ¿Qué me dice el mero Luisito Saldaña, el mero loco?
1: Cambiando,
2: papá. ¿Qué onda, papá? Aquí el mero incógnito reportándonos. Plan chamba ahorita del DAI ese. Plan chamba ahorita, Luisito. Hacete un paro, Luis. ¿Será que me pueda sonar un temita ahí? Alerta roja. Ya que estamos en vivo.
1: 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Alerta roja solamente. Si esa dilata como 30 minutos.

0: vamos a buscarla, pues, hombre. Dale, que el lunes levantando el ánimo.
1: Y Hugo, Luisito, buenos días.
0: Buenos días.
1: ¿Qué me cuenta? ¿Cómo tenés esos huesos? Te fuiste de parranda, entonces, para Granada.
0: Ah, ¿qué te puedo decir, mi niña?
1: Poneme chévere.
0: ¡Chévere!
2: Buenos días, Luisito. Poneme el tema suave de la Alfa. Estamos en vivo.
0: Ok, bro. ¡Estamos en vivo! Esa es la contraseña. ¡Lunes!
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0: Señor Ceci, buenos días.
4: Buenos días, Luisito. Bendiciones. Feliz inicio de semana. Igual. Para ti y tu familia. Igual. ¿Me podrías complacer con la villa de Ryan Castro? Estamos en vivo.
0: Vamos a darle play, ¿eh? ¡Vamos, volumen al radio en el tráfico!
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0: chévere. 9:24 minutos. 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
0: Chévere. Dale, mami, dale, dale. Chévere, chévere.
2: Buenos días a todos. Bendiciones. ¿Me puedes poner Arian Vega, Cule Poco?
0: Dale, cule, go, go. Ok, mi amor, vamos a cenar por ahí. Todos los que ya están en su trabajo.

0: Dialito, buenos días, Licito, estamos en vivo. Me podría poner chévere. Un ahí saludo está. Ahí para mi amor sote del alma, Yajaira López.
1: Ok. La Yajairita.
2: ¿Qué onda? ¿Qué onda, Namito?
1: ¡Pego!
2: 70 mil, papo. ¡Diablo! No, le pusiste la rola a este mae que aguanta como una serie, loco, como esa serie Gay of Strong, mae. Larguísima, loco. Y la música a mí no me la pusiste, mae. ¡Diablo! Dale, Alicito, que estamos en vivo, dale. No hay falla, perro, dale, que estamos con el locutor más loco, comenzando la semana, ¿puedes me entender? Locura manía. ¿Y qué onda con lo que se estaba cocinando? ¿Ya se terminó de cocinar o ya se te quemó?
1: Ya, listo para
2: dale,
1: que...
2: Dale, ponete la rola, perro.
1: Listo para que opines, oíste, listo para que opines. No me estés inventando que no voy a opinar el día de hoy. Mi amor, tú aquí me tienes, solitario en el olvido. El pan está caliente. Vamos a detonar bomba para fincar. Bomba para fincar. El hombre que ha desbloqueado más niveles en la vida, el mero Josué. Ah, sí, hombre, ni tú ni yo. Indiscutible. La Tony,
3: 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Muy Brasil, hermano.
1: Muy Brasil. Ok, la segunda por ahí.

0: día, Luis. Luis, ¿le puedes poner la rola esta de Enrique Iglesias y Gente de Zona bailando? Vamos en vivo, Luis.
1: Te la debo, papo, esa. Muy débil, muy débil.
2: Qué bárbaro, Luisita, hasta por una rola te reclamo. ¿Cómo andan esos tóxicos?
1: Amanecieron tóxicos los hombres. Bueno, para que vayamos cocinando, ¿verdad? La vaina. Para que vayamos cocinando. Escuchen bien, entonces. ¿De qué va a tratar el debate del día de hoy? Para que ya me envíen su nota de audio.
3: Luisito, te tengo un facto, Luisito.
1: A ver, vámonos con ese debate.
3: ¿Por qué la mujer,
1: debate,
3: para parir, busca un mal hombre? Y para que se lo críe, buscan uno bueno. Te dejo ese facto, Luisito. Estamos.
1: Ahí está, pues.
3: Te tengo un facto, Luisito.
1: Escuchen bien.
3: ¿Por qué la mujer, para parir, busca un mal hombre? Y para que se lo críe, buscan uno bueno. Tenemos ese facto, Luisito. Estamos en vivo.
1: Ahí está, pues.
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1: ¿Qué dirá la baby tóxica de ese debate de la mañana? ¿Qué dirán? ¿Qué dirán el día de hoy? Dios mío, mi linda. Ay, ay, ay, no me meto.
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0: Mujeres FM. El sábado dice lo que anda solo, que tiene marido y no la controla.
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0: 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Era bendito. Oye.
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0: 9:39. Estamos listos. Se viene ese debate, loco. De hecho, vamos a sacar la nota de audio. Vamos a sacar la nota de audio ya de una. Vamos a sacar esa nota de audio de una. Todo eso, brother. Al estado de WhatsApp. Al estado de WhatsApp, todo mundo. Todo mundo al estado de WhatsApp, que se nos viene el debate de una. A ver, vámonos.
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0: Según el brother, ¿por qué las mujeres siempre le tienen un hijo? ¿Por qué le tienen hijo a un mal hombre? ¿Por qué las mujeres siempre le tienen hijo a un mal hombre? Pero luego ellas buscan a uno bueno para que se los críe. ¿En qué estamos, mi niño? ¿En qué estamos entonces? ¿Ah? Ahí está el osito nefasto. Ahí está el osito nefasto. Arre, arre.
2: Pues fíjate que nadie elige un mal padre a propósito. Lo que pasa es que uno se enreda con las personas dependiendo de lo que ve en el momento. O sea, en el camino los vas conociendo. Pero si a eso nos ponemos, pues yo les voy a decir algo. Porque hay hombres que en vez de estar criando a sus hijos con sus mujeres, que hasta los dejan botados, van a criar entenados.
0: ¡A la gran 70.000! ¡Ay! ¡Ay! ¡Ay! ¡Ay! ¡Viene violenta la baby tóxica! ¡Suave! ¡No me ni quiera diólogo!
2: Que muchas veces esos mismos hombres que decís que supuestamente son malos, que uno los escoge, terminan criando los hijos de otras mujeres y de ellos los dejan botados.
0: Uy, uy, uy, uy, uy, uy, uy, uy, uy, uy, uy. Ay, ay, ay. Esto se va a poner bueno iniciando la semana.
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0: Vamos a ver en la contrarrespuesta, viene la contrarrespuesta.
3: Luis, ¿sabes qué es lo que pasa? Yo pienso que la mujer cuando sale preñada es por la vagancia, pues, por las caballadas, ya sabes, la chavalada, por decirlo así.
0: Sí.
3: Ya, entonces la jaña, vos sabes que sale embarazada siempre. Y más hoy, pues, hoy en día las mujeres salen embarazadas a temprana edad, ya sabes. Entonces yo creo que eso es razón por la cual se encuentra un mal hombre, pues ya me
0: temprano, no liguen bien.
3: Que ya después, cuando la madre ya pare y todo, pues ya saben que lo que en verdad importa es la estabilidad económica, pues tener una buena vida, ¿entiendes? Es por eso que ellas buscan un buen marido, pues no andan buscando la chavalada, ya andan buscando alguien que les resuelva para su responsabilidad y para que les resuelva en la vida, pues ese es mi pensar, ¿verdad? Dale, papi, estamos vivos.
0: Ok, gracias, hermanito, por la opinión en el debate de la mañana.
4: Vos, Luisito, vos me dijiste, madre, de que tenía que opinar yo. ¿Pero qué voy a opinar yo, hijo por Dios, si yo no tengo nada que decir? En mi caso no me ha pasado. Pero esa madre que dice que son reclamos de la música, no, hombre, que estamos conectados con el mejor locutor. Es la mejor radio, la 100.3. Pero yo conozco una persona, un cangri de la familia, que le pasó exactamente lo mismo. Se hizo de una madre que tenía dos chateles y el papá de los chateles es un primo mío. Y el primo mío le decía al otro madre, mira, alimentámelos con pollo a los chateles. ¿Oíste?
0: Alimentámelos.
4: Alimentámelos con pollo, nada de gallo pinto ni guineo cocido. Y ahí el madre se dio cuenta y se puso maleado y dejó a la madre.
0: ¡Qué bárbaro!
5: Creo que es el punto más de la mujer. Ahí es el del hombre, porque el hombre bien sabe que ella tiene hijo con otro hombre y que no se ha hecho cargo de su hijo. Y él, por la brama de estar con una mujer, probar esa mujer, entonces el hombre cría hijo ajeno. Ahí no es culpa de la mujer, ahí es culpa del pendejo que quiere estar ahí.
0: Ahí no es culpa de la mujer, dicen, a ver. Hay contrarrespuesta por acá. Hay contrarrespuesta.
6: Muy buenos días, Luisito Saldaña, Lenín Fuentes, San Andrés de la Palanca. Por eso que cuando los
7: aquellos padres cuando están postrados en una cama, por eso los hijos ni lo llegan a ver. Y cuando están postrados, aquel padre que no es su padre y ha sido su padre toda la vida y está postrado en una cama, son eso, ahí está el factor donde lo llegan a ver y prefieren al padrastro y al padre. Estamos en vivo.
0: ¡Estamos en vivo!
5: Todavía estoy cierto con una mujer. Hay hombres basuras que prefieren encargarse por otros niños que por los de ellos mismos.
0: O sea, en estos tiempos le encanta ser más padrastro que ser padre biológico. ¿Cómo es el mate? Ya nos vamos inclinando a algo.
8: Olvídate que las baby tóxicas no son dundas. Cuando miran que el cangri es sobre y le puede proveer, ¿cómo dice? Aquí voy sobre.
0: Aquí lo tengo.
8: Y hacen de todo para amarrarlo y aquel pendejo cae. Se lo digo por experiencia propia.
0: Está llegando el debate, está llegando.
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1: Tenemos la segunda parte de los audios. Estamos en el debate de la mañana. En los 100.3. Saludos para José García, bro. Gracias por estar aquí con nosotros. En vivo, siempre conectados. ¿Por qué las mujeres siempre le tienen hijo a un mal hombre? Pero siempre buscan a uno bueno para que se los críe. Debate de la mañana.
2: Luisito, déjame meter mi veneno, loco, en esta vaina.
1: Ay, ay, ay.
2: Se puso fuerte.
1: Pero fuerte.
2: Loco, hay veces las madres son las culpables que uno anda criando hijos ajenos. ¿En qué forma? Solo por cuestiones de pleito se la desquitan con el hijo. ¿En qué forma, papo? No te lo dejan ver. No te lo prestan, le habla mal de uno.
1: Ay, ay, ay.
2: Te pones en contra de ellos. Entonces, ¿qué es lo que queda de un hombre? Anda creando hijos ajenos por culpa de las mujeres. Así de sencillo, papo.
1: O sea, las mismas mujeres. Oye, saludos para el mero Agus allá en los Mayamones. Está conectado, mi hermana Soyel también en vivo.
3: ¿Cómo que dolió la pregunta del debate?
1: ¿Cómo que dolió? Dice.
4: El hombre solo cría entrenado para coronar el hoyo.
1: El hombre solo cría entrenado para coronar.
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5: Yo te digo algo, Luisito. Bueno, no es ni porque sea menor ni porque sea mayor. La mujer debe saber con quién se va a meter, a quién le vas a parir. Por lo menos en mi caso, yo sé a quién le parí. Aparte de eso, es un hombre que, ¿a dónde no muere por sus hijos y por mí también, pues? Pero como dice él, mis hijos, ¿dónde? Mejor, aunque preste, no sé, pero a mis hijos jamás les va a faltar nada. Entonces, ese es el tipo de nosotras las mujeres. Que con ver la brama no saben, o sea, no conocen bien a esa persona y se meten con lo que ella quiere. Entonces, ese es la, o sea, la culpa la tiene la mujer por no saber a quién va a buscar. No es que porque chavala, no, eso es ella. Nosotros las mujeres tenemos que saber a quién vamos, con quién nos vamos a meter. Y aparte de eso, que el hombre dice que la mujer pare uno y el hombre lo mantiene y el hombre se mete con la mujer con hijos porque ellos quieren, porque nadie los obliga, les gusta mantener entrenados, porque les encanta, les gusta la gallina, tienen que agarrar los pollitos, entonces, ¿qué se queje ese pendejo?
1: ¡Ay, ay, ay! Ahí está la típica frase, ya salió la típica frase. El que quiere la gallina, quiere los pollitos. Pero ustedes no pueden decir, el que quiere el gallo tiene que querer a su pollo también. No pueden decir eso ellas, no pueden. Se queda grande.
6: Nadie amarra a nadie. Nadie amarra a nadie.
1: Ajá.
6: El que quiere estar está ahí por brama, porque quiere experimentar otra cosa, porque quiere ser pendejo, porque quiere ser chivo. Porque quiere crear entrenado, por todo. Nadie amarra a nadie, loquita.
1: Nadie amarra a nadie. Vamos a ver al experto en la materia. Vamos a escucharlo.
7: Luisito, ¿sabes qué es lo que pasa? Es que las pobrecitas, hasta que la vida las verguea, ellas se dan cuenta de que quizás en la vida no todo es color de rosa. Porque las mujeres, hasta que les pasa una vaina, una cagada, es donde ellas se dan cuenta en realidad lo que vale la pena o lo que no vale la pena. Ahora, referente al punto que vos estás tocando. Ahora, referente a la señorita esta, que acaba de decirte eso. Ajá. Simple y sencillamente, mi amor, porque las queridas a veces, después de ser queridas, llegan a ser las señoras, las oficiales, las que las superaron a ustedes.
1: Oh.
7: ¿Por qué? Porque tratan al hombre trabajador, porque tratan al hombre que provee poco, pero provee en el hogar, como una persona que tiene valor en la vida de aquellas personas. Entonces, el amor es recíproco. A ver, ¿por qué? Si a mí mi mujer me trata bien, independientemente que ella tenga o no tenga hijos, yo le voy a tratar bien a sus hijos. Pero aquí entra aquel factor sorpresa para ustedes, porque a ustedes les gusta que uno se haga cargo de 5 o 6 hipotes de hijos diferentes, pero a ustedes no les gusta aceptar el hijo que uno tiene con la esposa que uno tenía antes. Entonces, mi amor, ¿qué pasó? Aquí, ¿quiénes son las que pierden, bebé? Cállese que los espartanos somos poderosos.
1: ¿Cuántas notificaciones te están entrando en tu celular? Revisalo. ¿Que por qué estás opinando en la radio? Dice. ¡Ay, ay, ay! ¡Se armó el debate de la mañana!
5: Se llorar ese con su discurso. Se llorar ese con su discurso.
1: ¡Ay, ay, ay! ¡El debate de la mañana!
5: Luisito, mi gordito.
1: ¿Amor?
5: Tengo... Vos que no tenés hijos varones, Luisito, no me quieres apoyar vos con los dos que tengo yo, son varones. Pero les pones el apellido Saldaña.
1: ¿Solamente? Salen caros. Solo caros, les gusta comer a eso. No, no, me lo malacostumbraron. Ya esa maña ya no me la quiero montar a tuto yo. Sí, esa maña, no, si no es carne, no almuerzan. No, no, esa carga, esa mañita no la quiero llevarme a la tuto.
5: Pobrecito, Denis, ¿cómo habla vos? Como que uno anduviera buscando querido para que le mantengan los hijos. A yo, si me llega a dejar de mi hombre, a mí no me da corroncha dejarme y decir que me voy a buscar otro para que me lo mantenga. Para eso trabajo yo.
1: Pero no te puedes dar ese gustito andar con otro, ¿y ahí? No puedes.
8: Buenos días, Luisito, estamos en vivo. Lo que pasa es que la mujer primero se pone a disfrutar su vida, para irle a cualquiera, no le importa si es malo o buen hombre. Ya después, cuando tienen dos o tres hijos, ya buscan uno que les quiera resolver
1: la vida. Y ella, cuando tienen tres hijos, busca uno bueno, dicen, ni quiera Dios.
9: Pues, papo, a mí me da risa ese tipo de mujeres que se ponen a hablar. Nadie lo obliga. Que ellos andan buscando a quien mantener. Es mentira. Ahí andan llorando, la pobrecita.

0: no sé qué.
1: No, amor, darte el gustito te lo puedes dar, pero lo que pasa es que hoy en día los hombres quieren comer y no quieren soltar. Entonces, ahí donde vienen los típicos que dicen, es que quieren que les mantengamos los hijos. Amorcito, luego te buscas una mujer conmigo, es porque sabes que los vas a mantener.
0: Los va a mantener si querá o no querá. Ahí anda la cumpleañera, pero ¿qué dice la cumpleañera? ¿Ah? ¿Qué dice la cumpleañera todo esto? Melvin, ya te reproducí, Melvin Cáceres, pero tu audio está súper bajo. Está súper bajo, Melvin Cáceres, ¿viste? Pero sí te le di play. ¡Let's go!
2: Sal y limón, Luisito, le cayó a esa herida en este debate, ¿oíste?
0: No sé, están brincando ahí, loco. Están brincando, ¿y qué onda?
3: Buenos días, Luisito.
0: Oíme, Melvin Cáceres.
3: Las mujeres son carebarros. Están viendo que el hombre está demandado, que tiene hijo abandonado y se ponen a parirle. O son queridas y se ponen a parir.
0: Son descuidos de la vida. Y ya le he dado play al otro. Bueno, cerramos, mis niños. Bueno, interesante el debate del día de hoy. Para iniciar la racha.
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0: Dale. Dale, culepopo.
5: Y esto enredo.
0: Ya regreso. Con la hora más rápida a continuación. En la número uno. 100.3.

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1: Una malcriada.

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1: Se pone romántico la ley. ¿Qué onda? A ver.
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1: Bueno, vamos a presentarte las rolitas. Tú sabes que estamos en la rápida. Ahorita solamente es de elegir tu rola y rácata, nos vamos. Bueno, vamos a darle, pues. Estamos iniciando. Coco, Omar Cars. Propuestas.
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1: Propuesta, propuesta. Mi chavate.
2: Cuéntame,
1: viene ahí.
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0: rica esa rola, mami. ¡Sí, sí!
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0: Se vienen cositas. Rawayana.
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0: El baile inolvidable de Mac Money.
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0: El capo.

0: hasta aquí llegué en Nampa. ¡Lunes, lunes!
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2: Que decir.
0: El especial de Super Bowl, Bad Bunny.
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0: mamazótata.
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0: la mamazótata se fresea, ahora se fresea. Ahora se fresea. El J1 de Bob, de Bob, de Bob, de Bob.
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0: A la calle. Arre. Tres comodines, tres canciones retros. Tres canciones retros pueden colocarse por acá en esta programación. Así que vámonos a la calle.
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0: Y aplicamos con tu rola.
2: Con este el baile inolvidable de Bad Bunny.
0: Baile inolvidable. Oye, vámonos.
1: Bad Bunny,
3: 103 FM. Hasta aquí llegué, poneme.
0: Hasta aquí llegué la segunda rola.
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3: Poneme tu cabo, tu cabo.
0: ¿Cuál, mi amor?
3: Poneme tu cabo, tu cabo.
0: ¿Cuál es esa?
3: Poneme tu cabo, tu cabo.
0: Entendiendo, baby. ¿Cuál? Escribímela, no te escucho bien.
3: Tu cabo, tu cabo. Tu cabo, tu cabo. Tu cabo, tu cabo.
0: Pasado pisado. Ok, vamos a dar entonces. La hora más rápida ha iniciado.
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1: Continuamos en la hora más rápida. 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Avanzando, buscando rolitas. Este lunes.
2: Estamos en vivo, papá, estamos en vivo. Ponete el latigazo, Dari Yankee.
1: ¡Latigazo!
2: Estamos en vivo.
1: Llega el primer comodín. Latigazo, castígala. Castígala, dale un latigazo.
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3: Los comodines, poneme pam pam de Wisin y Yandel.
1: Pam pam, Wisin y Yandel. A ver, vamos buscando pam pam. Wisin y Yandel.
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4: Buenos días, Luisito, ¿qué onda, hermano? ¿Cómo estás?
1: ¿Qué pasó, caballete?
4: El inicio de semana.
1: El inicio de semana.
4: Que Dios bendiga a toda tu familia.
1: Igual, bro, igual. Bárbaro.
4: Hasta el más pequeño y el más grande, hasta el más chico.
1: Bendiciones, mi rey.
4: Bendiciones, Luisito, estamos en vivo.
1: El mero Windel. Se perdió el debate, Windel, hoy.
5: Como dice Luisito, ahí ponete, hay algo en ti.
1: Hay algo en ti, ese de Zion Lennox, ¿eh? Tres rolitas por acá. Mientras vamos alternando esas tres rolas. Vamos alternando esas tres rolas porque no podemos dispararlas todas de un solo. Vamos a ir alternando. Ya no hay comodines, ya no.
6: Buenos días, Luisito Saldaña. Estamos en vivo. Oye, relájame la música de Alicate mientras pienso otra música.
1: Ya no hay comodines. Sí, papo, llegaste tarde. Tarde, has venido tarde. Ok. Vamos pues con esta rolita.
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7: Está pa' comerte toda todita.
0: Las

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0: Que nosotros estamos
1: vencidos. Machete Music. No hay para nadie, papi. Salte del medio, ¿ok? Hambre y sueño.
2: ¡Hambre y sueño!
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2: ¡La hora más rápida! ¡Grande! Líder mañana 40 minutos. Avanzando en la rápida.
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4: Felicia, rapidito, voy a dar mi opinión pues rapidito, permíteme. Las maes son pintas, mira, andan con el mae bravucón de las coronas y se quieren quedar con el ner para que las mantengan, estás claro, pero siempre siguen coronando con el mae bravucón. Breve, breve, que el que la detona.
5: Gordito, gordito, detoname ahí, si coronamos ahí, tumba la casa, mami.
2: Negativo, no alcanzaste. No alcanzaste, mi papo, ya están los comodines.
6: Saludito, Luisito Saldaña, desde aquí de Andrew, Texas, en la trabajación. Saludos a todos,
2: estamos en vivo. Saludos para mi hermanazo Joaquín. Estamos en vivo. También está conectado. Me imagino que está dándole duro el lunes.
7: ¿Qué onda? Ponete ahí, mamazota. Saludos para mi amor, la Kaylin.
2: La Kaylincita. Dale pues. Ta, ta, ta, ta.
8: ¡Qué momentito, mamazota!
2: ¡Epa!
8: ¡Ya!

0: 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Y por ahí se dice, soy la reina del coco. Y dale, dale mamazota, dale que tú puedes, ya tú tienes tu chapota, bota. Dale, dale mamazota, dale que tú puedes, ya tú tienes tu chapota, bota, bota.
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0: Combo está completo, aquí somos Reba Guinay.
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2: Hay algo en ti, nena. Que me lleva a la locura. ¡Wow!
3: Buenos días, buenos días. Estamos en sintonía de la Tuani.
2: ¡La Tuani!
3: Desde Laguna Verde, Matagalpa.
2: ¡Wow, loco, qué Tuani!
3: Pásenme con la música Mamazota. Estamos en vivo.
2: Mamazota, ya sonamos la Mamazota.
4: Regálame mi cama, huele a ti. Estamos en vivo.
2: Esa viene más adelante, como din, es retro. Recuerden que ya se acabaron los retros.
3: Luisito, buenos días, Luisito. Si tenés un comodín, hermano, regálame la música de Zion.
2: ¿Estamos listos?
3: Ay, hermano, esta parece que le chimola el barba.
5: Porque no se cuidan, hombre, ese es todo el pedo. No se cuidan, además.
2: No, ya estamos en la hora más rápida. Se quedaron ahí en el debate.
6: ¿Qué onda, Luisito? ¿Qué onda, Luisito? ¿Qué onda, mi rey? Estamos en vivo, dale, estamos en vivo desde la Caponera Móvil. Un saludito para Moñe, aquí en sintonía de Radio La Tuani. Ya no sé, desde la Caponera Móvil, papá. Esperando la novela a mediodía, como
2: bárbaro,
6: siempre.
2: Bárbaro, bárbaro.
6: En sintonía, dale. El negro, Juven López, la Caponera Sur, mi rey. Saludos para los chicos de Camilo Ortega, dale. Estamos en vivo.
2: Tuani, ahí, Juven, saludos.
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5: De la rápida, sí. Dios uno, Marco, sí, que dura sí. La rola de la rápida.
2: Sí, buena rola.
3: Sí, hombre, bueno, ahora en la hora más rápida, ahora regálame la música Mango y Ron.
2: Mango
3: de
2: y Ron.
3: Y Bad Bunny.
2: Ok, mi brother, vamos a darle, estamos en vivo. Mango y Ron. Lo tengo por acá, papo.
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7: Me está reclamando que porque me mandaron con el brother. Oye, Luis, ¿qué onda? ¿Cómo miras por eso? Yo ando aquí con un brother acompañante y el maestro anda celoso. ¿Qué pensás de eso, boludo?
2: ¿Quién anda celoso? ¿Quién?
7: Y el maestro anda celoso. ¿Qué pensás de eso, boludo?
2: Está raro, Luis, está rarísimo.
8: Mira, Luisito, lo que pasa es que estamos en la hora más rápida, pero ya las acabamos y desacabadas no hay.
2: ¡Muerto! Ya, eso es lo que querían.
9: ¿Qué nota, Wicho? ¿Qué nota? Ponerte bandido, pues, Mike Tower.
2: Mike Tower. Dale, bro, cerramos entonces. Ya finalizamos la más rápida. Sencillo.
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2: Así de entretenido, la pasamos por acá en el número 1, La Tuani, 100.3 FM. Se viene el mundo de la locura, manía, no te apartes.
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0: Para que sepa.
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2: ¿Qué pasaría si volviera?

0: ¿Qué pasaría si estuviéramos? Bueno, venimos abriendo nueva hora de programación. Bienvenidos al mundo de la locura manía.
1: Yo la tengo, yo la tengo.
2: Buenos días, papo. ¿Qué me dice Mero Colón? Aquí sintonizándote, mi rey, desde el microbusmóvil, ya sabes, de una, distribuyéndolo en la panadería. Saludito para ese maje que está hablando, de Michael, ya me entendés, mi brother. Un saludito ahí de la otra unidad, decirle, el chofer de Tipitapa. Puedes ponerme un temita ahí, mi rey.
0: ¿Cuál es?
2: Ponete ahí una 21 preguntas de 50 Cent, por favor.
0: Dale, bendiciones,
2: Diosito, estamos en vivo, oíste.
0: Dale, bro, con mucho cuidado, que Diosito te acompañe siempre, loco. ¿Qué dice Gaby?
3: Qué onda, Luisito?
0: Chocho.
3: Andamos activos.
0: Sí, hombre, clase leve, ¿la? Entregando
3: estamos
0: ese paquetito.
3: Estamos en vivo, esperando la novela, mi chan. Saludito desde Arkansas.
0: Desde Arkansas.
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0: ¿Qué pasó ahí con ese paquetito de

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0: tanquiti tanquin tan. ¿Y qué fue? ¿Y qué fue?
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0: Oye, mi papo, tiempo de mandar la novela, mi chac. De una. Ah, ¿qué onda? ¿Quién se apunta a esa novela el día de hoy? Una novelita. Para romper la racha. Para reiniciar la semana.
2: Oye, pego.
0: ¡Pego!
2: ¿Qué opinas? Yo quiero que vos me digas tu humilde opinión.
0: A ver, dale.
2: Pero, ¿qué opinas vos de ahora ese cachimbo cipote loco que andan flameando ahora? Bueno, dicen que vos ya flameaste el fin de semana, pero no sé qué fue lo que flameaste. Si flameaste a Charizard o flameaste a la Ave Fénix, pego. No sé cuál de las dos, vos sabés. Tú y yo estamos hablando de clave, pero, relajado, nomás quiero saber qué opinas de ese montón de ridículo.
0: Flamear. Déjate en el space.
2: Muñeca metida. Pero, ¿qué opinas vos de ahora ese cachimbo cipote loco que andan flameando ahora? Bueno, dicen que vos ya flameaste el fin de semana, pero no sé qué fue lo que flameaste. Si flameaste a Charizard o flameaste

0: dale, soltalo.
1: Hola, no me pusiste mi música.
0: ¿Cuál loco?
1: A Zion. Yo voy.
0: Ok, no, es que en la hora anterior recuerden que solo tres retros alcanzan. Solo tres retros.
2: Y el loco. Pensando que tú eres.
0: Sí, en la hora anterior solo tres retros. Ok, vamos a programarte la horita, ¿sí oíste? Brother, gracias por la sintonía. Ah, ok, vamos a checarlo entonces, ¿oíste? Vamos a checarlo. ¿Quién dijo miedo, papu? Y ahí vamos sobre.
2: Con tanta chapa, va a hacerle
0: ranking, can. Ah, vamos a ver.

0: Morsi flameo no flamea. Vamos a ponerlo en contexto. ¿Y a qué hora flamea? Voy a verlo aquí, loco, qué barbaridad. Mambo, mambo.
1: Luisito, estoy esperando el click del viernes como agua de mayo, el del camaleón.
0: Oh, ese es seria.
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3: ¿Y qué fue eso, mal? No, no es farmear. O sea, la nueva ridícula que se anda en este poco ridículo.
0: Voy a verlo, loco. Espérate, que me llama la atención. Y lo vamos a compartir en el estado WhatsApp. Vamos a ver qué onda, mi chat. ¡Sobre! La

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0: Tengo dos, tengo tres.
1: ¡Let's go!
0: Richard
1: L.A.P.
0: ¡Let's go! Royce el Ferrari también.
1: Vayan a ver el estado de WhatsApp. Para los que no saben qué es farmear aura.
0: Uno.
1: Vamos a farmear aura. Y mandamos una batalla de farmear aura.
0: Uno a la vez.
1: Sí.
0: A la vez.
1: Yo ya hice mi versión. Esa es mi versión. Vaya a checar esa vuelta, loco. El loco está en la casa.
0: Se pasen, que eso es una a la vez.
1: No, el loco está en la casa.

0: cierto, ¿te acordás que para nuestros tiempos era los emo? ¿Qué otra? Los punqueros, los otros eran los rockeros. Ahora, hermano,
1: farmear ahora.
0: Que Terian, que flameadores. Imagínate que a mí que me den un y me diga, ¿a dónde vas? Que yo le diga, ¿a dónde vas? Y que me diga, shh, callate, respetá. Voy a flamear ahora. No es que le flameo, es lo más punta de alambrazo. Digo, no, esta juventud ahora se está perdiendo.
1: Vaya, le damos WhatsApp a la gente que no entiende.
2: Oye, papo, ¿qué onda, papo? Fíjate que por culpa de ese click no me aceptaron el regalo, loco. Qué barbaridad. Oye, pues, ¿verdad?
1: No he sacado clic. No he sacado clic, loco.
2: No entiende, loco.
1: No he sacado clic, perro. No he sacado clic. Nada.
3: ¿Cómo está, Fri? ¿Cómo está?
1: ¿Qué onda, loco?
3: Bendiciones, papo.
1: Bendiciones,
3: papo.
1: Está WhatsApp.
3: Agregame 8630-8039.
1: Bueno, ya te agregué. Mi hermanazo Joaquín, saludos. ¿Cómo andamos?
4: Que hacen mímica, ¿no, Fred? Como no les bastó hacerse Terian, ahora andan flameando aura, se creen Pokémones.
5: Oye, formaste un... ¡Ja, ja, ja!

0: la vez.
1: Loco, voy a coger ese. Ahí está, para la gente que no sabe que es Flamenero Aura. Está la versión Luisito Saldaña, loco. La versión del loco, de loco, perro.
2: Clase loquera, se bloquea el mal leyendo los comentarios. Sí, hombre, casi me sacas el ojo con ese dedo, Luis.
0: Pero una a la vez, una a la vez.
1: Estamos ahí hablando de...
0: Me le porto eso, ese ya fuck with the press.
1: Cuando me... ¿De la dónde es Flamenco Aura?
3: ¿Qué nota, chiquito? ¿Dónde la compras?
1: ¿Dónde la compraste, chiquito?
2: Luisiti, ¿cuántas te churriaste? ¡Qué barbaridad! Usted ya no puso ese límite. Vos compraste de la buena, ¿verdad? La que venden en la costa, la buenísima.
1: Ahí está, pues, para la gente que no sabe, ¿verdad?
0: Es una a la vez.
1: Se acabó.
4: La culpa la tiene Wendell, ¿te acordás? El desgraciado ese. En aquel video que te mandaron, que el más iba atrás, ahí todo flaquito, hecho verga, ahí detrás de la manada. Dicen que ahora el más es el Bambi de la manada, loco. ¿Qué cabe ya? Clase Aura, la que tiene el
1: Wendell. Clase Aura.
4: El aura del
1: pelado. Vayan a ver el estado WhatsApp, loco. Vayan a ver.
5: La Duane, 100.3.
1: Se van a saber de aura estos chavalos, ¿ah?
5: La Duane.
1: ¿Ah? Un versus de aura, dice. Se pone el otro a hacerle mueca, no se acabe.
4: Pero clase aura la que te dé, pero eso se llama el aura del. ¡Hace feliz el chonco!
5: Don't you fall down again.
1: ¡Oh, loco! Clase relajo.
6: Bueno, Luisito, yo pensando que ibas a poner dura la quijada. No, hombre, salí con ese edazo.
1: Loco, si no sabes ahora, no pires, coñano, loco. Yo hice mi versión, pero así es la onda, pero. Así era.
6: Yo, bro, necesito un temazo ahí, man. Delincuente, man. Anuel.
1: Dale, man, dale, man. O ese es Laura de los de Masaya, Luisito, ¿qué onda?
6: Abuelicito, esta obra tuya, perro, es para aquellos que andan hablando mal de uno, perro. Toma, para que llegue.
3: No, date, imagina que me salga el niño mío que, papá, voy a farmear agua. Aura, no, joda. No es que lo reviente a punto de pagarse que me salga con esa vaina. Dale, papi, está contigo.
1: Tío, hasta ahora estoy escuchando. Me puse a investigar ahorita que me dijo Denny. Y me salió un par de videitos ahí. Entonces yo saqué mi versión, pero ya. ¿Qué onda?
3: Felicito, felicito, clase.
1: Solo
2: caballera, ¿cómo está ahora?
1: Solo caballera.
6: Yo le decía al Rocco, voy a flamear, pero a la Laura, le decía.
1: A la Laura.
3: Oye, Luisito, esta gente no sabe nada, hombre. Eso es como hacer yoga, prácticamente.
1: Oí como hacer yoga, oí con que salen, ¿no?
3: Hola, buenos días. Quiero tener amigo al número
1: 8. Oí, vos, amigo, qué lindo este.
6: Papo, papo, empezamos fuerte la semana, clase Aura.
2: Luis, yo creí, ¿sabes? Donde te miré ese movimiento, digo, se me armó el árabe.

0: será pedido Santaña ese que anda buscando ahí, amigo. Oye, pendejo, soy un bad boy ahí, dale que estamos en vivo.
1: Dale, dale.
2: Hey, Eli, ese no es la mayor aura. Sácate el mero kit de Jiren.
3: No, Darwin, en ese aura tuyo, eso, lo único que te faltó fue hacerle.
1: ¡Ah, picantita!
4: Oye, Luisito, esa técnica para sacar frijoles, el aura del frijol.
1: ¿El aura del frijol?
4: ¿Y dónde la aprendiste esa técnica, man?
1: Masaya, Masaya, ¿dónde somos?
5: Esa aura está buena para los que andan activos, no son los que estamos en vivo. Esa aura es para los que están activos ahí y nunca aprenden, estamos en vivo.
1: ¡Toma!
6: Fíjate que si no hacía ese final tan ilustre, yo pensaba que estaba haciendo un kamehameha, papu.
7: Ahorita se me acaba de cruzar una moto, le tuve que aplicarla a Luisito, Laura.
1: El aura de Luisito, ¡toma!

0: Necesitamos la novela. ¿Hay o no hay novela? A ver. Esto hay que vacunarlo. A ponerse la pila, loco. Ya nos quedan 10 minutos. 10 minutitos nos quedan. Le metemos nitro que no. Sí. Qué notita por ahí? 7676-8271. Pónganse las pilas.
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0: A ver quién me dice por ahí, Luisito, novela. Aquí tengo la novela. Saludos para la vaquita móvil, porque ahí anda la sintonía, el Brocky. Saludos para mi brother, mero Joaquín. Clase lo quiera, esa onda. Ah, clase bate, clase viaje, loco. 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En vivo en este lunes, iniciando la racha. Ok, te voy a enviar una, dice ahorita. Breve, nos quedan 8 minutos. ¡Bravo, amigo! 8 minutos para la novela Luisito. A ver, vamos a cerrar por acá. Vamos buscando unas excelentes rolas para detonarnos. Ya casi el almuerzo. ¡Ay! ¡El mundo, la locura, manía! ¡A quemar la goma! ¡A quemar la goma hoy! Con una sopita, rico. Yo. Bésalo para la tía Fátima. La titita. ¿Será que hizo sopita la titita hoy? Allá fuera de cermesa por Canal 2, la tía Fátima. Saludos a la gente de Costa Rica. Saludos con la gente de Panamá. Saludos también Guatemala.

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3: Bueno, mi niño, ¿qué te puedo decir? Llegamos a la novela de Luisito. La novela del... No he escuchado yo esa novela, guay, que nos traen, loco. Pero bueno, ¿quiénes somos nosotros? ¿Ah? ¿Quiénes somos nosotros para no meter el cucharón donde no nos llaman? Aquí estamos.
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3: Feliz almuerzo, primeramente. Gracias por escuchar el programa número uno a nivel latinoamericano. Como siempre, de lunes a viernes, 12 del mediodía.
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3: ¡Arre con la que barre!
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3: Aquí vamos, aquí vamos.
4: Luisita, esta es la novela de una brother, mira.
3: Ok, la novela de una cuate, una broderaza.
4: La mamá trabaja de enfermera, donde yo asisto como servicio técnico, ¿verdad?
3: Ok.
4: La mae anduvo con un nica.
3: Sí, sí.
4: Da, con un nica. La mae es mexicana, nacida. Bueno, chicana, que le llaman aquí chicana. La mae chicana anduvo con un nica, pero el nica, borracho, no le gustaba trabajar. El mae era caponero, literal. Así dijo la mae. Dicen que él usaba mototaxis. Ah, caponero, Leo. El ma era de Ciudad Siniestra.
3: Oh, espérate, desde ahí me da un índice que el androide es Ciudad Gótica.
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3: A ver, déjame rayar ese croquis, ok. Chicana, caponero, Ciudad Sandino. Tengo tres puntos por aquí en el croquis. Avance.
4: Para no cansarte el cuento, el mae le peló casi como $3,000, loco.
3: Uy, ves.
4: En que el mae iba a comprar un carro, que el carro se le fregó, pero el mae le peló $3,000. Viene la mae, lo dejó porque se la pegó. No por el billete, porque se la pegó y la mae dijo que le levantó la mano cuando le reclamó. Viene la mae. Normal, pasaron sus 5, 7, 8 meses la mae, porque ya tiene una niña. Se perdió, loco. No la volví a ver hace como unos 2 meses. Y va a resulta que la mae me volvió a decir que ahora anda con otro nicaragüense.
3: ¿De qué lado? ¿De qué lado?
4: Y este nicaragüense es del... Parece que le gustan pintas. Del recreo, hoy.
3: ¡Ah! ¡La grande! ¡Qué bárbara!
4: El que está ahorita, la mae le vino dando $1,500 para pagar la renta porque dice que él se había quedado sin trabajo.
3: ¡Qué barbaridad!
4: Yo le dije a la madre, porque me dice, yo no sé, dice, vos trabajás, dice, veo que no haces tanta bulla, dice, todos los días te veo, ahí andas con el teléfono riéndote, y ellos no le gusta trabajar, dice.
3: Despreocupado el hombre.
4: Pues la verdad, le digo, te soy honesto, cada nicaragüense picha su juego, le digo, y diría uno, hay un tonto que siempre sale a la calle y el que se lo encuentra se lo queda. Eso te estoy dando a entender que si vos querés quedarte ahí, le digo, seguite quedando ahí y dando tu billete. Ay, pero a esos más le deberías de mandar a trabajar. Dice. Bueno, al nuevo lo deberías de mandar a trabajar, Leo, y no deberías de estarle dando así el billete solo porque te lo piden, Leo. Porque bueno, a mí sí me cuesta el dinero, no sea vos, Leo. Pero me imagino que sí, porque tenés turnos de 12 horas.
3: ¿12 horas?
4: Pero bueno, cada quien.
3: Ok, ahí está la novela.
4: La foto de la cangre.
3: Ahorita, ¿oíste? Por favor, de una que necesitamos ver ese elemento. a esa piecita, a esa baby tóxica.
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3: No sé, loco. Hay mujeres que les gusta así, ¿verdad? De hecho, imagínate que relacionado va con... va relacionado con el debate de la mañana.
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3: Ah, es ahí donde venimos también y caemos a ese debate. Ese debate de hoy, interesante. Porque sabes que al hombre no le gusta trabajar. Sabes que al hombre no le cuadra
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3: Esforzarse. Solo le gusta ver que las cosas le caigan del cielo. Pero lamentablemente no todas, voy a aclarar, no todas mis babies tóxicas son así. Algunas que son inteligentes, ¿verdad? Que le gusta andar con viejitos, ¿verdad? Cambiándole la chapa y todo, pero le están sacando para las operaciones. Que la pompa, que la bubi.
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3: Pero imagínate esta. El otro le peló los 1000 y pico, 3000 olos. Este no le cuadra chambear. ¿Qué está pasando con esta generación?
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3: Pero siempre sale un baboso a la calle. El que se lo encuentre es de él.
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3: Es correcto, porque ella, no crea, ella se gana su billete y todo, pero no, pero el hombre chambeador a ella no le cuadra, le parece aburrido. Un hombre chambeador a ella no le apetece, es aburrido.
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3: Y vos te vestís formal, y así calás, ya me entendés. Pero a veces digo yo que es la personalidad, loco. Tal vez el maje... Mira, es que hay un... Es que una, ¿cómo te diría? Un revuelo ahí. ¿Un revuelo de qué? Quizás el pinta, loco. El chacal la hace sonreír.
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3: El chacal es alegre, dinámico. Mira cómo se están riendo las baby tóxicas. Yo sé que por dentro ellas... van a decir, es cierto, lo que tiene razón el gordo. El chacal viene y se la ingenia para sacarle una sonrisa a esa baby tóxica. El otro no, el roco, ya me entiendes, el roco, el sugar anda serio. O así, así, personas así, pues, naturality, no pinta. No tan pinta, pues, así como Centeno, pues, que casi cala, me entiendes, Valjín. Pero no le llama la atención ese tipo de persona. ¿Qué está pasando con la baby? Tiempo de meter el cucharón entonces en esta novela.
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3: Bueno, vamos a darle al 7676-8271. Vamos a romper con este niño.
5: Papo, ¿quiénes somos nosotros para no meter la cuchara en este novelón?
3: No sé.
5: Empezando fuerte la semana.
3: Empezando fuerte la semana, ¿oíste? Luisito, la racha.
5: A la madre le cuadran puro ninja Power Ranger ninja rojo.
3: Es que fíjate que no sé. Espérate, discúlpame. No sé, loco. Yo he mirado tan piezones, loco, bonita, bella, suculenta, pero... le cuadra su chacal a la maje, ¿sabes? Le gusta su vago. Pero no le agrada al maje decente. Le parece aburrido. ¿Qué está pasando con esta baby tóxica?
5: Imagínate, uno de Ciudad Nieve y el otro del Recreo. Serán buenos elementos. La mujer... estando con el hombre bueno se siente mal, y el hombre estando con la mujer buena también. Así que, muchachita, ¿qué onda? Necesito 1000 para pagar la renta también. Ya se aproxima.
3: ¡Qué bárbaro! ¿Para qué te joyita te puedo dar?
6: Dale, loquito, dale, agrégame ahí.
3: Bueno, está bien, más adelante. ¿Quién puede meter el cucharón? Vámonos por acá.
7: Luisito Saldaña, discúlpeme, con permiso, quiero meter la cuchara.
3: Venga, venga.
7: En la novelita de Luisito Saldaña del día de hoy, lunes, iniciando racha.
3: Venga, Dios, venga.
7: Papo, yo no sé qué está pasando con las mujeres, loco. Algunas mujeres, pues no todas, no. No abarquemos, no generalicemos, loco, pero la mayoría de las mujeres, loco, eso es lo que le encanta, loco, tener a un vago al lado. No sé por qué, loco, pero eso como que tiene una feromona, loco, que ver a un hombre sentado, aplastado, echado, loco, acostado, jugando Nintendo, jugando Play, eso es lo que le encanta, ver al hombre así, loco. ¿Y qué es lo que dicen las mujeres? Si no la apoyo yo, ¿quién lo va a apoyar?
3: Ah, ya se aprovecha el
7: espartano, loco. Eso es lo que estamos hablando en el debate de hoy, loco. Qué bárbaro. La mujer le encanta el vago. Es bueno para nada.
3: Pero.
7: Hombre, qué barbaridad, loco. O sea, uno a esa mujer, pobre mujer, le cuesta, loco, el billete. 12 horas, turno de 12 horas.
3: Sí, hombre.
7: Quebrado. No, jodas.
3: Créalo,
7: que
3: no.
7: Qué bárbaro. Pero. ¿Qué podemos hacer con ella, papá? Pues eso es lo que le encanta. La mujer, eso es lo que le encanta, el vago. ¿Y sabes qué es lo que le más le encanta, papá?
3: Ajá,
7: ¿qué? No, papá. Verlo con otra. Que, a saber que se la andan pegando. Ahí le andan llorando a la pobrecita. Mujer más tonta, de verdad. De verdad que sí, el mundo está patas para arriba.
3: Yo espero.
7: Y solo pasará con las nicaragüenses. Las colombianas son astutas. Las venezolanas son astutas. Ni que se diga las dominicanas ni las cubanas. La
1: novela.
7: Esas sí te sacan el billete. No andan dándole ningún hombre, papo. De verdad que sí, dale, que estamos en vivo.
3: ¿Y las estilianas cómo son? Bueno. Ahorita me acaban de caer las fotografías. Acaban de caer las fotografías y estoy cambiando de pensamiento. Quiero compartir con ustedes para que vayamos desmenuzando la novela del día de hoy.
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3: Pendiente al estado de WhatsApp, ¿ok? Pendiente al estado de WhatsApp. Esto es la novela de Luisito.
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1: Bueno, estamos de regreso por acá. 12 más 23 minutos. 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
1: 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Vamos a escuchar por acá. Yo espero escuchar a la Baby Tóxica. ¿Cuál es esa inclinación? No todas. Pongo ahí el paréntesis, no todas.
2: Buenas tardes, Luisito. Aquí reportando desde mi casa, escuchando la novela. Lo que pasa es que hay mujeres que son brutas. Cuando están bien, están mal. Y cuando están mal, están bien. Hay mujeres que no se le entienden. Las tóxicas son así. Cuando quieren a un vago, lo quieren con alma y corazón. Y cuando tienen un hombre bueno, ahí nomás se la pegan o lo mandan a la gaga.
1: Pero irme a, se han visto story time y toda vaina de que, o sea, el maje que no chambea, el maje que no tiene ni una profesión, solamente se dedica a andar aplanando calles, ese cangri es el que conquista a tu jaña. Ese cangri es el que, el maje que la anda taloneando y de repente te dejó a pincel, loco.
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1: ¡Te dejó a pincel!
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1: El espartano, el del barrilete. Ajá, ¿qué está haciendo mal? ¿Por qué caen en esa vaina? ¿Qué está haciendo mal? ¿Se han autoanalizado? ¿Se han puesto a pensar a alguna vuelta de esa índole?
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1: Ve, la fulana se metió con el vago. Ve, doña fulana, ahí anda con... Ahí anda haciendo conyugal, dice, y ella lo dejó al marido y anda haciendo conyugal. ¿No han escuchado esa anécdota de los barriletes?
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1: Loco, no, si es que son novelones.
3: Mira, Luis, parece que a la muchacha le gusta andar manteniendo vagos, ya sabes. Bueno, como punto número uno, hay que ver cómo está la muchacha. Porque vos sabés que una mae que esté Bembur jamás va a andar manteniendo a nadie. Si la madre está Bembur y tiene dos o tres hijos, la madre nunca va a andar manteniendo a nadie. Punto número uno. Punto número dos, decirle que yo estoy en Miami. Ya, soy del barrio Los Ángeles, porque si ya se consiguió a uno de Ciudad Gótica y al otro del barrio Break, ya sabe, el barrio Recreo, y ahí yo creo que un mae de barrio Los Ángeles no le va a caer mal tampoco, porque ahí siempre billetes le hace falta a todo el mundo
1: para que haya la triangulación, perro.
3: Y tercero, como siempre te he dicho, para que haya un vivo tiene que haber un bobo. Recordá, para que haya un vivo tiene que haber un bobo. Dale, papi, estamos en vivo.
1: Eso es, mi Chuck, saludos.
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1: Yo quiero escuchar alguna Baby Tóxica, no sé. ¿Qué es lo que le llama la atención a ellas? ¿Será que... Es que, ¿sabes qué? ¿Será que el trato, se aburren del trato de su pareja que tienen en casa y le gusta la jayanada, la adrenalina?
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1: ¿Ah?
4: ¿Qué onda, Luisito?
1: ¿Qué onda, Pego?
4: No te veo, mi carnal. Está la loco lo que le cuadra que la tenga tocada.
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4: La cosa, los pobres billetes y... Vos sabés que nosotros los nicaragüenses somos oportunistas. Y así es el mate. No le, a ella no le gusta que le den, sino que le quiten.
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1: A ver esa Baby Tóxica que han desbloqueado. Ese nivel, ese pequeño peldaño de la vida. ¿Me pueden dejar su opinión en esta mañana, en esta tarde?
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5: Buenas tardes, Luisito Saldaña. Déjame meter la cuchara, hermano.
1: Vamos.
5: Hombre, fíjate, se conocen y conozco muchos casos de eso, igual como esta mujer. nada más que se den casos en Nicaragua. Hay mujeres que tienen a los maridos y, como ya decías vos, no les importa si no trabajan, ella les importa mantenerlo. Pareciera que fueran los únicos o el único hombre que existe en el mundo. Y los hombres que chambean, que chambeamos, las mujeres como que no les llama la atención. Entonces, ¿qué es lo que pasa? ¿Qué sucede? Que ese es un ciclo de vida que siempre en la vida se va a dar. Y más con las mujeres cuando tienen ese tipo de hombres. Y hay un ciclo de que como que si es un mal a estas baby tóxica les ronda, que solo ese tipo de hombres le aparecen. No se hallan un buen hombre que la respete, que le valore sus esfuerzos, su trabajo. Pero bueno, hermano, esperamos que todos aprendamos de esta novelita, como dice Luis Alberto Saldaña. Saludos.
1: Mira, el lunes sufrido, ya me pusieron por aquí a alguien X. Escucha bien lo que me acaban de poner. Ya se están haciendo los sufridos, dice. A las 70 mil. Son novelas que salen. ¿Y qué voy a hacer yo?
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1: Son novelitas que salen aquí. Ya se están haciendo los sufridos, dice. ¿Ah? No, oye. Son cosas de la vida real. La novela de Luisito.
6: Esa muchacha es tonta, le falta valorarse y quererse bastante, porque en estos duros tiempos que va a estar una mujer manteniendo un hombre vago, sin oficio ni beneficio, ya eso ya es cosa de loco. Al menos que le guste la sanganada.
1: A ver, que le guste la sanganada, me gusta ese tonito.
6: No sé qué humo será ella también, qué tipo de mujer será ella. Pero te imaginas que en estos duros tiempos estar manteniendo un hombre. No, chiquito. Está feyuco el mate. Que se quiere esa muchacha.
1: Y ahí es lo que te estoy diciendo. No todas las mujeres, no todas las baby tóxicas tienen la capacidad. Así como hay hombres, hay espartanos que se arriesgan, tiran el todo el por el todo, todo el pellejo.
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1: También existen mujeres que pueden entregarlo todo. Pero eso es que es eso de estar manteniendo a un hombre, dice. Está feyuco. No está en la capacidad ella.
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1: No está en la capacidad, mi Chuck. Eso es todo. Y el hombre siempre tiene que estar en la capacidad entonces.
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1: Bailame ese trompo en una uña. Dale, que te estoy esperando.
7: Luisito, es que ya viene la mujer que le va a gustar el hombre cangri, Luisito. Por lo menos a mí, un hombre cangri, ¿en qué me puede resolver, hermano? Si también no ganándome la vida. Imagínate yo trabajar para que esté huevoneando. No, amor. No puede, yo digo que esas mujeres no pueden ni de dormir bien, estar tranquilas, porque ya se dan cuenta que el maje le robó a alguien, es lo otro, se lo llevaron preso. ¿Qué hace esa pobre mujer sola? Después más bien llevarle a las conyugales, comida y visita y todo eso.
1: Fíjate que yo conocí a alguien que le daba lo de la marifufa. Yo conocí a alguien que la mujer le daba hasta lo de la marifufa.
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1: Bueno, ya vengo.
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1: Bueno, estamos de regreso por acá en la novela de Luisito, en vivo por acá en Atuani.
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1: Vamos a escuchar nota de audio. Vamos a darle 7676-8271. 7676-8271. Vamos a la recta final y nos vamos a meter también en el estado de WhatsApp.
2: Buenas tardes, mi hermano Saldañita. Permíteme introducir mi cuchara. Mira, caballete. Lo que más me encachimba de este negocio es el siguiente,
1: ¿no? Negocio, socio.
2: Es un hombre el que está haciendo ese aniquile. Ahí estamos todos. No, que un maje vago, que pinta, que esto, que el otro. Y cuando es la mujer, loco, que revienta uno de nosotros, loco.
1: Lo ve normal.
2: Cuando es una mujer que hace que se hunde el Titanic, papi, que hace que se nos hunde el barco. Ahí, ¿qué es lo que dicen las mujeres? No. Es que el hombre tiene que ser proveedor. Un hombre que no provea no sirve. ¿Sí? Y si ponete en un dado caso que ese mal le haga las tanganadas y las cochinadas que a ella le encantan y eso la tiene pegada, hay que pagar, papi. Hay que pagar. Vos sabés, la diferencia de los pintas, perrito, es que el pinta tiene todo el tiempo del mundo para que nunca va a estar cansado, para que cuando la mujer llegue, es subiendo de la cortinita, ¿me entendés? Ahora te voy a decir qué es lo que pasa, Luis, con lo de las mujeres, las cangres y todo eso. Lo que pasa es que si vos no te has dado cuenta, una de las películas más lindas, más románticas, que podríamos decirle así,
1: dale,
2: que se han creado, se llama Titanic.
1: Ah,
2: ¿cuál
1: sí,
2: es la película, el Titanic? ¿Cuál es la trama de toda la película? Una mujer bonita, por cierto, que tenía un hombre millonario.
1: Sí. Pues
2: la llevó a ella y a toda su familia a pasar al barco más lujoso del mundo. Se enamoró de un pelagato que vivía bajo un puente y que no tenía ni dónde caer muerto. En par de días se lo prestó y lo único que le enseñó bueno ese tipo fue estar escupiendo a la gente desde el segundo piso del barco. Decime ahí qué más hizo. O sea,
1: eso le gustó a ella.
2: Perdió y cambió al príncipe azul que toda mujer quisiera, al millonario que toda mujer quisiera, por un pelagato. Esa es la verdad. Entonces, si eso lo han visto,
1: veo cuánta razón que digo en la madre. Me fui en el viaje, loco. ¿Cuánta razón es día en la
2: porque
1: que
2: se
1: bárbaro?
2: De la vida real.
1: Es cierto.
2: La verdad de las cosas, loco, es que si el brother está haciendo su trabajo tranquilo, no te metas en eso, caballete. No es que si después la maje se va a pelear con el hombre y decir, mi compañero de trabajo me dijo tal cosa, te puede meter un par de tocadas. No, hermano.
1: Y era Dios, hermano.
2: Que esa mujer ahí no va a salir.
1: Guardátelo, dice, qué barbaridad.
3: Pero no todos los hombres aguantan mantener a una mujer.
1: A ver, ¿cómo así?
3: Pero no todos los hombres aguantan mantener a una mujer.
1: No todos los hombres aguantan mantener a una mujer, dice.
3: Yo dejé de trabajar como 6 meses, no menos, como unos 3 meses. Y ya no le ayudó a mi pareja y se sentía que, el mundo se lo venía encima. Y pues, fui con mi mamá a vivir y mira, tranquila, mejor. Que voy a estar manteniendo, si yo estaba con él porque lo quería, porque me gustaba estar con esa persona, pero como él no vio eso, entonces pues ahí se le lleve puta.
1: Entonces, ¿quién perdió más ahí? ¿Quién perdió? Porque a vos te hace falta usar el tuquito de carne. Ah, el otro está happy, creo, no sé.
4: Hablo de un hombre vago sin oficio. Hablo de un hombre vago sin oficio ni beneficio.
1: Sí.
4: Un hombre vago, ladrón, porque cuando un hombre hace eso es ladrón. Hablo de un tipo de hombre así.
1: Por eso, ese estamos hablando, le peló a la mujer los 1500 lolos. Ladrón.
5: Tiene tiempo ese cangri para andar taloneando, ¿entendés? Y tienes razón en ese aspecto. Entonces, muchas majes dejan de comer pan por comer otra.
1: Correcto.
5: Por comer miércoles, por así decirte. Definitivamente, hermano, pero oye, así es la vida. Hay que ver también ahí, viejo, si esa maje es de alta naturaleza, ¿me entendés? Que le gusta estar probando todos los calibres. Ya es una enfermedad mental prácticamente. ¿Me entendés?
0: Novela.
5: Viejo, al final, este tipo de mujeres se hallan, al final de todo, andar probando todos los calibres.
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5: Se quedan con el más pendejo ya cuando ya son viejas, ¿me entendés? Ya.
0: Pues
5: la malla no se la va a quitar. Eso va a estar siempre, no se le va a quitar. Pero se quedan con el más pendejo ya de ulti, quieren formalizar algo, pero al final perro, perra que come hueso ni que le come huevo ni que le quieren el pico, como dice el dicho.
1: Pero dime, hay algo muy importante que no hemos evaluado, es la fotografía. A ver, ya subió la foto. Ya está la foto ahí. Mira, yo lo que veo en esta foto, que ya va tirando a Sugar. Ya va tirando a Sugar. Sí, que no, mis ojitos no me fallan. Mis ojitos no me fallan. Entonces, es ahí
0: la novela
1: donde las mujeres, y si le gusta esa imagen, el chacal, ella dispara.
6: ¡Bravo en vivo!
1: Ella dispara. Porque ella lo quiere solamente exclusivo. El otro arrecho, el vago, el otro androide. Arrecho porque ahí le pagan la renta, le pagan la comida, que esto, que lo otro.
7: Buenas tardes, Luisito.
1: Buenas tardes.
7: Así, ese mismo caso, el de mi cuñada, perro, la misma historia que te he venido contando desde hace tiempo. Yo, el maje trabaja 3, 4, 5 meses al año y después pasa en la casa limpiando la casa. Es amo de casa, pues.
1: Amo de casa.
7: Y la maje, la cuñada, y señora, me dice, yo no sé ni por qué sigo con ese hijo puta, tal vez por costumbre.
1: Ajá.
7: Porque el maje ni un meneíto, pues, ni trabaja bien, dice el maje. Por eso es que cuando uno llega ya, carajo, perro, se da unas perdidas con uno. Ya. Y la madre feliz, en todo el sentido de la palabra, porque uno las liviana, pues también. Así que.
1: Ah, pues sí.
7: Pero bueno.
1: Ese es uno de los factores.
8: Ya lo quiere solo. Luisito, Luisito, esa en Bursa le nota en la mano que ya tiene 1000 kilómetros metido, bastante, Luisito, mira. Así como decís, pues, esa ya va buscando para tipo Sugar, ya no.
1: Ya va tirando a Sugar, loco. Mis ojitos no me cuarean ahí, no cuarean.
9: Luisito, Luisito, Luisito.
1: ¿Qué pasó, caballete? ¿Cómo andamos?
9: Mira, Luisito.
1: Noveleando.
9: Dicen que Dios tarda, pero nunca olvida, ¿entendés?
1: La súplica, las oraciones siempre serán escuchadas, mis espartanos.
9: No freguen, ya. Ya quiso, ya no fregué, quitarme ese castigo, no fregué.
1: ¿Cuál, perro, cuál?
9: Ahora preguntándonos, agraciado, yo soy feliz, hermano, no, estamos en vivo.
1: En vivo, ok, contame esa novela, me tenés en el aire, sí, no fregué.
10: ¿Qué onda, Luisito?
1: ¿Qué onda, Pedro? Oye, ¿qué onda? ¿Cómo estás?
10: Chara, en esta novela, lo que sucede, Luisito Saldaña, es que las famosas y llamadas chicanas son suavecitas para aventar el billete.
1: Ah, sí, son suavecitas.
10: A ella le encanta mantener a los hombres, les encanta pagar por amor. Y que lo que sucede, Saldaña, que la mujer chicana, por lo general, es una mujer gordita, chaparrita, no es lo que te estás imaginando.
1: Hombre, te están llegando las notificaciones.
10: Entonces, cuidado. Lo que le sucede a ella es que prefieren pagar por amor, y eso sí, son bien caprichosas. Ellas no se las puedes pegar, pero ellas sí, las bandidas son bien golosas. Tiran dinero por amor, y eso es su peor error.
9: ¿Qué onda, Luis?
1: Ok, pero dime, Ahí tenemos la foto en el estado de WhatsApp, vayan a analizarla.
11: Qué paseada, buena, Saldaña.
1: ¿Qué pasó, Cantinflá?
11: Me puse a conectar a la novela un rato porque cambié de play, está complicada la cosa aquí. Pero cuando me conecté, pasamos en música nada más, solo música, no pude escuchar la novela.
1: Qué cantidad,
11: la decisión del actual ya no pude, ni modo. Estamos en vivo siempre, Saldaña, siempre.
1: Dale, bro, saludos, gracias por la sintonía. Siga participando, mi niño.
12: No, Luisito, ese es como suerte ya de los cangri, que ya tienen esa onda, loco. Mira, fíjese que soy vecino de unos gringos, más. Y mira que solo está el papá y la hija. Tiene una hija bien bonita, una güera, loco. No, hombre, este pedazo de mujer, loco. Fíjate que ella se hizo de un otro gringo, loco. Y ella salía muy oscuro a trabajar y el maje se quedaba durmiendo, ni levantaba a las 10 de la mañana, loco. Y entonces todos los días en ese plan, man. ¿Y qué hizo el papá, loco? Comenzó a decir que qué pasaba, que porque ella, el hombre se quedaba durmiendo y ya salía a trabajar. Entonces, como ella lo quiere, los quieren así, Entonces, ¿qué hizo? Se salieron a rentar y ella sigue trabajando, manteniendo al pueblo. Ese es como suerte estos locos, mano.
1: Clase. No me digas, loco, qué bárbaro. Y ay, pero vos deberías de intentarlo, loco. Mirá, la suerte del feo. La suerte del feo, la de ser bonito.
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1: Hubieras intentado, pero. Oye, vecina.
4: La verdad, te voy a decir que este mundo está perdido.
1: Oye, vecina.
4: Porque como hay mujeres, así que, o sea, tal vez ya no lo hacen con una intención, ahí lo estoy manteniendo, sino que hay mujeres que son buenas, mujeres que somos buenas.
1: ¡Somos!
4: Somos buenas, sí, mira, estamos chambeando y tal vez ellos están así, uno por apoyar, sí, hombre, Tomás. Sí, hombre, pero al final los hombres no agradecen, a tanto mujeres no agradecen como hombres que no agradecen. Entonces, ahorita está neutro, estamos iguales todos, la verdad.
6: No, hombre, qué va, Luisito, está bárbara ella. No, hombre, qué más, es más pura gáver.
1: Está bárbara,
6: que
1: dice.
6: Que no va a poder valorar una mujer que le da todo. ¿Qué le cuesta trabajar ahí, humildemente trabajar? Lo están manteniendo, tiene platita, siempre no va a mantener vacía su billetera. No, hombre, es un espartano que no piensa nada. Solo piensan en la vagancia, ser vago, dormir. Ellos creen que siempre van a ser feliz toda la vida, ¿sí? Cree, no, hombre, usted sabe que siempre se le acaba la suerte a uno, las mujeres se aburren, Luisito. Está bárbara ella, sí.
13: Oye, okay, papo, es bien. Cierto, eso es lo que decís vos, papo.
0: La novela.
13: El chacal, el cangri, el vago, loco, es el que tiene más suerte, loco. ¿Y sabes por qué? Porque yo he desocupado el brother. Ahí donde cae la próxima, sí, hombre. ¿Por qué? Porque el chacal ahí vive inventando piropos, que toque el otro, que fuque fácil, ¿me entendés? No, hombre, ¿vos querés reconocer a un vago? Anda a ver los chinelas de gancho, short de basquetbol, camisa de fútbol americano.
1: Ya, de Pancho Loco no va a estar hablando. No va a estar hablando de Bato Loco, de Pancho Loco.
13: No, hombre, y pañoleta, eso es lo que le encanta a la mujer. Pero un hombre sí es estereotipo así, brother. Esos son los más certeros, de verdad que sí. Lo que solo llega, amor, mira. Ando ganas de carne asada. Ahí va la mujer dándole la carne asada.
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13: Amor, mira, necesito para mi joya. Ahí va la mujer dándole para la joya.
1: Para la ollita.
13: Solo para verlo contento.
1: Para la roca, dice.
13: Dale, que estamos en vivo. Y la vieja Coco no va a estar hablando.
1: Oye, yo, suave, perro. Y ahí, suave, loco. Cuidado.
14: Buenas tardes, Luisito. Buenas tardes. Pero mira, te voy a decir algo. A pesar que la añita iba buscando a Sugar, no se le quita el mérito, sí, Luisito. No, se mira potrona todavía. No, todavía aguanta unos recorriditos, mano.
1: A ver, no sé, loco. Sí, se mira que se invierte su billetito, su ropita, que su uña.
15: ¿Sabes por qué te mando esta novela, Luisito? Porque la madre me preguntó por qué yo era Nica, la madre. Y...
1: La va con vos, mi chac. ¡Oye, no me digas! ¡No me digas! ¡Espérate!
15: ¿Sabes por qué te mando esta novela, Luisito? Porque la madre me preguntó por qué yo era Nica, la madre. Dije yo, cuando escuché el debate de la mañana, dije, no, hombre, este es novelón, dije yo, tiene que pasarla. Madre, no puede ser, loco. Yo me compadezco, loco, porque a veces tengo turnos de 10 horas y salgo fundido, Luisito. Pero la madre que tiene turnos de 12 horas quebrado. Hay una semana, loco, que la madre tiene, sale al, entra a las 4, sale a las 3 de la tarde, entra a las 11, sale a las... No, fre, horrible eso, Luisito. Y la madre no se quiere.
1: Ah.
15: Luisito, yo le pregunté que cómo conocía a los nicaragüenses, por qué se le decía peculiar. Esa tendencia, o sea, es que ella me dijo que le cuadra ir a los toques nicaragüenses aquí en la bahía
1: de San Francisco. ¡Hombre!
15: Porque ahí es demencia, loco, ¿viste? Demencia. Y ahí es donde los conoció a los más.
1: Entonces,
15: ahí es donde la madre va y encuentra, parece que la madre tiene tendencia. Le gusta el detone, parece. Porque, bueno, pobre la madre.
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1: ¡Hombre!
16: Lo escucho con ganas de llorar, J. Bravo.
1: Espérate, calmate, relajados. A ver, voy por acá. Agregame el nombre, ¿cuándo? Mañana el nombre y el apellido, sí, hombre.
17: Qué nota, Saldaña, con este payaso vas quedando escribiéndome. Que acaso que yo lo conozco, este más, ay, qué onda.
1: ¿Qué te estás haciendo? Ese es tu primer audio, ¿qué onda?
18: Oye, Saldaña, sí. El kilometraje que tiene esa hembra literalmente ya es como de sugar, porque ya todo el colágeno se lo han chupado.
1: Pero oye, ¿ahí dónde está donde dicen estos androides, estos espartanos? Entre más edad, entre más ñego, es mejor. ¿Ah? Ok, vamos a ver qué onda. Me llamó la atención donde le dijo a Windel, a este espartano. Ah, Dios mío, ¿se lo digo yo o se lo dicen ustedes? Ah, ¿cómo es el mate? ¿Se lo digo yo o se lo dicen ustedes?
19: Ah, no, ese espartano ya va por otro lado. Esa espartana está cayendo, más bien se está atrasando y no ha agarrado la señal, mi chata.
1: Ahí está. ¿Se lo digo yo o se lo dicen ustedes? ¿Cómo es el mate? Estamos en la recta final. La novela de Luisito, vámonos.
20: Se inspiró el Ronco, pero tiene lógica lo que dice, hombre. Tiene lógica.
21: Oye, papo. Esa madre estaba contando un chiste, ¿qué onda? Que hay mujeres buenas, dice. La mujer se porta buena, cariñosita, amable. Ya cuando viene acercándose, ya todas las 15 amanecen sedita, papo. Estamos en vivo.
1: No sé, loco. Yo agarré algo aquí, señal, no sé si soy yo.
15: ¿Sabes por qué te mando esta novela, Lucito? Porque la madre me preguntó por qué yo era Nica, la madre.
1: Dios mío, mi lindo. Dios mío. Dios mío, será vos. ¿Ah? ¿Será?
20: Decíselo, Luisito, decilo.
1: Se lo digo yo.
20: Vos que tenés la autoridad para decirlo. Nosotros solo estamos de espectadores.
1: Loco.
20: Y entonces es maña vieja de la madre. Era lo que ya te decía en el audio anterior. Claro, ya es maña vieja, ya le encanta solo el fucun fucun y ya, ¿me entendés? Y pagar para que le den su regadito.
1: Hay un dato perturbador ahí, en ese fragmentito. El que corona y si le cuadra a ella, se premió por lo menos 4 meses sin pagar renta, 4 meses vistiéndose tuani, comiendo rico, que yo voy para allá, que llévame aquí.
22: Luisito, me extraña que usted no se haya dado cuenta de esto.
1: Ay, Dios mío.
22: Usted siendo tema, el tema de Nicaragua.
1: Por eso yo pregunté a loco, se lo digo yo, se lo dicen ustedes.
22: Mujer que va a confesarle su pecado a otro hombre es porque quiere que ese hombre la consuele.
1: Dios.
22: Así que vamos, mi espartano menor. Necesitamos que usted se pegue en ese perro como garrapata.
1: Dios.
22: Vamos, que usted puede. Esa hembra quiere que Dios. Usted la afine. Así
1: Dios
22: que,
1: mío.
22: Usted es nicaragüense, papá. ¿No has entendido?
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22: Te vamos a enseñar. Aquí ve con manzanita. ¿Quiere que la de esto? Así que
1: uy.
22: Vamos, chaparro. Tú puedes
0: la
22: con
0: novela.
22: Eso. Como dice Luisito, ahí está tu escuela, chiquito. Acá queda Mr. Popo. No te descueró. Chiquito, te va a sacar toda la menudencia.
1: ¡Loco!
13: Oye, papo, pero pensándolo bien, loco. ¿Qué? Analizando esta novela, loco. Pero ¿qué está esperando Windel, loco? ¡Qué barbaridad! Si tiene la carne. Ahí tiene el de cuere, papo.
1: ¿Tiene el de cuere?
13: No, hombre. Tiene que llegar un cangre, un bueno para nada, para que se lleve las mujeres. Y estando Windel. ¿Qué pensás vos de eso, papo? ¿Le falta, verdad? ¿Le falta? No, le falta. Este chaval está charquito, papo.
1: En el punto, mi espartano.
19: Pues Luisito, yo a eso lo dije, si no agarra la señal el hombrecito es porque está lento, sinceramente.
4: Yo te dije en mi primer audio, no se sabe qué tipo de mujer sea, y está pues, quiere agarrar con el amigo.
1: Te voy a hacer una pregunta a vos directa, porque está ahí pendiente siempre. ¿Se lo quiere comer solamente un gustito o se lo quiere quedar? ¿Cómo es la onda? A ver, soltarlo. ¿Cómo es la onda?
0: La novela.
2: Caele, Luis. Ahora le vas a meter a eso. Ya no le vas a meter a tu carrito.
1: ¿Cómo así? ¿Qué tengo que ver yo ahí?
2: Caele, Luis. Ahora le vas a meter a eso. Ya no le vas a meter a tu carrito.
1: A mi carrito. ¿Quién tiene mi carrito aquí? ¿No te entiendo? ¿No lo andan consumiendo verde?
20: Dale, dale. Que le huele merengue y que se le pegue la gonorrea, hermano.
1: Oye, calmate.
3: Es la del billete. Quiere darse su gustito. Es la del billete. Quiere darse su gustito, más nada.
1: Ella quiere darse su gustito.
20: Bendiciones, bendiciones, Luisito, bendiciones, bendiciones.
1: Amén, amén,
20: hermano. Mira, este tema es algo verídico. Ahora, hoy en día, las mujeres se derriten más por los vagos. Sí. Por eso que caminan en el pantalón, el short, hasta la enseñando todo.

0: Y el otro más en fresco, loco, comiendo allá y espiándola a la cuadra. No, da, digo yo, esa mierdacita. Vos sabes, loco. Ahora en día las mujeres así son, loco. Así son. Ni por los hijos se matan tanto. O sea, como ahora se matan por los maridos.
1: Para que vean, pues, que hay nivel, le dice por allá.
2: Ahí tenés el de jueves, Winder, entonces. Dale, sobre, papo. Que no le hizo la Mr. Popo, este modelo va a llevar y lo va a desbaratar.
1: Camor, ¿qué dice? La última para que se defienda y nos vamos.
3: Luisito, no creas que yo no agarré la pedrada de hace rato, pero la madre tiene un chatel, vos sabes.
1: Ajá.
3: Yo sé que la madre chambe y mantiene su billetito, pero solo ahí me acerco, si también la voy a aplicar. Y ahí, Luisito, si aquellos más descargos la aplican, ¿por qué ellos no? ¡Ja! Son momentos en que ¡eh! Pele, pero o sea que ya estoy ahí sondeando. Ya rompió el hielo la madre, me está contando su historia.
1: Sí, está bien, estos chavalos te hacen lento, vos sabés. Hay dejarlo.
4: Yo escucho la.
1: Nos vamos, yo soy Luisito Saldaña. Gracias por escuchar por acá la novela. Se viene la pulpería Cerec y DJ Z a continuación. Chao, chao. Será vos que aplique, mi niño.
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0: ¡Buenas! ¡Pero qué buenas tardes! Bueno, gente sinvergüenza, gente malapaga, gente infiel, gente del barrio, gente de la esquina más chiva. ¡Bienvenidos a La Pulpería! Y adivinen quién está de vuelta después de 15 días de vacaciones. Sí, fueron 15 días, no me diga que no. Después de 15 días de vacaciones, luego de estar en San Juan del Sur, luego de estar en Coronel Islands, luego de ir a las Bahamas, luego de ir a Santo Domingo, República Dominicana. ¡Aquí está de vuelta! Haga su entrada triunfal, hermana. Dele, dele, dele, dele. Le doy la bienvenida
1: en esta tarde. ¡Desastre! ¡Que ese polvo! ¡Ah! ¡No te puedes sacudir un poquito!
2: ¡Qué joder! ¡Qué joder! ¡Qué joder! ¡Qué joder! ¡Qué joder con ese audio!
1: ¡Mira! A mí no me esté faltando el respeto, ya te lo digo. Y hoy sí yo te pongo a limpiar todo este desmarimbe que me tenés en esta pulpería. Mira, esos espacios ahí, esos espacios para que me vayas a surtir de los productos.
0: Si uno se pone a limpiar aquí, más limpiado, más no sé qué, no sé cuánto. Si se pone a hablar la mujer.
1: Anda, rellename el producto de la sirena, mira ahí.
0: Ahora viene así, no estoy inventando. Ahora
1: ¡qué
0: viene.
1: Bárbaro!
0: ¡Cuidado, me mordé! ¡Cuidado, me mordé! Mejor no hubiera dicho eso porque ahora hablaré.
1: ¿Me estás diciendo perra? Diplomáticamente.
0: No,
1: ¿me estás diciendo así?
0: No, he hecho nada.
1: Es bienvenida. Que mira, qué vacaciones uno puede irse tranquilo cuando hay este desastre aquí en esta pulpería. Qué bárbaro.
0: Diría los chavalos, está farmeando Aura Nazaret ahorita.
1: Y yo dejando a cargo a mi buen elemento, según yo.
0: ¡Hala, hala!
1: Y mira cómo encuentro esta pulpería. ¡Qué
0: linda,
1: bárbaro! Y yo te
0: que
1: imagino
0: atrapada.
1: Que... Sí, ay, y voy a encontrar a un montón de degenerados aquí en esta pulpería. Yo te apuesto que un montón le diste fiado aquí, ya, te lo aseguro.
0: Si
1: a un montón le diste fiado
0: aquí. Si yo te digo que en este programa hay infieles y malapaga, ¿qué quieres que estoy diciendo con
1: creo
0: eso?
1: Creo más infieles.
0: Ah, bueno, pues malapaga a la gran viuda. Vámonos con la gente en el WhatsApp. 7676-8271. 7676-8271. Mira, acaba de mandar algo tu brother, mira.
1: ¿Quién? ¿Cuál brother? De todos los brothers.
0: Es que subí el flyer.
1: Subí
0: el flyer y mira lo que dice. Ese maldito, oíste. Ese maldito, oíste. No diga nada, pues ese maldito, oíste.
1: Déjalo, yo me lo voy a parar atrás, este flaco lombrizoso.
0: Cualquier pelo en el sobaco, es decirle. Vamos a comer WhatsApp de la gente que está ahora. ¿Qué nos dicen, qué nos cuentan a través de notas de audio?
3: Hola, hola, buenas tardes. Feliz y bendecido lunes. Bienvenida, mi bella y hermosa Aceré.
1: Gracias, mi amor.
0: Una pregunta: ¿por qué cuando viene a la Aceré, ustedes ya me cambian el tono de voz? Porque cuando yo entraba solo, hola, que no sé qué. Viene a la Aceré y ya cambian el tono. ¡Ah!
1: Déjala ser, chaval.
0: ¡Ah!
3: Amor de mi vida. ¿Cómo estás? ¿Me pueden poner la canción cuando no era cantante de El Bogueto con Fuerza Regida, por favor?
1: Aquí se dice vendeme, mi reina, por favor. Si no me la han educado, yo la tengo que educar. Esta es una pulpería, amor, amor. Decime, vendeme esta canción, por favor. Y ya está.
0: Sacó el cuete,
1: qué
0: sacó el cuete.
1: Este programa es diferente, mi reina. Estás una como que es allá tu pulpería del barrio, amor.
4: Ahí se los va a llevar el huracán. Aquí hay un gran viento que levantó el techo del cine.
5: Buenas tardes, pulpería. Tengo que admitirlo. Me hacía falta esa toxicidad de la cereza, hermano. Sin menospreciar, ¿verdad? A mi brother ahí, DJ Z.
1: Claro.
5: Estamos
1: él
5: en vivo.
1: Él está haciendo su
5: bienvenida
1: trabajo.
5: Bienvenida,
0: siento un poco de bandidencia en su audio. Oyeron, sinvergüenza.
6: Regálame un poquito de agua. Que llegó la cachorra, llegó necia, llegó imperactiva, llegó estresada. Refíame una rola ahí, perro. Como 1,000 pesos, maeta. Pero apuntada en la tarjetita de cartón de café preto.
1: ¿Cómo es eso?
6: Este propuesto indecente.
1: ¿Cómo es eso que te debe 1,000 pesos?
0: No pregunté.
1: No, ve, lo que yo dije, al saber a cuánto les diste fiado, al saber cuánta deuda hay en ese cuaderno.
0: ¿Saben que mejor hagamos algo en esta hora de la tarde?
1: ¿Qué vamos a hacer?
0: Vamos a hacer algo para todos los oyentes y todos los clientes de Malapaga en esta hora y toda la gente del barrio.
1: Y aquí hay solo Malapaga.
0: Lazaret me los descuidó 2 semanas prácticamente. Y es lunes de ajuste de cuenta. Mándenle audios como si fuera su querida. ¿Por qué no vino?
1: Que me reclame.
0: Que te reclamen. Hacer por qué no dejaste
1: para
0: solo.
1: Para ajustar esas cuentas.
0: Ustedes han visto cuando le reclaman a la querida. ¿Y por qué no me quieren ver? Porque no sé qué. Y la maestra. Así que. Así quiero que le manden audio a Sereda en esta hora.
1: ¿Y vos crees que yo salga aquí vos bañada de qué? No, el leche, pero de regaños.
0: Ella jode todo.
7: Bienvenida a Cere.
0: Nada, reclámele bravo ahorito, bravo.
7: Ese día que me hiciste falta, mi
1: amor. Gracias, mi señorito lindo.
7: ¿Qué tal estuvieron? No te mire ahí con la tía ni el tío, ¿qué pasó?
1: ¿Cómo no? Si subí con los tíos.
7: Se pelear con la Cere y ponerte a limpiar esa venta, por favor. Tal vez me ponen ahí, me fían, DM.
1: Pero acaba de pasar fin de semana de pago. ¿Cómo me van a decir que fiado?
0: Los 15, vos, mira, cayó sábado, 15. Uh-huh. No hay pago, ¿me entendés? Uh-huh. Ya pagaron sus deudas. Fiaron, prestaron. Entonces, ¿me entendés? Jodido el 15. Okay. Bien jodido. Es por eso que también
1: esperemos que el 30 les quede espacio.
0: A huevo, a huevo. ¿Qué pidió el hombre? ¿No te acordás? Si no me acuerdo, no pasó.
1: DM.
0: Ah, bueno.
8: Qué nota, papá negro. Qué nota. Bienvenida ahí a Saré. En este Lumbever.
0: Lumbever.
8: De goma.
0: Lumbever. Esa está buena, ¿eh?
9: Por fin, una voz de mujer en la tarde. Oh. Estamos aburridos de escuchar a la voz del tostón.
0: Son hipócritas, oíste. Son hipócritas.
1: Hipocresía total.
0: Mirá, y tenés que reclamarle a ellos también. No solo te tienen que reclamar a vos tenés que reclamarle a ellos.
1: ¿Cómo así? ¿En qué? Poneme queja.
10: Ya corrieron a la Sharel. No le escuchen el programa. No le escuchen el vacilón ni los sábados.
1: No son fieles oyentes.
0: No saben qué
1: chavala. Porque nosotros aquí hemos dicho que yo me iba de vacaciones. Como 4 días pasé diciendo que me iba para Cancún yo.
0: Vos tenés que pasar un memorándum, como ponen aquí, oíste.
1: A huevo.
0: Memorándum. El día tal salió de vacaciones.
1: No, pasar recordando todos los días.
0: A huevo.
11: Un saludo a los tostones de la rastra.
0: Oye, saludo para los tostones de la rastra.
1: ¿Cuál rastra, amor? Decime la placa de
0: la
1: paso.
0: Rastrada que le van a pegar a la a huevo.
12: ¿Qué pasó, Azaré?
1: ¿Qué onda?
12: ¿Qué pasó? Todo este tiempo, ese teléfono, solo usan de vos. Pues el sábado me estaba llamando. ¿Qué pasó? Te estaba esperando en la pulpería y no te me perdés. El gordo no me dice nada.
0: ¿Cuál gordo? ¿Gordo será vos?
12: Tú no me dices que no está.
0: Ya no soy gordo, yo. Ya no tengo chichi. Oye, te respetame. Ya, no. Lo malo es que no puedo bajar la comida.
13: ¿Qué onda, Cere? ¿Por qué te fuiste sin comentarme nada? ¿Te jalaste? No dejaste ningún mensaje, no dejaste ningún recado. Contame, ¿para dónde te jalaste?
1: Amor, yo deja cargo para que te atendieran bien en esta pulpería, mi rey. Ay, discúlpame, tenía que salir. Tenía que hacerlo.
0: Hasta te dedicaré una canción un día de esto. ¿Sabes cuál fue?
1: Ajá, contame.
0: A ver, ajá.
1: Búscala.
0: No, en serio, te la dedicaré. Mira, dedícale una canción a la Cere, por favor.
1: Mi alma no para de llorar. Oh my God.
0: Cabe sí. Dice que desde que se fue ya no es nada igual. Dice. Y el lunes viene, el lunes 17 viene, tranquilo.
1: Le falta que lo esté
0: Sí, huevo.
11: Buenas tardes, buenas tardes a todos los que están ahí, a todos los fantasmas, todo esto. Pero ¿sabes qué? Yo amo más a Zeta, loco. Dale, que estamos en vivo.
1: A mí me vale, baby, a mí me aman otro. Mejor que vos, me dan amor todavía, hasta remesa me mandan.
0: Como que dice que a mí no me mandan ni
1: a vos, si te gusta, si amas a este de verdad, busca cómo mantenerle los calzoncillos, por lo menos, chavales.
13: Bueno, qué bárbaro. ¿Qué es lo que te sucede? Vos pensás que te vas a ir a la hora que querás y venís a la hora que querás. No, es así. Pobre Z, está ahí como negro trabajando. Dale, olvídate, ahora vas a hacer hora extra.
1: A las 70,000.
0: Pero sí, pero no me digas negro, siempre pensás.
14: Por fin apareciste, mal nacido. No eran así los audios, Z.
0: No.
14: Buenas tardes, muchachos. Buenas tardes, Z. Buenas tardes, Zeret. Y entonces, Zeret, ¿por qué hasta ahorita te reportás? Mira que hasta ahorita te caen los mensajes, hasta ahorita llegás. ¿Ahorita venís encendiendo ese celular o era que me tenía bloqueado? ¡Dale, que estamos en vivo!
0: ¡Dale, baby!
1: Amor, es que vos sos bien intenso, por eso te bloqueé.
0: ¡Hala!
14: ¡Buena, la pulpería! ¡Qué gusto don... escuchar esa linda voz de la CNE! ¡La linda!
1: ¡De bochinchera!
14: ¡Saluda ahí!
1: No dicen, hombre, que yo tengo voz de bochinchera, de que les estorba algunos, sí. Dicen.
0: Es más, oye la risa tan hermosa que tiene la Sara.
1: ¿Qué pasa?
0: Adelante esa risa tan maquiavélica que tiene cuando hace algo malo.
14: Buenas tardes.
1: Hola, ¿cómo estamos?
14: Inicio de semana con la Tuani, el 10Z. ¡Qué barbaridad vos, chavala! Los dejaste 2 semanas pensando que uno qué.
15: Es tu pelero viejo, ¿qué es lo que pensás de tu vida? Aquí te estamos esperando por 2 semanas, no decís nada, no te reportás, no venís y mandás un texto. ¿Cómo están los de la pulpería? Nada. Ponete la pela, chaval, ¿oíste?
1: Ya te voy a poner el orden.
15: Hola, Feré, mi amor, bienvenida. Te regreso a su casa, te extrañamos, bebé.
1: No, pues se nota, amor, con esa real regañada que me diste por no decir otra cosa, se nota que me extrañaste.
0: Dice Lazaret. Oh, sí.
1: Ay, qué lindo.
16: Falso, Lazaret me dijo que iba para Pocho Piscina, no para, para Acapulco. ¿Cómo es eso, mi amor?
0: Me vas a disculpar.
1: Realmente fui a San John.
0: Lamentablemente te voy a decir algo. La mujer no muestra dónde va, oíste, porque sí. Es una mujer discreta, oíste.
1: Sí, eso sí.
0: Son como locos.
1: Viera los barcos que me tiraba. Bueno, vine mañoña, Pipe. Pero eso es bonito, andar en viajado en tu mundo, comiendo y no andando, metiéndote en la vida de los demás. Ah, bueno, eso es lo bonito.
0: Sí. Es más, dice Lázaro que viene bien filósofa hoy en esta tarde.
1: ¿Cómo así?
0: Dice que no es lo mismo que te pasen cosas por la cabeza que te pasen la cabeza por las cosas.
1: O por la cosita.
0: Yo dije, yo quiero ser más discreto, vos sos más bárbaro.
1: Ah, perdón, me fui en el viaje.
0: Yo soy de bárbaro.
17: Hacer todo el fin de semana, la niña te...
0: ¿Cuál
17: niña? Hiciste falta, ella quería jugar con vos. Y ella me preguntaba, ¿y mi otra mamá dónde está?
1: A las 70,000, estíguela.
0: Oye, nunca tuve una chatela que te diera mamá.
1: No, gracias a Dios, hermana, no soportaría eso.
0: Oye, son malos.
1: No soportaría.
18: Buena, buena. Hasta que por fin se vino a aparecer esta mujer, ¿ah?
1: ¿Eh? Se vino.
18: A este que lo hace, este flojo. No, hombre, si solo lo que hizo fue por nadie regala toda la venta, porque la bloqueaba a todo el mundo.
1: Así.
18: ¿Ah? Y vos qué esperás, ¿ah? Solo andar bacanaleando. No, aquí estamos para trabajar. Buena tarde, muchachos.
0: Buenas tardes.
18: Vamos en vivo.
0: ¿En serio?
18: Bienvenida, amor, bienvenida.
0: ¡Hala, Si te apuesto que ni a la mujer le dicen eso buenas tardes, así, fíjate.
19: Degenerado.
0: Te lo juro,
19: Contame, Cere, ¿cómo hallaste el desorden en esa pulpería? Contame cuánto producto ha vencido en estos días que no tuviste, chamaca.
0: Bueno, dice que hay una buena venta de condones.
1: Pérdida, ¿por qué te le dio fiado a todo mundo? Si vos estoy revisando el cuaderno y solo veo en rojo.
0: La única manera de vender es fiado, ¿oíste? Esa es la única de vender en esta
1: ¿En
0: vuelta.
1: ¿En serio?
0: Sí, la única manera de vender es fiado.
20: Buenas tardes, chicas. No sé quién eres, pero...
0: Es nuevo oyente.
20: Está bien que esté de regreso.
0: Es nuevo oyente.
20: Feliz tarde.
0: Sí.
1: Ay, gracias, corazón. Sí. Qué bueno, bienvenida, pues.
0: No, la yo clase no le... bienvenida, la tuya.
1: Yo no le hago la bienvenida, no, que me quedé pensando.
17: Oye, entonces, llegaste rebelde, llegaste agresivo.
1: Yo toda la vida.
17: Agrediendo al pobre Papá Negro, si solo te faltó dar la faja y pegarle. Y en vez de darle la gracia al Papá Negro que se quedó con la pulpería 15 días, aguantando todos esos fiadores, mala paga. Y escuchando historias de que fíjeme y contándole de todo a la gente ahí.
0: Estoy fiando un
17: par de cachimbos.
0: ¿Y entonces
17: qué pasó? Hasta te desactivaste con el GPS y apareció violenta.
0: ¡Ah! ¡Venga, violenta!
1: ¡Venga, violenta!
17: ¿Qué pasó? ¿Y esa muñecota la mandaron estresada, sí? Porque anda peleando con todo el mundo, ¿ah?
1: Yo siempre peleo, amor. Ese es mi tipo.
17: Le estabas cuidando la venta, loco, ¿ah?
0: Dicen que al primer cazador que venga le mete un solo.
17: La serie viene el audio de la muchacha. Eso no play todo eso, no sé quién eres, dice.
15: La dueña de la venta.
21: Buenas tardes, la chica Tuani Acera en cabina y DJ Z también con placer con una música de Nicky Jam. Te buscaré de Nicky Jam, te buscaré de Nicky Jam. Estamos vivos en San Andrés de la Palanca.
0: O sea que cuando viene la Zaret, vos me cambias el tema. Toda la programación que yo venía aquí a la pulpería, el motorcito y súbete el motorcito. Viene la Zaret, te buscaré de Nicky Jam. ¿Qué?
1: Y por favor se dice vendeme.
0: Sí.
1: Mientras usted no me diga vendeme, fíame, o qué sé yo, tengo una oferta, algo así, que sea plan pulpería, yo no le estoy poniendo nada.
0: Bueno, pues ya oíste.
1: Ya habló la dueña.
0: Ya oíste, ordeñador de toro, ya oíste.
17: ¿Qué me hizo ese par de loco?
0: Ay, no,
17: se
0: loca,
17: había perdido
0: loca.
17: El solecito de la radio, la luz, la estrella.
0: ¡Hala!
17: Solo estaba el lado oscuro de la radio.
0: No, yo soy el lado oscuro de la luna, oíste. Lázaro es el otro lado de la luna.
1: Es más, la que brilla, mandito.
0: Imagina, Lázaro es como la estrella, pero fugaz. Ahí nomás se le va el humor.
2: estás hermosa, te me habías perdido, sos mi sugar.
0: ¡Hala! Te está diciendo vieja, pero, ¡ey, ma! Te está diciendo vieja,
1: ma. Ya me lo dice porque yo no te mantengo, amor.
0: ¡Ah, te está diciendo vieja!
1: Sí, que es sugar baby.
0: ¡Hala!
1: Por eso todavía aplico para sugar baby.
3: Oye, suave, suave, hacerle, falta el outfit. Poné la foto del outfit de hoy.
0: Está ciego que no estás viendo el estado de WhatsApp y cuela 30 mil pares de lazos.
1: ¡Ay, hombre!
0: Ah, perdón. No, calmate, está viendo.
1: Ya viste, pues dice que soy yo y mira cómo lo alteran el chavalo también. Respira. Te doy agüita.
0: Pásame agua con azúcar para dormirme mejor.
1: Si quiera Dios. Sí,
3: que te acuerdes la serie.
16: No lo sé, Rick. Eso me huele como aquello de. No es lo mismo me río en el baño que me baño en el río. Y no es lo mismo un metro de encaje negro que un negro te encaje un metro.
0: Opa.
22: Mamá, qué filosófico. Qué alegría, ya veniste. Me dejaste para mi lechita ahorita el día de pago. Mi papá dijo que ibas a venir y es cierto, no me dijo mentira.
1: Dios, la leche que te va a dar el querido hermano. Y se
23: Hugo, mi chaparrita, bienvenida. Buenas tardes, ¿qué tal?
0: Hablaron de leche, se cayó.
23: La única que me ha llevado a la radio, la número uno, la Gani. Saluditos.
0: Dale, pues, hermano, dale, está bien. Lo que vos querás. Saludos a la gente que nos está escuchando a través de latonia.com.net y también que está mandando fotografía.
24: Pues, qué bueno. Y eso sería en vez de irse de vacaciones, a relajarse. Y ahí, en vez de ni relajada, vino más estresada, ¿no? El que comió perro, ¿qué onda? No, hombre.
1: Amor, no te puedo comer a vos.
24: Bienvenida, Seré, bienvenida, muñequita. No, así me hacía falta. Este papá negro solo fiado estaba dando, ¿no? Ya no tiene nada en la pulsera.
1: Pero espérate, que todos estos fiados que no vengan a pagar, se lo voy a cobrar de su salario a él, ya le dije.
0: Imagínate que hoy me va a tocar una piñaleta que no sé dónde la voy a sacar porque ahorita vengo con una migraña del diablo. Ya me tomé la pastilla así.
1: Ah, bueno, pero ya te
0: fregado.
25: Estamos en vivo, Z. Ya me dio una rola, Z. 24 preguntas de Noel.
0: 24 preguntas.
1: Ya no es 23 preguntas
0: de Noel. ¿Y dónde sacaste la número 4, hijo de madre? La grande.
1: A las 60 mil. Y dicen que yo vengo echado pasta de las vacaciones.
0: Oye, vamos a hacer una vaina ahí, fíjate.
1: ¿Qué vamos a hacer?
0: Pero ahora, para la próxima hora, que es 5 más caro. Vamos a hacer algo, espérate, a ver. Dale, pues vámonos por los últimos ya.
26: ¿Qué onda, parte de nefasto de la pulpería? Oíme. Ajá. Creo que me ha dado un vuelo aquí, tratándome siempre de Ginotega.
0: Ajá.
26: Y que si me pueden hacer la rola, princesa de Raquel Mekanguay, para esta chamaca que volvió el día de hoy.
0: ¡Opa!
27: Buenas tardes, la pulpería. Bueno, quería decirles que si me esperan un... porque no voy a poder pagar lo que fui en la pulpería. Y quería ver si me podían dar este de Don Omar Luna.
0: Ay, no, Ana.
1: Dice que no puede pagar, entonces ¿cómo le va a poner una rola que no puede pagar?
0: Ajá, no sé.
1: ¿Has visto vos?
0: No se puede. Como que llegas al banco y digas eso.
1: Sí.
0: Hágame un préstamo, pero no puedo pagar el otro.
1: Esa estupidiasis, vos.
0: Bárbara. Pero bueno, al regresar venimos con más acá de
1: La Pulpería.
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1: Mari.
2: Esta hora de la tarde, estoy diciendo que ya vamos, chavala. Después miramos eso.
1: Ay, que ando sin me hace agua las tapas.
2: Sí, yo me yo sé que usted anda ganando ahorita, hermana, pero aguante, aguante.
1: Ay, no.
2: Aguante, aguante, porque faltando 13 minutos para las 12 de la tarde, la próxima hora viene la vitrina del barrio. Uh-huh. Queremos ahorita preguntarle lo siguiente.
1: ¿Cuánto tiempo quisieran ustedes vivir en esta munda?
2: ¿En esta munda?
1: En esta munda cruel.
2: Ah, es cruel.
1: Sí. ¿Cuánto tiempo le gustaría llegar? No
2: cuando,
1: sé.
2: Es que cuando uno está endeudado es cruel este mundo.
1: ¿Cuánta razón te doy, hermana?
2: Ah, bueno, bueno.
1: Bueno, entonces quisiera saber ustedes cuál es su aproximado. Mira, Sara, fíjate que yo quiero vivir hasta los 40, un ejemplo. Yo en mi caso, lo más 60, madre, cuando mucho.
2: Te queda la mitad entonces porque tenés 30.
1: Sí, solo la mitad, pues. Total, no tengo ni donde caer muerta. No tengo nada de chateles, no tengo herencia.
2: Y las tierras que tenés.
1: En el cuello, maldito.
2: Por eso.
1: La única tierra que he pasado todas mis vacaciones en el cuello.
2: La queremos preguntar para acá, la pulpería. ¿Hasta qué edad quieres vivir? 7676-8271, notas de audio. Recuerden que pueden descargar nuestra aplicación oficial. No descarguen aplicaciones piratas, por favor, en la 20.com.net para iOS y para Android. La verdad que yo quise vivir hasta los 80, ¿viste?
1: A las 70 mil, vos.
2: Sí, es que la verdad.
1: Con pote caído y todo.
2: No, mira, yo quiero. Mira, va a sonar raro. Yo quiero tener esposo, quiero tener hijos. Que mi hijo me den nieto, que mi nieto me den tataranieto y así sucesivamente.
1: Y por eso quieres vivir al 80 para ver todo
2: para
1: eso.
2: Para por lo menos. Si es que por lo menos hago algo en esta vida. Porque si no, hermano, no he hecho mucho. Sinceramente. Pero por lo menos quiero vivir al 80. Claro. Además, lo que estipula la Sagrada Escritura, entre 70 y 80.
1: ¿Eso lo dice la Sagrada Escritura?
2: Claro que sí, lo que pasa es que usted no lee. Usted lee otras cosas, brujería, hechicería, macumbería, a huevo. Eso es un cliente que va pasando en la calle ahorita. Ahí discúlpenos. ¡Cliente!
1: ¡Atrevido!
2: ¿Cuánta queda quieren vivir ustedes, sinvergüenza?
3: Azaré.
1: Depende.
3: Sinceramente, hasta el tiempo que viva mi madre. Hasta entonces desearía vivir yo.
2: ¿Hasta la que edad que diga? ¿Quién?
1: Hasta la que viva mi madre.
2: Habla
3: el chile.
2: Bueno, pues está bien, mi hermano. Siguiente.
4: Yo la verdad que quisiera vivir hasta los 70, pero como yo soy malo, y viendo el ejemplo de mi abuela que es bien mala. Que ya va llegando a los 84 y sigue viva como que sin nada la vieja.
2: Oh, pero es cierto.
4: Digo que voy a llegar a los 90.
2: Fíjate que tiene razón el hombre. Vos viste que las personas buenas lamentablemente se van de este plano terrenal. Y las personas malas ahí siguen, ¿no? No han visto.
0: Bueno, está bien.
1: Cuánto odio hay en tu corazón hoy.
2: Y también él va a vivir demasiado, también, imagínate. Sí. Ay, yo quisiera tener una relación así. A irme matando así a cada rato con una escopeta.
5: Solo quiero prestar 100 mil dólares en el banco, me lo pagan a leve y ya después para no pagar, perro, no pago.
2: Oí, vos este bárbaro.
6: Buenas tardes, señorita Cered, le damos la bienvenida. Espero que haya disfrutado esas vacaciones de 3 meses que tuvo, porque casi no vuelve a la radio, pues.
1: A la grande.
6: Aquí nomás, pues, yo quejándome, pero
1: sí, amor,
6: bueno.
1: Yo sé que me
6: bienvenida
1: extrañaste.
6: Y a seguir en la chisma.
1: Sentiste.
6: ¿Qué nota, mi hermano Z? ¿Qué onda, perrito?
2: ¿Qué nota, perrito?
6: No creas que te estoy olvidando ni que saludé primero a la Cere. Vos sabés que son mi papi Ricky, perrito.
1: Ya.
6: Para que esa mujer que tenés al lado no se ponga recha.
2: Tía.
6: Perrito, contestando tu pregunta, yo quisiera vivir como a los 78, 80.
2: Está bueno.
6: Ya es suficiente, sí, perro. Suficiente. Ya de los 80 para adelante vas a vivir amargado. Ya, y peor sin billetes, no, mi hermano. A los 78, 80.
2: Dice un brother por acá que él quisiera vivir hasta que se le muera la bestia, dice.
1: O sea, el de abajo.
2: Es correcto. O sea, que ya, vos sabes, si comenzó a ver cosas de chatel, entonces ya muy joven va a arrancar. Le meten pastillas para que después energizante.
1: A los 40 lo vi entonces.
2: Sí, ya, ese no viven mucho, sí.
1: Total, sí.
2: A huevo.
4: Oye, ¿por qué no corren a ese borrachito de esa pulpería, vos?
2: Pues ni córrenlo vos, que no tenés boca y los pies, ¿ah? Te van a andar mandando, ¿so?
7: Hasta que pague las deudas. De ahí el resto, yo ya soy feliz. Además, tomaría el resto de años que me quedan como un premio, como una bonificación.
2: Claro, imagínate que termines tu deuda y ahí nomás vengan a llevarte, ni quiera Dios. Sueño cumplido. Sí.
1: No, qué feo caso, sí. Porque mira, terminas de tus deudas, creo que para que estés liviano, feliz, disfrutes un poquito más de la vida, pienso yo, pero que las pagues y ahí nomás te palmes, qué vida es.
2: Ay, hombre.
1: No, qué feo caso.
2: Yo quisiera vivir hasta en el momento que algunas añas que yo tenga me reclame algo. Si ella me comienza a reclamar, ahí nomás que me lleve el señor. No quiero. Si ella pelea conmigo, ojalá que yo me vaya ahí nomás.
1: Y un infarto, hermano.
2: Ay, es claro, es que para qué me voy a estar matando diciendo edad.
1: Mira,
2: vivo un infierno aquí y voy a estar soportando eso aquí. No, hermoso.
1: Prueba cuca entonces. Sencillo.
2: Bravo.
1: Es lo que te estoy diciendo. Solo quejándose a las mujeres vive. Prueben otra cosa. Tal vez les va mejor, ya les he dicho. Ay, ya, bárbaro.
2: Ya me jodió, man.
1: Tal vez te va mejor probando otra cosa.
2: Ya lo he probado y son feos.
1: Mal mijo.
7: Y entonces, ¿cómo sería mejor? Irme como moroso, como deudor, como buena paga.
1: Matate mejor, judío.
2: Ahí tengo un mecate en la casa, ¿verdad?
7: Bienvenida, Seré, nuevamente, ya, después de tanto tiempo, de tantas vacaciones, de barbaridad, te hacía falta, mujer.
1: Bueno, no sé, baby.
7: Con respecto a la pregunta, ¿cuántos años sería bueno vivir lo suficiente para aprovechar la jubilación, el pago de la jubilación? Porque tanto que uno se tardó en ahorrar para llegar a tu jubilación, no es posible que ahí nomasito te maicie para que se la quede el seguro.
2: Bueno, pues, ¿quién te manda a andar bebiendo guaro, andar invitando a los amigos? ¿Verdad? ¿Quién te manda a andar diciendo, yo te lo pago, amor, y ni mujer tuya ahí ni te lo da a oler? Entonces, son cosas que uno tiene que analizar de chavalo, ¿me entiendes? Si vos no analizas...
1: Van a tener razón. Sí, pero si te estorban, amor, pues yo me puedo apuntar en esas listas, ¿oíste? Bueno. Si quieres mandar algo.
2: Pues esa diabla como se ríe, ¿oíste?
8: La realidad de las cosas, hasta que yo quisiera vivir hasta que mi hija crezca, esté estable en su vida y que yo sepa que ya no le va a faltar nada. Ahí me puedo morir en paz.
1: Qué bonito.
2: Yo quisiera vivir hasta que mi hija me mantenga.
1: Tenés esperanza.
2: Claro.
1: Mira, no sabes, vamos a hablar de ese tema y nos vamos a matar.
2: Sí, fíjate que sería sabroso que tu hija te esté manteniendo. Papá, vamos a tal lado. Papá, está aquí. Que vaya. Ay, riquísimo, ¿no? ¿Verdad?
1: Si vos la mantenés bien, te la ganas para grande.
2: Es que obvio, agrado quiere agrado, dice el dicho.
1: Sí, pero
2: si yo la traté
1: punto.
2: Bien y le di todo su muñequita Barbie de última edición.
1: Adelante,
2: si le di sus paquetitos de Shane de Chatela.
1: Ajá.
2: Si le hice los 15 años que ella quería con Gustavo Leitón, claro que sí.
1: A las 70 mil.
2: Claro, ella me tiene que tratar bien después cuando tengo 80.
8: Le habla al Chile. Yo quiero vivir, disfrutar mi jubilación, papá, porque para nada me están quitando. Entonces, ya ahí. La serie entonces para nada se está viviendo ahorita, porque a los 60 ya pues nada se te va a jubilar. Quiero disfrutar mi jubilación, papá.
1: Bueno, aquí en Nicaragua a los 70 ahora.
2: Pero es que entiende algo, cuando la serie dice 60 no sabemos en qué año de bruja es, ¿me entiendes? No sabemos.
1: ¿Qué pasa?
2: No sabemos en qué edad de bruja es. A eso no lo entendemos. Es que quiero que entiendan algo, cuando dice 60 no sabemos en qué. ¿Estoy mal? ¿O estoy bien?
1: Está bien.
2: Está bueno, pues para que sepa. Cerramos ahorita este momento tan bello con ustedes en la pulpería.
1: Yo veo que todos quieren llegar a un ochentombo.
2: Sí, no, claro.
1: Pero eso sí, si quieren ser ochentones, sugar,
2: cuídese.
1: Ahorre, cuídese para que pueda estar con el poste ahí medio levantadito y pueda darle a la chavala un poquito de placer y de paso le chupen los reales y de otra cosa.
2: Porque vos sabes estar con un más de 80, que la uña la tiene mal descuidada de viejito.
1: Sí, asca, hermana.
2: Así se va, veja cuando duerme, ¿no?
1: Uy, no hace, hermana. Cuídense ahorita por si llegan a ser. Diría Luigi, ahorren para que lleguen a viejo y no den lástima y puedan más bien dar reales y no lástima.
2: Pero si siento viejo, dan lástima ya. No siendo viejo, no dan, ya dan lástima. ¿Qué hay?
1: Qué bárbaro. Sí, sí. Aunque sea de 100 en 100, hermano.
2: Imagínate, los conoces, tengo 5 hijos de diferentes mujeres. No,
1: a la gran 70 mil. Eso no vale, Pipe.
2: Ya, va mal ahí.
9: No tengo hijos. Soy soltera.
2: ¿Esa es propuesta? ¿Eso es una
1: indecente
2: información o qué onda?
1: Propuesta,
9: no,
1: información
9: de Dios. No picho, no cacho. A los 60, loco.
2: A los 60.
1: Muy temprano, hermana, entonces.
2: ¿Cuántos años tenés ahorita, Rosa? Una pregunta seria. ¿Cuántos años tenés? Hablando ahorita en Chile, acá en la pulpería. ¿Cuántos años tenés? Yo te voy a decir.
1: ¿Quién es la flaquita alta?
2: No, una se llama Rose, la madre, no sé. No es de la Rose de Puerto Rico, es Rose versión Ciudad Sandino.
1: Oh.
2: Sí, sí.
1: Versión Ciudad. Bote pasado.
2: ¿Qué habla?
1: No, iba a decir una caballada, hermana, por Dios. Pero bueno, aquí el punto es, hermana, ¿quién te hizo tanto daño?
2: Buena pregunta, panda. ¿Y para qué nos mandas $4,000? No son tuyos, pues, pero ¿para qué lo mandas? ¿$4,000 de qué?
1: Es el ahorro para llegar a ser sugar. Y con 4,000 no haces nada, Pipe.
4: Y con esa pensión, ¿será que me da alcance para un par de cariñosas?
1: Cariñosas para una noche, sí.
2: Ayer me dijeron, no querés ir con unas cariñosas evangélicas. No. Primera vez que escucho ese comentario.
1: A las 70,000. Sí. Pero tiene sentido, fíjate, son las más.
2: Cállate, yo voy a entendiste rápido. $4,671 tiene ahorrado el hombre.
1: Eso te puede dar para una maje que está recontroperada, pero de esas que haces no por y puedes pagarle $2,000, te lo prestas, sí. En una noche gastas $2,000, pero para tener eso de vejez, hermano, no te alcanza para ir a hacer viajes.
2: Y para
1: viaje.
2: Acá en el país no funciona, para estar con una cariñosa aquí en el país.
1: Pues sí, aquí sí, le das 300, 500, un buen Nelfis y ya.
2: Qué barata, pues. No.
1: De catálogo.
10: Loco. Voy a enviar flor. Caballo, loco. Voy a enviar flor.
2: Pero peor la cosa.
10: Tengo.
1: Es mi vecina.
10: Aquí el
1: punto
10: es
1: 33. ¿Y qué era los ese? Es de mi teen, sí, la loca.
2: Mira, no, 33 años. A ver, a
1: la edad de Cristo.
2: A los 36 ya vas a tener tu primer chatel. Mira lo que te digo.
1: Oigan a este,
2: güey. Claro.
11: Oye, papá negro. Oye. Yo tengo apenas 32 y ya me babeo cuando duermo. También
1: todo
11: me quedo
1: en el
11: sofá en cuanto me siento. ¿Qué puedo hacer ahí en ese caso?
1: Vitaminate.
11: Tanto tiempo sin escuchar.

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2: Bueno, que estamos de vuelta con más en la pulpería, arrancando nueva hora y se aproxima y se viene a la vitrina del barrio. Ya están en el estado de WhatsApp en el 7676-8271. Ya saben, solo notas de audio para participar. Así que alístense, chismemos, hablemos. No se me apoyen. Se van a pedir ahorita, pidan gaseosa, pidan agua. Esto se viene bueno.
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2: Llamen a las cámaras de seguridad. Llamen al viejo chismoso, porque hay viejos chismosos que se ponen en la esquina del barrio a estar ahí viendo. ¡Ah!
3: Allá sacó la cabeza, allá, mira.
2: Fildeando, exacto. Ve, la loca sabe. La loca ya ha tenido viejo chismoso, claro que sí.
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3: No le da pena ni que salgan en la cámara los jodidos.
2: Dale, da igual.
3: Ni los ladrones, ya pues, pero.
2: En la vitrina del barrio, Zarete. Y te lo pregunto a vos. Uh-huh. Y espero una respuesta madura y sensata.
3: Madura y sensata.
2: Claro que sí.
3: No usted, lo sé,
2: ya esos 30 que tiene, que son como 60 años, bruja. ¿Una mujer puede mantener un hogar sin hacer sentir menos al hombre?
3: Jamás, perro.
2: ¿Cómo así? Oh, wow.
3: Pues una mujer, siendo honesta, sincera, directa, le guste o no le guste, les caiga mal o no les caiga mal.
2: Ajá.
3: Estúpida. Siempre, siempre va a hacer sentir menos al hombre.
2: ¡Hala! Yo tengo un concepto mal de eso entonces. Sí. Pero háblelo, suéltala.
3: Lo va a hacer sentir menos. Claro, porque la mujer sabe, hay un momento que explota, que revienta. De ver de que a veces el hombre se pone de holgazán, por decirlo así. De que lo ves viendo tele, soplándose los bowes. Y que ni siquiera puede tenerle la cenita hecha, por ejemplo, a la mujer. O que mirás que el chavalo anda chorreado, descalzo, con las patitas sucias, el pañal orinado y todo eso. Y no podés hacer el favor a sabienda de que la otra se está matando trabajando. Y es ahí donde vienen las humillaciones, a donde vienen los pleitos, a donde viene sacarte todo en cara, hacerte sentir menos. Anda, ve, pero el hombre se pone encachimbado si lo hace sentir menos. Aunque le estés haciendo ver la realidad de las cosas. Ese es por un lado, poniéndote un hipotético caso, un hombre holgazán. Pero si es un hombre bueno, aún así, la mujer te va a hacer sentir menos. Porque si sos de los que estás, por ejemplo, ya poniéndote en el plan de querer de hacer todas las cosas en la casa, de que esté nítida cuando ella llegue, va a haber un momento que la maje va a llegar estresada del trabajo y te lo va a hacer ver. Te lo va a hacer sentir. Te va a decir de que vos aquí no aportás nada en esta casa. Te hace sentir menos como hombre. Que vos sos aquí, que vos sos allá, que vos esto, que vos el otro. Hay un momento que la mujer explota y revienta de ver cómo ella se parte el lomo y que cree el hombre que compensa todo haciendo las cosas en la casa y ahí murió ya. Ya todo ya quedó arreglado. No, porque la mujer que te espera protección, un hombre que resuelva, un hombre que trabaje, que ya ustedes saben todo ese chorro mareador que no los voy a aburrir con lo mismo, pues. Ya me entendés. Entonces aquí lo voy a decir. El hombre haga o no haga, y esa mujer es la que está trabajando o gana más que él, va siempre a hacerlo sentir menos.
2: Dentro de los comentarios donde salió esta onda acá en la vitrina del barrio, salió lo siguiente. Una mujer salió defendiendo que si una mujer tiene una carrera exitosa y gana más que su pareja, puede asumir económicamente el hogar siempre que exista respeto y ambos entiendan su dinámica familiar. Entonces vos me estás diciendo que la mujer no respeta, pero hay mujeres que, lo que lo estoy leyendo, si han tenido la madurez, hermana, es decir.
3: Algunas, sí. No todas.
2: Entonces
3: es
2: yo estoy creyendo que ahora la mujer está dispuesta a todo. Está dispuesta a todo por el
3: si
2: hombre.
3: Si se encula sola, sí.
2: Pero no lo pongan en ese término. Ponerlo en el término que realmente es pobrecito, mi hombre. Pobrecito. Hay que quedar viendo ese tele en la casa. Pobrecito. Voy a ponerle una sirvienta.
3: Conozco pobrecito. A alguien.
2: Diría la naca, voy a ponerle una sirvienta. Uh-huh. Pero salió un hombre diciendo en los comentarios, porque no solo la mujer comentaron en esto.
3: Oh my gosh, ¿sí? Ajá, contame.
2: Sin embargo, piensan diferente en los hombres. Su argumento parte de la necesidad del hombre de mantenerse como proveedor y buscar estar encima económicamente o a la par, o incluso por encima de su pareja. Así que, ¿quién puede tener la razón? Yo te voy a decir algo, sinceramente. Uh-huh. Que una mujer mantenga el hogar sin hacer sentir menos al hombre. Está difícil. Uh-huh. Porque ustedes se ofenden cuando uno gana buen billete. Ustedes se ofenden cuando el hombre gana más que ustedes. Y hasta el sol de hoy, las mujeres están ofendidas porque el hombre gana más. Claro, si lo pones en el, si nos vamos en los términos de que un mae que es albañil va a ganar más que una mujer. La fuerza, el conocimiento. Uh-huh. No estoy diciendo que las mujeres sean ignorantes porque lo pueden hacer. Hay ingenieras.
3: Sí, porque mi tía hace albañilería y sí, en la IUS.
2: Hay mujeres que saben de cosas, esa vaina, saben de medir. No estoy diciendo que sean ignorantes para que no malentiendan la vaina. Uh-huh. Entonces, el punto es de que por eso es que se gana más. Pero la mujer, con un airecito de un que le asciendan a asistente del jefe y gana más porque camina a la par del jefe. Sí, ya no fregué. Si vos, yo no sé por qué me metí con vos para el rango que yo tengo.
3: Ajá.
2: Yo no puedo andar con vos.
3: Necesito a alguien igual o mejor que yo.
2: Alguien sí, pero es el problema que si se buscan alguien mejor que ella, vuelve a decir, ala, solo mi arma, eso, que no sé qué. Ya. Mm. Entonces, por eso es que yo pienso y creo que ahora la mujer puede buscar a un mae que hace Indraí. Yo por eso creo que la mujer actualmente, por eso se busca un mae que es taxista.
3: ¿Por qué, hermana? No entiendo tu argumento ahí.
2: Por eso ya, ahorita lo voy entendiendo yo. Ahorita lo voy comprendiendo poco a poco.
3: Estás armando tu rompecabezas solo, Dios.
2: Sí, claro. Claro, como miran que esos mae se andan subando, lo hace sentir menos. Mm. Y como ella es gerente, ella es jefa, ella es la creativa de esa empresa, ella tiene que andar con un mae así. Sí.
3: Para ella sentirse más.
2: Claro, acuérdate que la mujer, ustedes dicen que los hombres vivimos del ego, ustedes viven del ego.
3: Eso es mentira.
2: Ustedes se alimentan, parecen Venom.
3: A las 70.
2: Igualito, se alimentan así del ego ustedes.
3: Hermana, me estás dejando en viajar, es putrefacta.
2: Claro.
3: Tanto, con todo ese argumento que me estás dando.
2: Es que tanto daño que me han hecho estos últimos días.
3: A las 70 mil, sí, qué claro, bárbaro.
2: Últimamente he tirado así, mira, pum, pum, varias pullas. La gente que está mandando es nota de audio. Yo no voy a leer tanta vaina. Vámonos con la gente en el WhatsApp. 7676871.
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5: Hombre, pues fíjate que me viene valiendo un sacatal. Yo no te estoy preguntando dónde andaba. Además, me vale.
2: No, no pueden dar una opinión seria ustedes, loco.
6: Aceré, pero esto me lo decís como consejo o como crítica. Crítica constructiva, supongamos.
2: Una crítica destructiva, ¿me entiendes? Va de las dos. Sí, va ahí de la mano en las dos para que sepa. Claro.
7: Papanero, ahí te va un facto.
2: Vamos a ver.
7: Mira, si te lo voy a decir.
2: Vamos a ver si es bueno o malo.
7: En vida propia, ¿verdad?
2: Ajá.
7: Mira, siempre la mujer te va a ver de menos cuando vos no estás trabajando.
3: Sí.
7: En esa onda, siempre quiera o no quiera la mujer, cuando vos sos un buen hombre, la mujer nunca valora eso. Pacto número uno. Pacto número dos. La mujer, cuando sos drogadicto, sos borracho, sos valeverguista, sos el mejor hombre.
2: Bárbaro.
7: Ahí no te reclama, ahí te puedes levantar a la hora que vos querás. Vos puedes levantarte a hartar guaro, a fumar, a lo que vos querás. Ahí sos el hombre lindo. Pero sos el hombre preocupado, que te preocupa. Ahí voy a estar en contra de la bebé, de la Seré, que dice que si vos haces las cosas, que le ayudas, eso es mentira. Hagas lo que hagas. Si vos no estás trabajando, la mujer siempre te va a ver de menos, hermano.
3: Yo lo dije.
7: Así que mantenga o no mantenga el hogar, la mujer, cuando sos buen hombre o sea lo que sea, la mujer no valora eso, hermano. Una semana puede estar bien, a la otra semana ya te está viendo feo. Te lo digo por experiencia, hermano. No, un tiempo me quedé sin trabajo. No, jodas, mae. Esa madre sí jodía. Anda, tráeme esto, anda. A la gran. Vos sabés. Yeah. Pero cuando sos drogadicto, sos el más manefasto, ahí te cuidan la madre. Te dan hasta de comer en la cama.
2: Perro, ahorita que hablaste de ofender, creo yo, si no estoy mal, hasta si llegan a ofender cuando vos le comenzás a hacer regalo. Mira, mi amor, te compré algo. Y es que vos crees que yo no me puedo comprar esa mil. Y es que uno crees que yo no tengo la capacidad de cumplir mis caprichos. Seguramente en alguna ganga lo compraste. A ese nivel llegan. A esas extremidades llegan ellas. Sino que me diga lo contrario ahorita acá. Ah, esta mujer del diablo.
3: ¿Escuché mal o este maje se quejó cuando la mujer lo mandaba a hacer cositas?
2: Parece.
3: Pero ¿y por qué te vas a quejar si es lo mínimo que puedes hacer como hombre? Si no estás trabajando, entonces resuelve en la casa con las cosas que hay que hacer. Si hay que martillar un clavo, si hay que ir a la venta, la otra mientras está cocinando se te olvidó el consomé, anda a comprarlo porque es para tu misma hartazón, no jodas. Y entonces,
2: oíme,
3: ¿qué
2: vos
3: quieren?
2: Hasta dijo que se llegan a ofender las mujeres cuando hace algo.
3: ¿Cómo así?
2: hace algo o le regala algo. Ahorita le estaba diciendo, hay mujeres que se van a ofender. Por ejemplo, vengo yo a hacer, suponiendo, ¿verdad? Uh-huh. Que vos sos mi pareja. Es una hipotética situación.
3: Sí, claro.
2: Vengo uh-huh. y te digo yo, vos sos una mujer que factura, ¿me entiendes? Uh-huh. Gana, tiene su camioneta, la gran viuda, como la estoy poniendo.
3: Sí, aquí sí, la hermana, para ajá, gloria a Dios.
2: ¿Eh? Ajá, correcto, me encanta, me encanta. Uh-huh. Vengo yo y me dice, mira, Azaret, te tengo este regalo, que no sé qué, y vos venís. ¿Y para qué? ¿Qué vos crees que no puedo recomprar eso? Que yo no me puedo con mis reales comprar,
3: pero esas son contadas con los dedos, hermana. Esas,
2: pero se llegan a ofender, así. ¿Me entendés? Porque como ganan más que el hombre, ganan mm-hmm. más que el marido, están sosteniendo, dicen ellas, la casa, el lugar.
3: Pero entonces a esa mujer le despertás ese lado en dependencia de cómo vos llegas diciéndole las cosas. Porque si vos venís de con una prepotencia o tirás indirecta de cuánto te costó ese regalo, porque el hombre es caballo también para hablar, así lo voy a decir. Que vengas vos de caballo y me diga,
2: Dios mío, mira, te traigo, vacaciones.
3: Aquí te traigo este regalo, fíjate que me costó caro, amor, fíjate que está caro, pero que le vengas diciendo así. Ahí donde le despertás a la mujer ese sexto sentido, que pensás que no me lo puedo comprar yo, si gano mejor que vos, no, si yo me lo puedo comprar este detallito que compraste, hasta dos, tres, me puedo comprar con lo que vos. Y ya te comienza a estar vivo, Pipito.
2: Pero fíjate que yo no logro entender a las mujeres que dicen que ellas sostienen. O sea, estamos hablando de que una mujer puede mantener un hogar sin hacer sentir menos al hombre.
3: Jamás.
2: Pero cuando hablo de mantener, es que la madre que tiene que cocinar, la madre tiene que lavar, la madre tiene que planchar.
3: No, mantener te referías a economía, hermana, que trabaja.
2: Habla de todo en el hogar. Uh-huh. Que yo sepa, mantener un hogar es pagar la luz, pagar el agua. Si estás alquilando algún lugar, tenés que pagarlo. Eso es mantener esa vaina.
3: Por eso.
2: Entonces, si la mujer que está diciendo eso, sentir menos al hombre, y solo compra el desayuno, compra el almuerzo y compra la cena, eso está mal para mí. No puede hacer sentir mal el hombre. Porque
3: no,
2: solo puede
3: no
2: hacer,
3: lo mantiene 100%.
2: Eso lo puede hacer uno. Yo puedo comprar la comida.
3: A mí me quisieron hacer eso. Que yo te mantengo. Perdone si yo trabajo. A mí no me mantiene el 100%. Que estás manteniendo algunas cosas de la casa, pues sí. Pero yo también aporto.
2: Ay, ay, ay, ay. Vámonos con la gente.
8: Estamos en vivo. DJ Z.
2: Dale la droga a la fuera.
8: Ya hacía falta, chaparrita.
3: Gracias,
8: que había
3: mi amor.
8: Perdido, ya hacía falta, sí.
3: Besote.
8: Encantado de escucharte Lere. Otra vez. Fíjate que aunque duele aceptarlo, tiene toda la razón, Aceret, tiene toda la razón.
2: Me
8: lastimosamente
2: duele.
8: Como que el hombre me ya quema. Viene programado para hacer esa aportación o hacer ese deber sin reprochar nada. Pero la mujer no, la mujer en cuanto más hace, más reprocha. Tal vez no todas, pero la mayoría sí. Como que le estorba ver a un hombre sentado, descansando, o como dice ella, soplándose los bowes. Porque como que ellas se sienten esclavizadas.
3: Sí, es cierto.
8: Pero si vos llegas a tu casa como hombre y miras tu casa limpita, tu comidita hecha y tu mujer sentadita... Uh-huh. Es más, a veces hasta uno le dice, sentate amor, ya, descansa. Pero lastimosamente no, los hombres, si uno está en la casa, entre más tiempo pase desempleado o desobligado, menos respeto.
3: Pero, eso es cierto.
2: Pero ¿por qué la mujer hace sentir así al hombre cuando vos decís que se sopla aquello? Vos ya lo dijiste, oí, déjame hablar. Y si la mujer hace eso, que se está soplando la panocha, uno no le dice nada como hombre. Mi amigo, no se preocupa, estás bien, amor. ¿Quieres
3: qué
2: algo? Amor?
3: Que son,
2: preguntemos. Echémosle mielito ahorita.
3: Porque se van a poner ahí a estar llevándome. Echémosle mielita.
2: Si la mujer está en la casa viendo tele, soplándose aquello, dígatelo, ¿por qué nosotros los hombres?
3: Porque
2: no,
3: son un enculado
2: no,
3: solo de
2: no
3: esa
2: no la
3: cuchaina.
2: Hacemos sentir mal a la mujer, no la hacemos sentir menos, ¿ah?
3: Porque ya sabes que a la mujer la tenés que mantener. O sea, como hombre vos te visionás de esa manera. O sea, eso ya está. Pero al revés, no es común. Y la mujer si te humilla es para que de esa manera, según, ¿verdad? A mí no me crean, sea una manera de motivarte. Que te levantes de ese sillón o de esa silla de plástico de holgazán y busques cómo ir a trabajar o buscar trabajo en vez de estar de holgazán saneando. Y de esa manera, humillándote, te vas a hincar las nachas. ¿Ya me entendés? Pero eso de que dijo el amigo, de que encontrás tu casa nítida y que la comidita a tiempo, pero y que la mujer... le estorba, era el hombre. Claro que le estorba, porque hay un momento.
2: Se me fueron por la tangente, ¿ya vieron?
3: Mira, a mí me ha pasado eso. Un domingo, yo considero a mi marido, que yo sé que se madre trabaja como burro, pues. Y yo le he dado que el domingo no haga absolutamente nada. Trato de hacerlo, pero hay cosas puntuales que si lo tengo que joder. Y sí, donde me hace una jícara, Pipe, me saca el diablo donde iba.
2: Sí, a la Zarece le ocurre poner la escalera y a limpiar las canaletas. Correcto. Entonces, por eso
3: es correcto. Un día me dijo, voy a más a la muerte porque estaba encajada en la escalera, en la punta de la escalera.
2: Pero es al revés, la muerte te tiene miedo a vos.
3: Ajá. Y estaba pasteando una, estaba limpiando unas cosas, me acuerdo. Y en la punta de la escalera, porque estaba quitando el polvazal. Y él ni cuenta se daba que yo estaba en la punta. Y al rato escuchó. Y el maje me se fue a, se dignó ir a agarrar la escalera. Se dignó. Y le digo yo, ay, digo yo, ¿te das cuenta? Le digo, ni cuenta te das, Leo, si hubiera estado de todas maneras zampada en el piso, desnucada ya, le digo yo. Porque ni se digna de ir a ayudar, digo yo, ni ir a preguntar, amor, ¿necesitas ayuda?
2: Vámonos con la gente.
9: Aceles, ¿cómo te gusta que te mantengan a vos?
2: Cállate. Bárbara, bueno.
10: Fíjate que cuando llegué de mi trabajo, mi mujer me mantuvo como un mes y una semana. Efectivamente, rey, me lo sacaba todo en cara. Me lo decía cada rato, qué barbaridad. Que pago hombre, que yo tengo que mantener la casa. Y yo nunca le dije, qué barbaridad, qué mujer mala gada. Yo tengo que venir a ver la casa que esté sucia y decirte. Pero,
11: hey,
10: así son las mujeres, me supongo yo.
11: Hola, Seré, mi amor, mucho gusto volverte a escuchar. Y me dice Z, estamos en vivo. Venía ahí entrando a almorzar ahorita, por eso no me había conectado, pero aquí estamos de nuevo ya.
12: Bueno, buenas tardes. En mi opinión, pues, es cierto lo que dice el brother, que un buen hombre, las mujeres lo chantajean y todo, y nunca lo valoran. Y, pero qué se va a hacer, así es la vida. Y en estos tiempos ya.
2: Pobrecito, me perro.
12: Así es la vida.
2: Así es, perro.
12: ¿Para dónde agarramos?
2: Ay, hombre, claro. Ay, hombre.
13: Degenerado, degenerado.
14: Hermano, esas declaraciones que anda dando la serie parece que se está descargando. De algo que le pasó en vacaciones.
2: Cállate. Cállate, carro, cállate.
15: Bueno, Pulpería, yo tengo una duda.
2: La
15: en
2: duda.
15: En ese caso, cuando el hombre mantiene a la mujer, le da para el maquillaje, la pestaña, la uña, todo, pues. Todos sus lujos, digamos.
2: Ajá.
15: Entonces, cuando la mujer mantiene al hombre, la mujer le tiene que pagar las cariñosas al hombre.
2: Ah, pues, hombre,
15: estamos en vivo.
2: Está buena esa, fíjate, claro que sí. No.
7: No, yo no me estoy quejando.
2: Ah.
7: Lo único que te estoy diciendo que uno no puede estar tranquilo porque comienza la jodedera.
2: Ay.
7: Y cómo es cuando la mujer no está trabajando y está en la casa y se quiere levantar a la hora que ella quiere, quiere hacer lo que ella quiere. Y ahí yo, por lo menos en mi caso, yo no jodo a nadie. Cuando ya, si está de vacaciones o está de descanso, es su onda, ¿no?
2: Claro, claro. Bueno, con la siguiente.
16: Estamos conectados ahí, quería participar en ese tema.
2: Ajá, dale.
16: Yo recuerdo que mi abuelo.
2: ¿Qué decía el abuelo?
16: Nunca se quejaba.
2: ¿Qué
16: decía? Diciendo que la mujer hacía eso. Siempre mantenía a mi abuela sumisa.
2: Ajá.
16: Y cuando la mantenía sumisa, no había ni un problema.
2: Pero no.
16: Yo que recuerdo los abuelos anteriores no andaban quejándose con la mujer.
2: No, no.
16: ¿Qué será? Que siempre la mujer anda buscando un hombre que la agarre y la ponga sumisa. Ella se eleva.
17: Cuando la mujer viene, trabaja, comida, agua, luz, lo necesario, casi todo, y venir de trabajo bien penqueada, soñada, encontrar al marido sin hacer nada, que no te puedo así ni revolcarte un gallo pinto, ni lavarte una mudada, pongámosle, ni limpiar donde está sentado, no, estorba la
2: verdad. ¡Llegó el barco!
17: Estorba. Y si nos ponemos a que la mujer sea mantenida por el hombre, vamos igual. Porque si vos venás y la mujer es haragana, no hace nada, no encontras comida, no te lava ropa, que dicen, ah, esta mujer es mantenida, no le ofrece nada, y te estorba. Y se van a buscar a otra mujer, a la calle donde esté lo diferente, que nosotros estamos ahí, mejor te decimos las cosas en la cara. No me servís, te pasás, no haces nada, y quieres todo que te callas, ni no creo que no puedas hacer algo. Y ahí es donde uno se estresa, honestamente.
2: Sí, claro.
3: Claro.
2: Ajá, dale.
18: Bueno, aquí nadie habla acerca de las mujeres, pues que realmente están en casa y hacen todo, pues. Porque el trabajo de casa, limpiar, cocinar, mirar los chavalos, es un trabajo fuerte. Y eso no se valora, sí. Pues yo sí lo valoro, pues.
3: Qué bueno.
2: Qué bárbaro.
3: Qué bueno que lo valore. Espero que sea cierto y no sea farándula.
2: Debe ser farándula.
19: Fíjate que referente a eso, cuando yo me junté con mi primera novia,
2: ¿te juntaste?
19: Ella tenía como, a ver, tal vez como 20 años, 21 años. Y yo tal vez tenía como 24. Los dos estábamos primerizos, pero yo me crié sabiendo hacer todo, pero ella no. Entonces, ella era perezosa. ¿Qué hacía yo? Me levantaba y empezaba a hacer las cosas. Lo que desayuno, almuerzo, cena o limpieza, cosas así. Pero aquí viene el dicho. al entendido con señas. Ella me veía y tal vez ella no podía cocinar bien, pero ella se ponía a la par mía ahí. Ya nos ayudábamos, ya me entendés, pásame esto, pásame lo otro, y así duramos como 3 años, y ya cuando terminamos, esa mujer sabía hacer de todo, sabía cocinar, esto y lo otro, pero de mi boca nunca salió que yo le haya dicho, no sea huevona, levantate, anda, busca qué hacer, pero como dice Ceret, no todos somos así, tampoco claro, todas las mujeres son así.
2: Claro, sí, yo tengo alguien que, bueno, en la familia le consideramos que es parte de la familia, como decir, es como una hermana, ¿me entiendes? Pero no nos lleva nuestra sangre. Okay. Esa mae, cuando se casó, ella no sabía cocinar, el hombre sí sabía cocinar. Y entonces el maestro le dijeron, esa madre no sabe cocinar, que no sé qué, es bonito y todo. Le dice, pero yo le enseño a cocinar. Ahora es la que cocina. Ella, mira, hasta un comedor tiene ahora. El hombre le enseñó a cocinar. No la hizo sentir menos nunca a la mujer.
3: Está bueno.
2: Sí, ve. Me van a hacer el hombre le enseñó a cocinar, por eso ahora.
3: Te anda picando el cerebro, sí, por no decirte otra cosa.
2: Unos videos que yo he visto.
3: TikTok me ha enseñado a mí.
2: Él, ¿quién te manda el video? Él te está enseñando.
13: Mis amiguis. Mira, yo no me puedo quejar de mi amorcito lindo. Chombo, ¿eh? Esa mujer a mí no me molesta, no me dice nada. Cuando le hablo, me queda viendo atentamente. Lástima que ahorita pues no está escuchando la radio. Es que ella es sorda y muda, pero aún así, pues la estoy
3: grabando. A las 70 mil este mayo. Pero, qué miércoles, güey, viernes.
20: Bueno, así somos mujeres. Los hombres que les toman, que nosotros estamos sentados, ¿cómo va? Ya terminamos por qué hacer. Son unos grandes machistas. Y no solo las mujeres, aquí el hombre es una machista de todo.
3: Como no es cierto, a mí me ven acomoda y quiere que le pase algo. O quiere tal cosa y tal vez estoy bien acomodada y yo que es más.
2: Uno quiere comer y te dice anda a comprar la gaseosa.
3: Ajá.
2: Ah, no, a nosotros, usted, odiando.
3: Ah, perdón.
21: ¿Qué más pues, parcero? ¿Qué más pues, mijo? Cale chimba. Saludito para vos, mamacita. Saludito para vos, mi amor, Acere. Ya puedes hacer igual yo.
2: Dale, pirobo.
21: Pueda casarme contigo, mi amor. Las cositas van a ser diferentes. Sí, tú me vas a mantener de todas maneras, en cuatro o como tú quieras, mi amor. Saludito para ustedes, parcero. Y no el colombiano falso, sino que el original, mijo.
2: Dale, pues, pirobo.
3: Yo no sé por qué lo sueno falso, sí. Yo no sé por qué suena falso.
2: Pero es que vos sabes, mija, que él quiere hablar todo así, ¿me entiendes? Entonces, pues, ella dice
3: te
2: que...
3: Te sale mejor a vos.
2: Es que yo muchas narcoseries he visto, pues, ¿me entiendes?
3: Ay, ya, sí, con razón.
2: Carechimba. Entiendo. Ya me voy.
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0: las 5:55 la vas a pedir, que vas a pedir en esta hora de la tarde acá en Atuani 100.3 FM, escuchando La Pulpería. ¿Saben algo? Hubo un brother acá arrancando la programación de La Pulpería que dijo lo siguiente:
1: Estamos en vivo, Z. Ya me dio una rola, Z, 24 preguntas de nuevo.
0: Así que vamos a apoyar las 5 horitas más calientes, las 5 más vendidas, pero cambiando en el nombre. Por ejemplo, Sin Gasolina de Daddy Yankee.
2: Ah, ok.
0: ¿Te parece?
2: Me parece.
0: El Gato No Volador de El Chombo.
2: Ok.
0: Es un ejemplo. No me pillan solo retro, sí, por favor, oyeron. No me pillan solo retro. Una ahí, pues, métete ahí.
2: Variadito, señores.
0: Así que vamos a pedir
2: creatividad. Queremos creatividad.
0: Vamos ahorita a pedir canciones, pero cambiando el nombre, porque la canción se llamaba 23 preguntas, no 24. 7676-8271, tíramela.
3: Ojo brotado de Don Omar.
0: Ojo brotado. Ojito chiquitito, entonces.
2: Ojito chiquitito. ¿Le entendiste, Bayo, no?
0: Yo creo que está bien ahí.
3: Buenas tardes, Fanete IF, Conchas Negras, vivo.
0: Perlas Negras.
2: Ah.
0: Conchas negras.
2: Ahí sale la perla, sí.
4: De cerquita, Jay Willis.
0: El de lejito. De lejito.
2: Me encanta la creatividad de esta gente.
0: Ah, ve que yo sé. Son buenos para eso, pero malos para chambear, ¿oíste? Ah. Bueno, para joder menos ahorita para estar trabajando. ¿Cuál es la otra? Dale.
5: Poneme ahí, pues, la que se tragó todos los pelos, la que parece de asma, ronca.
0: No, señor.
2: No entendí.
0: Yo sé cuál dijo, pero usted anda como mal.
4: Degenerado. No te escapes conmigo, el remix, ya sabes cuál es.
0: No te escapes conmigo. Porque la canción se llama Escápate Conmigo.
2: ¿Ah? Sí.
0: Ay, Dios mío. Él quiere la remix, listo. A ver. Una más y nos fuimos, babies.
4: Mi viejita de Anuel.
2: Ahí sí nos jodiste.
0: Ahí sí me fregaste ya, loco. Ahí sí todas las pegué menos esa.
2: Oiga, mi bebé, ¿no será? No.
4: ¿Qué onda? ¿Qué?
0: Ajá. Porque mi bebecita, mi viejita, tiene razón. ¿Ve que la pega usted?
2: Yo creo que sí, pero no estoy segura.
0: Esa es, hombre. Bueno, pues, aquí están. Aquí están las 5
2: más vendidas.
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bueno, vamos a ver lo que Dios quiere, lo que Dios aparezca en esta hora de la tarde. Acá en la pulpería. Ya tenemos una 17 de agosto, así que preparen sus teléfonos porque se viene algo exótico en nuestro estado de WhatsApp. Hombres y mujeres, mala paga. La próxima hora viene más de la pulpería.

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1: Ay, ay, ay, aquí está llegando otra hora más en la pulpería en este lunes 17, baby.
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1: Gracias por estar conectado, escuchando la pulpería, sea en la casa, sea en el trabajo, conduciendo en el taxi, en la ruta, con los 100.3 FM y a través de la tuani.com.ni.
2: Así mismito, mi amor, sí, es gratis, que es lo más importante.
1: Así es, porque si usted anda descargando aplicaciones que no, usted está mal, pero mire, re mal, mal,
2: me
1: mal.
2: Me siento robada.
1: Porque, por eso.
2: Me siento robada. No me pasa. Yo uno con antojo, ¿no le ha pasado que uno tiene antojo y pagas y te duelen tus realitos porque resulta que no era lo que quería? Ahora me quedo con las ganas, con hambre y sin reales.
1: Yo te dije, ya no quiero, pero para ganarte ahora vos viste. Ya viste, hacerle caso al maestro, al sabio, ¿oíste? Cuando yo presiento algo aquí, o sea, mi migraña es por algo. Por cierto, voy a hacer nuestro Facebook, Radio La 21.3 FM, y dejamos un post para que vayan a dejar el comentario del regreso del dueño de la pulpería, el dueño y mi voz.
2: No importa, soy Marimacho.
3: Buenas tardes, Aceré.
2: Buena.
3: Bienvenida a tu programa. Pero quisiera un consejo del Z. Yo sé que él me va a dar un buen consejo. Preguntarle y un consejo que tomó para la ronquera, que anda maldita ronquera, que no la aguanto, está buen vivo.
2: Dice Z que una paloma.
1: Mae, mae, fíjate que yo decía otra. No jodas, ya, no vamos a ver, ya.
2: Es que será un juego vocal ahí.
1: Ahora, pero usted quería que iría al Lazaret, doña Pati. Doña Pati. Usted eso no es lo que quería. Ahí la tiene, pues.
2: Amiga, con el huevo acá.
1: Clase risa ese diablo. Clase risa ese diablo, mirala. Estaba viendo. Oh my God. Se va a ahogarlo.
2: Ay, Dios mío.
1: Échenle aire.
4: Zeta, no sea así como la receta de una paloma, loco.
2: Zeta me dijo.
4: Algún pelito que se le va a atravesar.
1: No, moment. Dijo a la madre que no le entendí. Right, that's right. No sé cómo es. Momento, yo le he dicho nada. Fue Lazaret.
4: Como que uno es chistoso, Lazaret. Ese está. Era una paloma con pelo.
1: ¡Cállate! Yo no he dicho eso.
2: Digo, dijiste.
5: Buenas tardes, Aceré. Buenas tardes, mi amor. Te extrañé, ¿viste?
2: Gracias, mi amor.
5: Ni siquiera cuántas veces seguía contigo, mami. Bienvenida.
1: Ni le des la mano a ese hombre.
2: ¿Viste? Hablando de paloma.
1: Sí, hombre. Bueno, hemos abrido un segmento en esta hora. Ajá. De la tarde acá en la pulpería.
2: Así como abrir la latita de él.
1: Así mismo. Hoy bien. Aquí han aparecido personas... clientes buscando a otros clientes. Que buscan aprobación, que buscan puntuación, que buscan citas. Y vos sabés que aquí el barrilete estamos abiertos a todo. Aquí en la pulpería. Es por eso que he dejado ahorita algo en el estado de WhatsApp. De una chica que está ahorita dispuesta a todo. De una mujer que está buscando, sea caponero. Sea emprendedor. Emprendedor.
2: Uy.
1: Sea taxista. Sea un mae que esté trabajando en la Yusa. O sea, la mae es una Power Ranger rosada.
2: Ay,
1: una
2: rosada.
1: Power Ranger amarilla.
2: Yo pensé que era morada.
1: También, también. He dejado el mensaje que nos ha dejado acompañada de una fotografía. Pero primero, antes que eso está checada. Y después subimos la. ¿Qué tanto quieren ver la foto? Que ya la sabe, ya la vio. Yo ya la vi. Uh-huh. ¿Y vos cuánto le das del 1 al 10? En este segmento que hemos abrido por acá. De calificando a los oyentes. Calificando a los oyentes acá en la pulpería en este lunes. Oí el mensaje que mandó. Quiero saber qué tan dispuestos están a darme con todo. A mí. Que hablen.
2: Oh.
1: Y habla de billete, habla de salida, hablan de lo que sea.
2: Hasta el caponero, ¿sí?
1: A todo. No perdona nada a esta chavala.
2: Yo le doy un 3 a esa madre, sí.
1: Soba Lourdes. Soba Lourdes, este. No lo esperaba de vos. No lo esperaba de vos, sinvergüenza.
6: Buenas tardes, Z. Buenas tardes, muñequita bella, preciosa. No hacía falta, muñequita.
2: Ay, a mí, yo pensé que era.
1: No, pues si es a vos, yo soy muñeca aquí, seguro.
2: No, es que como a vos te enamoran, hermano.
1: No, si yo vengo siendo un muñeco, yo vengo siendo Majin Buu.
4: Papacita, subí la foto.
1: Ándale a verme, sambre jodido, chavalo.
7: El diablo.
1: Dale, dale, dale.
2: Esa mujer es la que le gusta.
7: Que me pregunten. Sí, señor.
2: Ah. Oh, esa mujer.
7: Eso, soy operador de maquinaria pesada, así que no importa tamaño, edad ni peso.
2: Ah, y tiene un tamaño, Pipe.
1: Cállate, no estés vendiendo humo, chavala.
2: Maquinaria pesada, ¿oíste, Pipe?
1: Vaya ahorita para el estado de WhatsApp de lo que mandó. Ustedes saben lo que ha pasado estos días y Lazaret va a participar aquí también.
2: Pero mira, está Bembur, maje.
1: Claro.
2: Maquinaria pesada, Bembur.
1: ¿Cómo le da? ¿Cómo le da la retaguardia? Del 1 al 10.
2: Bembur, Bembur.
1: La puntuación es Bembur.
2: Bembur.
1: Sí. Es Bembur.
8: Bueno, yo estoy soltero y todo, pero.
2: ¿Pero qué?
8: No me arriesgo. Que la única que me arriesgaría es con la serie.
1: Oye, no tenés los miles, dijo aquel. No tenés el billete, hermano.
2: Ay, sí, hermano,
1: usted,
2: ahorita peor.
1: Mire, ustedes quieren volar alto en este programa. Ustedes quieren unirse, no están al nivel.
2: No, se te viste qué humildita que soy yo.
1: Ah, humildita, sí, hombre. Mira lo humilde que nos sale ahorita aquí.
8: Oh, me encanta escucharla. Es una mujer increíble.
1: Ah, claro, increíblemente necia.
2: Y no me has escuchado. Perdón.
9: Dale, dale, trepala, Z, trepala.
1: ¿A dónde? ¿A tu cama?
6: Z, vino filosa la serie. Ya me está dando miedo, cuidado. Amiga.
1: No, mira, doña Pati, usted fue la alborotadora. Usted fue que para la ronquera. Que no
2: vos
1: sé
2: me hizo daño ese pepino, vos.
1: Claro.
8: Seré, te amo, mi amor.
2: Love you too, baby.
8: Oye, Z. Ya, yo con mucho gusto, pero vea, yo soy un negociante, un comerciante, tengo mi negocio, pero yo quiero saber qué me va a aportar esta chica a mí también. Yo le doy con todo, si ella quiere toda una poesía, toda una historia de amor, yo se la doy. Ajá. Eso es lo de menos, historia, salida, viaje, plata, pero qué me va a aportar ella a mí también.
2: Uno bueno mameluco, amor, esas son las aportaciones.
1: Espérate. ¿Subimos la foto, sí o no? Cliente pago y Mocline.
10: Que la suba, que la suba, que la suba.
1: Parecemos las viejas cuando se ponen a ver los perfiles de Facebook de las majes, bro. Y dicen, ay, qué mujer mangosa. Así igualita estamos nosotros.
2: Así me puse yo hace poco. Ay.
1: ¿Cuándo?
2: ¿Cuándo no?
1: ¿Cuándo no? No, es bárbaro.
2: ¿Pero qué hablas vos y te pones a la par mía a criticar?
1: Fíjate que venía criticando a alguien.
7: La concursante modela
1: así. ¿Subimos la foto, sí o no? Necesito hombre Mocline. Digo, hombre que quiera opinar en esta hora.
2: ¿Qué te pasa? Aquí no hay Mocline.
1: ¿Cómo no?
2: Viera, aquí hay ofrecido.
1: Ah, que... La abuela está rematando mucho.
8: Sí, le seré su vida. Claro, DJ. Claro que tenemos ahí algodón, pero...
2: ¿Viste? Ah,
1: no. Demostrámelo.
2: No.
1: Yo tengo algodón, no también.
8: Tú sabes que cuando uno se enamora es caballo.
1: Bueno. Qué bueno que lo reconoce. ¿En qué tono reúna?
7: Súbala, mi Zeta. No. Estamos en vivo.
1: La verdad es que yo no lo siento así. Yo no lo siento que quieren que la suba. No sé. Como dijo Bulín, me la sube. Ay, me la sube. No. No lo siento así que esta tarde.
11: Subila. Hay que ver la compra.
1: No. No lo oigo convencido con el mensaje. No lo oigo convencido. No. Además, decirle voy a hacer que es una jaña con puchaina, porque esto no me crean, amiga.
2: Pero una Power Ranger morada, dijimos.
1: No, yo no sé.
2: Una Power Ranger, o sea, me refiero a una maje que, pues, es que te cachín. ¿Verdad, Zeta?
1: No sé.
2: Pero mira, el traje está sexy sensuality, de esos que te gustan y que le pedís a la querida. Y es la única que te cumple, decís vos.
1: ¿Cómo yo no he hecho eso? No te jodiendo.
2: No, vos no.
1: ¿Qué me dice mi hermano Frank Marenco, el hombre que me va a dar las pastillas para que se Paraguay? Sí, que te digo.
2: Pero no escucharon al doctor Laine hoy, vos.
1: No lo escucharon.
2: ¡Qué horror!
1: No lo escucharon.
2: Por eso no vas a llevar a viejo con el tilinte parado, no lo vas a llegar a hacer. Pero bueno, continuemos.
7: Dale, que aquí estoy pegado a los estados de la Tuani.
8: Dale, Zeta, dale, subí.
7: Mínimo una barbuda, ¿eh?
8: Como celoso, Z, solo vos querés darte el tacazo de ojo. Subila.
1: ¡Ay!
2: Ahí está dar vuelta.
7: No, seré, los espartanos estamos pidiendo la foto, porque verá que Z no ha quedado mal últimamente. Tú te perdiste, Z no ha quedado mal.
1: ¿Cuándo le ha quedado mal a Z? Nunca le ha quedado mal.
2: Jamás, qué maldito.
7: Pero tal vez no tenga los mil después, que Z está pidiendo por vos, pero ya que tenga los 100, así que yo no sé.
8: Z, hay que poner el número de teléfono. Empecemos. Ahí la foto, entonces, de perfil ahí, o no sé cómo está el bacanal ahí.
7: Zeta, ¿cómo te fue con las pastillas el sábado, perro?
1: Brutal, perro. Mira cómo
7: dijeron que te la ibas a llevar hoy, no sé si te la llevaría.
1: La llevaron.
11: Súbala, mi caballo.
1: Dale.
11: Y entonces, y sigo esperando, loco. Ya es mi hora de ir al baño, ya. Si estuvieras estado.
1: La hemos subido ya.
12: Suba la foto, Zeta, súbala.
2: Ya cargó.
12: Este ya parece puro suspenso, novela de las 6.
1: Ah.
2: A las 70.
1: Se está subiendo ahorita, Zaret. La cosa que sí queremos ver, a como, ¿cómo es que dice el dicho? A como...
2: ¿A como también te tratan o qué?
1: No, hombre, lo del dicho del gallo, a como papalea, no sé qué.
2: Ah, no, no lo he escuchado.
1: Por eso. Ahí va la abusada, pues.
2: Pero el punto es que va sobre, dice que sea bucero, taxero, caponero, rutero, lo que usted le quiera llamar.
1: Respuesta sincera y verdadera en esta hora de la tarde, porque vamos a hablar.
2: Es
1: vamos
2: sobre a poner la mujer, ahí estaban los mensajes.
1: Vamos a darle, 7676, ya se subió. Ya se subió en este momento.
2: Vaya a verlo.
1: Vea que el toco de chismoso, caña que le tengo.
2: Chismoso.
1: Vea, ya la subí, mira.
2: Qué bárbaro. Y es que se mira, y va con tu tono, hermano.
1: Ah, claro, lo tengo que tener. Ya lo he subido en el estado de WhatsApp. 7676871.
13: Qué nota, que me dice la perrita chihuahua de la cara de la fina. Z, el mero papa negro, el father black. Dale saludito, aquí te estamos escuchando, trabajando y escuchando.
1: Con razón nunca salen a tiempo los pedidos.
13: A caballo regalado no se le busca colmillo, papá.
1: Ah, la de verdad.
14: Ya se me quitaron la gana de ir al baño.
1: Nada, vos te vas dispuesto a todo.
2: Sí.
15: Sos pelado, loco, con más que su pecho para esa chiquilangona que pusiste.
1: Está chichona, perro, este, está chichona.
2: Y tiene dónde agarrar, amor.
1: Mayer, me amanecieron en Granada. Al Chile. Iba así, nada, iba a salir de la baranda de la onda. Y ¡pam! Me dieron a mí.
2: Yo te dije.
1: Sí, no.
2: En algún momento te pasaría.
1: Ya me están dando miedo.
14: Se le da, Zeta, se le da. No. Se le da con todo. Le ponemos una
2: vuelta. Power Ranger Morán, se le da.
14: Chin,
1: ¡dala!
15: ¡Aguanta!
1: ¡Aguántala!
16: ¡Qué bárbaro, Zeta! ¡Qué curva! Y se te mira más panocha que a mí. Y aparte de eso,
2: 70 mil, hermana.
1: ¡Opa! Ya no es mi favorito desde que te gusta a vos.
17: A eso le pones solo el salpeque en la cabeza. Le pones un saco.
18: No, hombre, es que esa vara, sos un asqueroso.
2: El verdadero, el colombiano verdadero.
1: No, ese que un tico, ese tico, ¿eh?
2: Ah, ya,
18: perdón. No, hombre, es que esa vara, sos un asqueroso.
1: No está oyendo, vara.
2: Un asqueroso.
19: Esa es una tropicona. Agregame ahí, niña, seré Lester Calero.
1: Oh, Lester Calero, Lester Blandón.
14: Te miras bien rico, se está así en bikini, en traje de baño.
2: Ese no es traje de baño, amor, ese es de carnaval, aprendí a diferenciar, baboso.
1: Ese es, ¿cómo es que se llama? La baile de
2: Brasil. Belly dance.
1: No, con belly dance.
2: Ah, sí, yo te dije carnaval, samba, por eso. Samba. Y yo dije carnaval.
20: Con una bolsita, con una bolsita se le da.
1: Ay, qué lindo.
21: Qué rica, Zeta, pero te mirara, ¿viste? Si fuera mujer, ¿viste?
2: Se le da.
21: Fueras bien riri, solo para darte y hacerte el pase de la corneta de chancho. Pozo.
1: ¿Qué es eso de la corneta? ¿Qué es eso de la corneta? ¿La estás viendo?
2: Sí, hombre.
1: ¿Qué es eso de la corneta de chancho? Sí.
2: Mira, en Cotro te mirarías lindo.
1: Cállate.
19: Se la va a tener que dar plan a estar en móvil.
1: Vamos a hacer algo. ¿Cómo me ven ustedes? ¿Apetecible o no apetecible? Voy a poner claro ya ahorita.
22: Hola, bebé.
1: Hola, muñeco.
22: Hola, bobo.
1: Hola, bobo.
22: Te queda bien bonito el morado, negrita. Ay, bella, hermosa. Labios de manzana. Cuidado,
1: te tengo labios de cariñosa. ¿Sabes? Ando morado para que me dejen morado.
2: ¡Hala, grande!
20: Yo que estaba listo en el baño, pero ni modo, tenés que darle siempre.
2: Se le da igual.
22: Hermano Zeta, solo te falta hacer la danza del vientre ahí, hermano, la danza del vientre.
13: Qué rico, pagamos la luz, una bolsa de gabacha o la funda de la almohada, va de viaje. Vámonos.
1: Ah, ¿me mirás cara de muerte de almohada a mí?
2: Sí.
1: No, la pongo. ¡No ayudé!
22: Se le da, Zeta, se le da. Con las luces apagadas y con el pase de la cebolla, muerto.
2: Lo que decía,
22: el tiempo
2: doctor,
22: de que era todo hueco es trinchera, mi hermano.
1: Cállese.
22: Zeta, así como está, te pongo una bolsa en la cara, viejo, y el resto ya sabes vos.
1: No sé, ¿oíste? Nada, sí, no sé nada.
22: Yo. Pero sí, te la pongo.
1: Cállate.
2: Te la pongo.
22: Y rácate por chinchinga. Aguanta que yo granpa.
19: Este se le pone una bolsita de papel con un hoyo en la boca para que pueda comunicarse y se le da.
23: Zeta, con dos tequilas te vas, papá.
1: Con dos tequilas, vaya, ya voy subiendo rango. ¿Qué me merezco yo ahorita? Una bicha, una joyita, un Jagger como estoy vestida. ¿Qué me merezco yo?
2: Ahí en la foto.
1: Ajá. ¿Como qué cara que me ve? ¿Cotizada o no cotizada?
2: Sí, cotizada, claro.
1: ¿Motel o hotel?
2: Hotel, hermano. Ah, hotel. Claro.
1: ¿Moto o camioneta?
2: Camioneta, hermana, no te ves que te ves bien, burro.
1: Ah, ¿y si me maquillo, como me veré más perrona?
2: Obis.
1: ¡Hala!
0: Hasta la ronquera se me va a quitar. Qué guapo y qué sexy te mira Z.
2: Oye, que yo.
1: Ya yo, doña Pati, por andarse burlando de mí.
2: Eso es guay, hermano, ¿viste?
3: Zeta, en todo caso, si no tengo tiempo para buscar una gabacha o una almohada, de espalda, papá, de espalda. Te fuiste, Titi, ni a Dios dijiste, ¿para qué te andas ofreciéndose?
1: ¡Cállese!
0: Buenas tardes. Todo tiene donde agarrarse. Eso. Las de Río de Janeiro.
1: ¡Hala!
3: Zeta, parece brasileña.
1: Soy brasileña, nada más que me quemé un poco.
4: Ay, Zeta, te escucho emocionada cuando te dicen que estás bien rica, mi amor.
1: Yo estoy rica, me vas a disculpar. Yo estoy rica, siempre lo he estado. Lo que pasa es que yo nunca lo he dicho hacia el público.
5: Con respecto a lo que dijo Lazaré, de que tiene donde agarrarse, yo me imagino otra cosa. Porque le puedo estar dando. Ponele. Y me estoy agarrando para que no se me suelte.
2: Ponele.
0: No, mi cara de hombre tiene.
1: Así es sencillo, Alex. Mira, aquí ha agarrado una funa a la gente que hasta vos vas a estar vestida en esta vuelta, ¿viste?
2: ¿Y ay, de qué vos?
1: Hemos funado gente que, mira, te ha dado miedo.
3: Chocho, Z, está mal económicamente que te tiraste a eso, papá.
1: Claro, güey.
3: La verdad, con una bolsa negra o la almohada en la cara, vas de viaje, papá.
2: Pero ay, dejarlo, no dicen que ese es un trabajo más antiguo del mundo.
1: Es el más honesto también.
2: Es el más honesto, trabajo es trabajo.
1: Claro, porque amor. Le pagás y te lo hace con
2: amor.
1: Lo
2: que quiere, sé de ganarse el pan de cada día es más, después yo voy detrás de él.
1: Bueno, no es el pan, es el bolillo de cada día.
2: Eso, pues.
24: Bien, Z, ¿y qué onda? ¿Cómo hay que demostrar o qué pedo, güey?
2: La cita, hermana.
1: La cita, bebé.
2: La cita son ay, conmigo, se... porque yo soy la proxoneta.
1: Ah, perro.
3: Z, te mira más rico que la serie.
1: Vamos a ver qué dicen estos vagos. Buenas tardes.
25: Buenas tardes, caballero.
2: ¿Caballero?
1: Ajá. ¿Con quién quiere hablar?
25: Estoy comunicándome a Codiza.
1: Ah, al interno hable, por favor. Al interno no habla, por favor. Sea al interno.
2: Ok.
1: Sí. Dale, listo, nos fuimos.
16: Bailate una samba con esos chilines.
1: Ya te estoy agarrando cuenta.
16: Y te gasta unos melones que te harían paste pues tóxico.
26: Buenas tardes, mi brother. Agregame a la radio ahí, a ver Briones.
1: Dale.
3: Ese sí es el perol machigüero más feo que ha sacado vos.
26: Oye, Z, no, hombre, ma, yo te creía más serio, Z. No, Fred, loco, no sabía tu segunda vida, Z. Yo pensé que eras locutor, padre de familia, novio, querido, pero nunca pensé que tenía una doble vida, Z. Qué barbaridad, Z.
24: Oye, Z, todo lo que llega al asador es carne, ma.
1: Bárbaro.
27: Ah, maldito Z. Así te quería agarrar. Terbolera, goleadora. Así fue que te ordeñé que el día, por eso quedaste ronco. Estamos en vivo.
1: ¿Estás oyendo?
2: Barba, y no parece, boldoncito.
24: Zeta, mándame el número de esa mamacita, Zeta. Quiero hablar seriamente ahí de negocios con ella. No seas malo, mándame el número.
2: Negocios son negocios. Pero tenés que hablar conmigo porque yo soy la que lo va a distribuir eso.
1: Hagamos, ¿viste? Algo. El primero que llama ahorita a través del 7676-8271 se arregla con la Zareda en este momento.
2: A huevi.
1: Y lo sacamos al aire, que se arregle ahorita en vivo. Van a ver cómo se arregla una puchuca ahorita.
2: A las 70.
1: Ustedes van a ver cómo.
2: Fuiste tan obvio.
1: Ustedes se van a ver cómo se amarra una puchuca en estos momentos. Dale. El primero que llame en WhatsApp, 7676-8271 o a través del 2222-5790. Dale, ya. Right now. Ahí está, no ganan el valor.
2: ¿Cuánto cobras así, hermana? Porque usted, tenemos
1: pero de si vos sos la que me vas a vender, ¿cómo
2: yo
1: me vas a decir?
2: Yo te voy a vender, pero yo necesito que me dé alguna cuota fija, dirían, para es que yo vos subirle. Sos,
1: como representante, vos agarras tu porcentaje.
2: Dale,
1: y después
2: me parece.
28: Buenas tardes, Zeta. Buenas tardes, Seret. Zeta, no andes poniendo esa foto que andamos en sequía. No. Ahorita todo tiro es carne.
1: ¡Hala!
2: Ah, te creo.
3: Zeta, tenía muchos hormonas esa pastilla, Zeta.
1: Desgraciado, Fra, por él fue.
27: Oye, Zeta, ¿sabes cómo hay uno? Pero si no hay ni bolsa de gabacha ni nada, vos vas a ser como el avestruz, pero que solo le esconde, pero sí que...
1: ¡Ah, Lazaret. Ahí tenés, mira. Dale, respondele.
2: No. Hello. No, buenas. No, no.
1: Agárrala y pégala ahí en el micrófono. Dale.
2: ¡Aló!
6: ¡Hola! Quiero comprar esa morenaza de vestido morado. ¿Cuánto me la vende?
2: Amor, depende de los horarios, ¿viste? Porque por cada horario son los precios diferentes. Vos sabes que entre más noche, porque hay que prepararla, entonces es un poquito más caro. Si la ves, detenés en la mañana, es más barato el combo.
6: Para todo el día y la noche, 24 horas.
2: ¿Qué dama de compañía o para que te dé amor, cariño, comprensión, ternura?
1: ¿Quieres los tres platos?
2: Ajá.
6: Todo completo.
2: 24 horas te va a salir la virgen hoy, ¿te acordás de que voy ganando el porcentaje?
6: No importa, yo pago lo que sea por esa morenaza, por Celia Cruz.
2: Celia Cruz. Da, a ver, dice 24,400. No, no, muy poquito, 200 y 200, no, hermana. 500 lolos, 2 y medio cada una.
6: No, muy poquito, le va a dar 1,000 por el tip. Oh. No se preocupe.
2: Esos son los negocios que me encantan. Muy bien, ya tenemos reservación. ¿A partir de cuándo, señor? Para apuntar en la agenda.
6: Hoy mismo llego por ella.
2: Me parece, pues, ¿en qué camioneta va a venir? ¿En una cerrada, en una abierta? No sé, para así poder definirlo. ¿Ah? Necesito poder saber identificarlo.
1: Oh, yeah. Hello, buenas.
7: Buenas, estoy llamando de parte de Agencias El Sex.
1: Ajá. A ver, vos, chavala, mira, espérate, representante.
2: ¿Qué querías,
7: don? Mi nombre es socio comercial Denny Mendoza.
2: Ok, Denny Mendoza.
7: Me quería comunicar con la señorita Zeta, ya que necesito brindarle su servicio de damas de compañía esta noche.
1: ¿Cuánto da por el que hace?
2: Le saluda su asistonta. ¿Qué quería, doncito? ¿Para cuándo? ¿Cuántas horas? ¿Todo el día? ¿En un ratito? ¿Dos horitas? ¿Motel? ¿Hotel? ¿En qué la viene a traer? ¿En carretón de caballo? ¿Caponera? ¿Camioneta? ¿Bus? ¿Taxi? ¿En qué?
7: Sí, ese señorito sabe que estaba pensando mandarla a traer a la señorita Zeta. Uh-huh. en una camioneta de tres llantas, mejor conocida como Caponera.
2: Okay.
7: Ya que estamos llamando de parte de aquí, de Ciudad Sandino.
2: Ah.
1: Entonces, ¿dónde fui ahí, papi?
7: Le estamos ofreciendo lo que es por el servicio de $100. ¿Lo acepta, señorita Zaret?
2: ¿Pero cuántas horas me dijo? Disculpe, señor, que estoy anotando todos los detalles.
7: El don, cuando se dé la guerra, pues tiene que haber una hora anticipada, más lo que vamos a ocupar a la señorita Zeta, posiblemente unas 2 horas y media, 3.
2: Y $100, no, muy poquito, y mi ganancia, hermana, si solo $100 a ella, que le va a arder las nachas.
1: ¡Ey!
7: Muchísimas gracias, señorita Zaret.
2: 200, yo, ya queda agendado. Ok, ya tenemos 2 citas.
1: Ya tenemos 600 reunidos ahorita, mentalmente.
2: Mentalmente, sí.
1: Sí, sí,
2: ¿no? Con 600, 1,000, y ahorita 200, 1,200 dólares, el otro ofreció más. ¿Quién da más?
1: Por eso ya eran, MC tonta.
8: ¿Qué pasó, DJZ, mi amor? Ando aquí en Managua, viejo, pero se me olvidó traerte queso y crema y cuajada, viejo.
2: No, pues no.
1: Esa
2: es parte del combo.
1: Nos vemos, Fernandino.
9: Z, parecete el estudio, vestido de morado, viejo.
10: Entonces, Seret, ¿qué hay?
2: ¿Qué?
1: Están llamando.
10: Buenos chope.
2: ¿Le contestaron?
11: ¡Loco!
8: ¡Ay, la cariñosa Z, jodida!
12: Te ves bien regia, bandida.
1: ¡Obvio!
12: Lástima,
1: obvio,
12: que cara. Se quede el sobaco curtido, Z, y eso sí me puede quitar las ganas, pero... ¡Pinche chichota, Z! ¡Para una ucraniana!
28: Aceret, proxeneta, ¿cuánto por 5 minutos yo pongo la saliva?
2: Hijo de la gran...
1: ¡Oye! Oye.
2: 5 minutos ya no es mi culpa, no, son 100, man.
1: Chavala, del diablo. Ya, ya regresamos con más.
2: Después pego con más citas.

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1: Barbaridad.
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1: Aquí yo sufro una cosa horrible en este programa.
2: Yo me arrecha que me den con el del aluminio. No lo
1: Hombre, supero. Vamos a decir la verdad. Nosotros pedimos unos pepinos y pedimos una piña ahí con tajín y tanta baila. La chavala lo pidió y se lo trajeron todo volteado. Ya listo, se acabó. Nada de hablar. Ay, ya listo. Para que siga llorando. Pero ¿por qué, Leo? Yo no quiero comer ya, Leo. Ya se me quitó porque andaba con migraña. Entonces a mí se me corta el cortisol, dijo alguien que no sabía nada. Así es que se me cortó el cortisol. El cortisol, le digo yo. Se te quitó el hambre, le digo. Se me quitó el cortisol. Pero bueno, vamos a lo que vamos a hacer.
2: ¿Qué hay?
1: Yo ni me acuerdo. ¿Vos tenés el teléfono?
2: Yo sí.
1: ¿Vos tenés el teléfono?
2: Cosas.
1: Tenés el teléfono, necesito subir la vaina.
2: Ah, perdón.
1: Sí, hombre. Yo me decía yo, calmate. Pero dígalo ahora sí.
2: Nos robaron otra
1: vez. Nos robaron, bueno.
2: Pero bueno, mientras se estaba subiendo, para que ustedes entiendan lo que estamos hablando.
1: Dígalo, suéltelo.
2: Porque nunca falta en el barrio, ¿verdad? Cosas que se cree la fresa del barrio.
1: Queremos recordarle, ¿verdad? Que acá en esta pulpería se viene de todo. Dijo el residente en este mundo, dijiste a tú, está gente bruta y no sé qué, dice la canción. Entonces, hay fresa, hay vago, hay gente que es educada, hay gente que no es educada, hay gente chismosa, hay gente que no es chismosa, hay gente que, bueno, hay de todo en el barrio. Y está la fresa.
2: La que nunca falta.
1: La que nunca falta, la que se cree que es la dueña del barrio.
2: Away.
1: Y lamentosamente, dijo alguien, lamentablemente, vive en un charquerío, vive en un chante que ni quiera Dios. Y ella se cree muchas cosas. Por ejemplo,
2: hay una que sí son, ¿verdad?
1: Claro que sí.
2: Que son el mejor chante del barrio.
1: Ay, sí, ayer la bien granada, se la lanzó en gran pues, pero tan ricota la bandida que no.
2: Ay, me contó un amigo que venían, dice, colgados en el bulo, que se creían ganaderos de una finca santa no sé qué cosa.
1: Ah, a su agacinga.
2: Ah, sí.
1: ¿Sabes qué son esas, verdad?
2: Asociación de...
1: Sí, correcto. Sí, correcto. Oye, te informaba la loca, ya me está dando miedo. Sí. Cosa que se cree la fresa del barrio. Te voy a decir una. Se cree mejor que todos. Uh-huh. Se cree que es la mejorcita, la loca. Y no es así, hermana mía. No es así. Recuerda que se pueden ir a ver, espérame. Se pueden ir a nuestro estado de WhatsApp. 7676, sí, ya está. 7676-8271 para que nos digan. Señora, usted que hasta, digo, señorita.
2: Sí, por favor.
1: Usted que ha vivido todo, ha visto todo, cuéntenos. ¿Qué se cree una fresa del barrio?
2: Se cree la millonaria.
1: Opa.
2: La que a todos los ven bajo del hombro. A todos los del barrio que no pueden conmigo. A mí me vienen a traer los sugar en la camioneta, dice
1: sí,
2: la mamá.
1: Sí, claro, se cree la dueña del barrio también, la loca.
2: Ah, sí, hombre. Sí.
1: Es más...
2: Se tira los pedos más altos que las nalgas. pero...
1: Ay, Dios mío. Chavala, controlate.
2: No, es que me acuerdo, así me decía un jefe. Esa tipa dice, se tira los pedos más altos que el cubo.
1: Diablo.
2: Ah, sí, se bueno. Me quedó esa frase, cierto, sí.
1: Cosa que se cree, la cosa que se cree la frase del barrio. Vive presumiendo lo que no le cuesta.
2: Es correcto, hermana. Mejor no lo pudiste decir.
1: O anda presumiendo una baratija. Lo siento mucho, pero es la verdad.
2: ¿Cómo baratija?
1: Que cree que es original. Y no es original.
2: Y no es original, es
1: exacto. Esas son cosas que se creen en la
2: anda
1: fresa.
2: Anda con la cadena de acero y cree que es de oro, la brother.
1: ¡A huevo!
3: Brother que estudiaba conmigo.
1: ¿Cómo?
3: Una brother que estudiaba conmigo. Se la jugaba de la que vivía en las colinas, hermano. Y hasta que una vez que se hizo como la que no me conocía ni nada, y yo se lo dije de frente. No, dale, ¿de qué te la tiras? Si hasta del mismo charco vivimos, le digo. Y así, en tu casa no pasa un tubo de aguas negras que está reventado, le digo. Y te la venís tirando aquí de las highlights.
2: A las 70.
1: Ahí anda comiendo gallo pinto con tenedor. Quesillo con tenedor, anda comiendo y cuchillo. Tú cortas así. Qué chico.
4: Ahí está, pues, comienzo con el primer chisme. Yo ahí, hay una tipa aquí en el barrio que yo trabajo en construcción y para toda vaina me viene pidiendo presupuesto y un pelle, ¿me entendés? Y que vos me vas a hacer esto, que vos me vas a hacer del otro, que esto y el otro. Bueno,
1: te quiere comer, perro.
4: En la construcción,
1: te quiere comer.
4: El presupuesto se cobra, hermano. O sea, un presupuesto vale 5 varas, ¿me entendés? Para no cansarte el cuento, no hacerlo largo, loco.
1: Ahorita... Ah, entonces vos sos que andas alterando los presupuestos en el barrio porque el otro se fue a Estados Unidos. Anda... ¡Ah! ¿Estás oyendo?
2: Perdón.
1: 5.000 córdobas por un presupuesto ahora.
4: Me debe como 25 presupuestos. y que cuando va en salida va, que va a empujar, que va a pagar todo, que pide el otro. A la hora de sacar cuenta, hermano, porque así es el mate. Cada quien que sale paga su nota. Pero la hora que uno viene va a sacar cuenta, aquella que te conté, brother, desaparece como arte de magia.
1: ¡Opa! Andamos bravos hoy tirando tantos factos.
5: Cosa que se cree en las fresas del barrio. Ahí las vas a ver subiendo los estados los fines de semana, comiéndose un New York,
2: coyoteada, sí,
5: un ribeye. Ahí las vas a ver el resto de la semana, con la, con el pichelito, ir a comprar frijoles y huevos toda la semana. Porque el dólar patrocina los sábados y los domingos, cualquiera de esos dos días.
2: Fíjate que sí, tenés razón.
1: Tiene razón el hombre.
2: Tiene razón, fíjate, ahí sí, porque así la veo.
1: Cosa que se cree la fresa del barrio, ¿sabes qué se cree? Influencer, la madre.
2: Ah, huevo.
1: Prendiéndola ya a las 3 de la mañana, la madre. O haciéndola todavía a las 3 de la mañana. Dele, manden rosita y tiene como desconectado. ¿Qué rosita te van a mandar, hermano? Yo te apuesto que la Sara prende la ahorita. Mira, y le mandan un león y una galaxia. En menos de un minuto.
2: Yo nunca he recibido ni un león ni una galaxia. Estás inventando.
1: ¿Cómo no, hombre? Lo que pasa es que cuando la estás proponiendo todavía.
2: Y yo no me he conectado hace como 4 meses.
1: Ah, ¿en serio?
2: Sí, no me he conectado.
1: Tenemos que hacerlo, hermano.
2: Tenemos que prostituirnos,
1: sí,
2: hermano.
1: Sí, claro. Sí, sí, sí. Yo estoy pensando seriamente.
2: Tengo $3,000 que pagar, hermano.
1: ¿3,000?
2: Sí, hombre.
1: Y poquito todavía.
2: ¿Por qué?
1: Y poquito.
2: Es que me acaban de dudar porque no tenía nada en mi casa.
1: Sí, así habla una fresa de barrio.
4: No, Z, te cuento. En mi barrio había una, pero fíjate. Y un chamaco ahí con un camión ganadero, ¿verdad? Supuestamente que él era ganadero y era el verga, era el chofer apenas. Y ya por último, el compa se la llevó y todo. La llevó a la finca donde vivía el patrón de él, porque él cuidaba. Él cuidaba, ¿verdad?, al ganado, y a la misma vez lo sacaba para el matadero. Y cuando llegó el patrón que vivía aquí a estos lados, el verga se quedó sin jale, la madre quedó con dos chamacos y el compa quedó sin trabajo y sin nada, ¿viste?
6: La fresa del barrio anda zapato todo por un sugar, pero no le gusta que la lleguen a dejar a la puerta de su casa porque es de zinc.
1: Sí o no, es cierto, se cree
2: la
1: decente.
2: La deja en la esquina, por eso.
1: Sí, se cree decente la madre, tenés razón.
2: La dejan en la esquina, no, más bien da de qué hablar si te dejan en la esquina.
1: Ah, que eso es una...
2: Sí, así te tachan los vecinos. Mirala y se la den en la esquina como cualquier pudo.
1: Bueno, pues le quiero decir a mi amigo Misael que me anda dejando. No me dejes en la esquina. Van a creer que yo soy... Sí. No me andes, no me andes dejando ahí, perro, ¿viste? Sí, con razón me quedan viéndolo.
2: No, hermana, es porque para no entrar al andén, te dicen.
7: Cosa que se cree la fresa del barrio. Cree que habla como una... licenciada de la Real Academia.
2: Y habla barrial.
7: Porque salen con unas palabras rebuscadas a cada rato. Si supieran que cuando uno las tiene de frente dicen, ¡aiga! Ay, ¡nos vamos!
1: Sí, o te dicen.
8: Por eso es que hay bastante masculino y feminicinio.
1: Sí, eso te dicen. Eso te llega a decir las locas.
7: Voy a hacer cacería de Fresemonte. Andate a la hípica, ahí te vas a encontrar a un cachimbo ganadero.
2: Es cierto, ya se te fue.
7: No tienen pero ni tierra en la uña.
1: Perro, ayer fui a la hípica de Granada, que yo nunca había ido, y vos veas todo lo que me encontré, ¿viste, hermanito?
2: Tanta razón.
1: Sí, hombre, fíjate que no me. Si yo llego a ofender a alguien, yo le pido disculpas, me retracto. ¿Qué es lo que ayer vi ni que era Dios?
8: Buenas tardes, mi hermano. Yo tengo una vecina, mi hermanazo.
1: Ahora todos tienen vecinas.
8: Que ni quiera me dio. Esa mujer no quiere tocar ni el suelo. Le lleve más la cara que las nachas, como decimos los nicaragüenses.
1: ¡Hala!
5: Zeta, no falta la fresa que le lleve el pelo a mojo con pura crema de Pantene que se echa, pero ella anda oliendo rico, supuestamente.
2: Ese más es fijado. No, fíjate que primer hombre que escucho que es fijado en eso.
1: Ayer me dijeron que yo...
2: Pero tiene razón.
1: Ayer me dijeron que era un hombre fijado, fíjate.
2: ¿Por qué? ¿En qué te fijaste?
1: Es que vos sabés, por ejemplo, yo te dije lo de tu pueblo aquella vez. Uh-huh. Pero ya te dije, pues es pasable, porque uh-huh. Es raro. Porque tal vez tienes un motivo que me estoy aguantando para hacérmelo en el pelo. Entonces yo le dije a esa madre, no, pero es que no, de aquí para acá la madre es linda, Leo. De aquí para acá no es linda, Leo. Es que el pelo, Leo, todo horrible, parece Chucky, Leo. Así, y me queda viendo la muchacha que va con nosotros. Son bien fijados, me dice. bien fijados. No parecen hombre hombres.
2: Detallista, sí.
1: Es que usted así nos enseñaron a las mujeres. Tiene que verse bien uno. Le digo, uh-huh. Ahora tengo que estar bien resurado, quitarme los cinco pelos ñarra que me salen aquí.
2: De Nancite.
1: Sí. Uh-huh. Y a mí no me cuadra, pues, porque me veo. Pero hay días que le da, hay días que uno que le da hueva, sí, hermana.
9: Mira, en eso voy a traer a DJ Z. Estamos en vivo.
1: A ver, mira. Yo sé que estamos hablando de otro tema ahorita, pero mira, el mae vio la foto. Okay. Dice que mira, en esta 4x4.
2: A las 70 mil, pero esa es tu año, ¿viste? Una carroza es eso.
1: Voy a subirle al estado de WhatsApp ahorita.
2: ¿Para qué?
1: Sí, miren, ¿quién me van a venir a traer el hombre corteña toro? Para que la vengan a ver en el 7676827. Bueno, ya se los dejo.
5: Hay allá fresas en el barrio, loco, que son tan fresas, pero tan fresas, que le dicen a la venta. Deme un sobrecito de desodorante y lo hice en bajito para que nadie la escuche.
2: Ay, qué ñaco.
1: Ay, vos sos balurde.
2: Pero tienes razón.
1: Sos balurde.
10: Eso es lo que nos enseñó Z las dos semanas que estuvimos solos a hacer. Eso fue lo que nos enseñó.
2: Ya veo.
1: Yo,
2: qué bárbaro.
1: No, perro, no, para nada, perro, no.
11: Ni a metros le vas a ver la cara a Dios.
12: No, o sea, que saca pecho con una amiga de ella. La amiga de ella tiene billetes para que te dejen prestar a la muchacha.
1: Tan bravo,
12: Tiene carro y ella es la del billete. Entonces ella saca pecho en su estado donde sale comiendo, en buenos restaurantes. Si es posible, casi diario come bien. Ella, para su cumpleaños, sus mariachis, su pastel. Y él, por medio de la muchacha. Pero eso sí, le ha costado porque es la que le gusta hablar de las otras amistades para que la muchacha solo a ella la esté invitando. Y la más es la que se tira el billete por medio de ella. ¡No!
1: Esto como está como que medio interesante, ¿verdad? El chimecito ahorita. Dárganle ese cafecito, pues.
2: Tengo hambre.
1: Ah, no quiero unos pepinos ahorita con un tajincito.
2: No, estoy arreglado.
13: Oye, Z, mínimo, en ese que te van a llegar a traer, bandida.
1: No, pues ya estoy subiendo.
9: Oye, está la fresa del barrio y tal vez está comprando en la venta y escuchas que le dice, no, despáchelo a ellos primero. Ya sabes a lo que llega.
1: A huevos, sí.
2: Sí, a comprar algo de barato.
1: Llega a pedir una sopa instantánea con un par de huevos. Esa es la comida fina de una más de fresa de barrio, ¿verdad?
14: Se creen las inalcanzables.
2: Ajá,
14: y cierto. Terminan con el hijo de puta marihuano.
1: Ay, no sé, hombre.
14: Ahí durmiendo en el piso.
2: Sí, termina con el marihuano, pero me di las tapas, jodido.
15: Han visto las fresas, pero las fresas que vienen se la dan de pipirisnaya, andando limpia, perfumada, taconada en la calle, pero anda de su casa, pipi. Todos los platos sucios, llenos de mojo, la ropa curtida.
1: Están bravos, andan bravos.
2: Yo, hermana, a mí me decían fresa y yo me ponía Kai Bill de viaje con mi ropa de indigente, iba a la venta y yo compraba.
1: ¿En qué parte vos te pones ropa de indigente?
2: Loco, pregúntale a un catracho, te lo voy a decir.
1: ¿Quién?
2: Don Catracho, te vas a decir cómo me veo indigente yo en la casa. Indigente.
1: Pero madre, mira, aquí, verdad, aquí yo opinando, ¿verdad? Uh-huh. Yo las veces que me has invitado a tu intimidad de tu hogar. Yo nunca te he visto así.
2: Ajá. Porque hace que hay que recibir visitas y así, ¿ya me entendés? Pero...
1: Entonces vos tenés una camisa especial para lavar ropa.
2: Uy, ¿no? Vos viera una manchada de cloro que tengo.
1: apunta eso. Vestimenta que tenemos para vestimenta que pones en el hogar. Para ahí después la acomodamos. Dale.
15: Una cosa. O le debe a medio humanidad a toda Nicaragua. Está hasta la verga con los humanos. O dos, tiene página azul la maje. O todo fiado en Shein en todos lados.
2: Él le va a cobrar
15: perfumejada y fiado. Y después se desaparece, viven alquilando condominios y después se espuman. Ya no existen.
1: Oye, la pregunta es, ¿cómo hace para abrir una página azul esa madre en el barrio? Esa es la pregunta.
9: Que va a andar ahí hablando su bajito, lo que va a ir en la gran fiada que va a pegar. No va a estar hablando de paquetito de Chen, oye.
13: Pues esta vez está bien que lo despachen a uno primero porque llega a pedir fiado, perro.
16: Sí, las madres son orgullosas y cuando se van a tirar la sopa el fin de semana lo hacen de menudencia de pollo.
1: Bárbaro.
14: Hay una chatela en el barrio, Ciudad Siniestra, con su tarjeta de café presto. En la venta con su tarjeta de café presto.
17: Pues hacer, hacer, te me estás descateando y esa boca. ¿Qué pasó, amor? Es verdad que tenés una boquita deliciosa, pero está muy. Te me estás descateando. ¿Qué pasó ahí?
2: ¿Qué dije yo? No me acuerdo. No, ay, perdón,
1: y si,
2: amor.
1: Y si no me acuerdo, no pasó. Pasó.
2: Se me olvidó que hay pulcros.
18: No, no, no. Nunca. No, no, no, no, no, no. Jamás ni nunca. Jamás ni nunca en la seré sale así. Si vos vieras la seré, ¿cómo sale? Con un jeansito bien cherry. Mentira. Pintadita, el pelito peinado.
2: Para
18: con esos
2: nada.
18: Labios. No se echa pintura, pero brillo, un brillo bien riquísimo ese brillo. Bien chajineada esa fresa. Dale que estamos en vivo. Bienvenida, Cerecita, te hacía falta. Pero es que este maldito Z nos echó un filo, mira. Maldito pello.
1: Yo sé, que me, yo sé que me aman.
10: Eso no fue lo que dijo Z la semana pasada, Cere. Dijo que era bien cara y que nadie te podía...
1: Lo sostengo.
10: Venir y nadie te podía mantener porque era bien cara. Así dijo. Le dijo, con lo que vos ganás no puedes mantener a mi hermana, le dijo. Así que no creemos que seas humilde, oíste.
1: Perro, y literal así lo dije, oíste. Literal, literal. También, este hijo de las 60 son bárbaros. Ay, no más,
2: yo por eso prefiero caer en droga que en las tapas de esto.
19: Bueno, Zeta, fíjate que en el barrilete una jaya bonita, fresa, ya, ya me entendés. Y la madre, loco, al desayuno, huevo, almuerzo, huevo, cena, huevo, ¿no? Y el hombre los fines de semana, los que son ahí, pues.
1: Y el hombre, huevo.
19: Sábado y domingo, sin parar, para ellos. Tiro un factory y me voy. Toda esa jaya fresa que vos mirás ahí en todos lados, loco, gayuri, por guapa, baby, riquísima. Ahí te la vas a encontrar en la paca, dale,
20: que
19: hable.
20: Qué jodés con madre, este audio, vos.
2: Es cierto, lo de la PAC.
21: Hacer, ya que tocaste ese tema, yo sé que no es lo que están hablando, pero a vos cuando llegas a la radio te pones regia, bien rica, está chiquita, pero cuando vas a tu casa no, así que te pones tu chorcito ahí todo flojo, te quitas lo que te han puesto y te sientes cómoda. Todo el mundo se siente como yo, me sentaba con un chorcito claro. Todo rapeado. Ahora sí. No puedo porque tengo el trabajo.
2: Bueno, pues sí, es cierto. Yo por eso dije, yo por aquí me vengo a regir por las exigencias de ustedes, que parecen maridos míos, pero en la casa me pongo indigente, lo que irreconocible. Me veo chambre ahí.
1: No me está preguntando a mí, pero yo estoy aquí de colado, pues vos sabés. Pero, sí. Por ejemplo, yo camino incómodo cuando me pongo las mentadas botas ahora. Pero me compré la puta que me compré. Uh-huh. Sí. Incómodo, porque yo nunca andaba así. Vos sabés que soy deportivo, tenis, flojo y todo. Pero yo andaba, no, ya quisiera, yo estaba así como aguantando, ya quiero estar en la casa, en boxer, voy a estar así, ¿verdad? No aguantaba, qué incómodo.
2: Horrible.
1: Pero ni modo de la presentación en la que cuenta.
2: Así es.
21: Foul, en Nicaragua no hay página azul.
16: Sí, es que a las madres le da vergüenza.
1: Le falta barrio.
16: La parte pollo. Sí.
22: Oye, Z, ¿cómo se miraría en el estado de WhatsApp la serie vestida de indigente? Pero no sé qué pasa en la casa vestida de indigente. La queremos ver, a ver cómo se mira. Dale, estamos vivos.
1: Vamos a hacer algo. Mañana va a pasar algo. A esta misma hora, porque ya estamos cerrando esta hora, porque viene la tragamoneda. Mañana va a pasar algo. Mañana le vamos a mostrar cosas que ustedes no han visto de Lazaret todavía. Van a hacer dos cosas, oyeron, sí. Y mañana quiero que alisten, no los audios, la chequera. Mañana no quiero que alisten los stickers.
2: No,
1: sino la remesa. Sino la remesa. Y preparen todo, menos los stickers de

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1: Hola, people, bienvenidos a esta hora que está arrancando y la última que nos queda acá en la pulpería. En este momento, con sus 5, 10, 20, 30, 40, 50 pesos. ¿Con qué team se van a ir en esta hora? Porque van a pedir canciones a través del WhatsApp. Bríndele, hermana, bríndele el número de WhatsApp.
2: 7676-8271. Se me ha olvidado, man. Yo pensé que se me olvidó. 7676-8271, el WhatsApp de la radio.
1: Así es, a mí se me olvidó una vez casi del mío al aire. Así que, ¿con qué team se van ahorita? Con Tina Zaret, con Team Z. Manden su nota de audio. Canciones que no sean tanto retro. O sea, no estamos diciendo que no le vamos a sonar retro, sino que no se excedan con el retro, por favor. Uh-huh, porque nosotros jueves y viernes le ponemos perreo, papi. Perreo, papi.
2: Ay, toma. Tina Zaret, con Team Z, que le vas a pedir tu música, mi amor.
1: Van a decir así. Hacerle, ponemos una canción, me voy con vos.
3: Zeta, me voy con vos, dame una canción. Y así. Es que así hablan estos locos. Y entonces,
1: ya vieron, muchachos. Mire, puño de pelo que vino. Viendo la chavala y ahí pelo.
2: Diría mi amigo Luis, ya ando en otoño. Dando pelo.
1: Ah, bueno. Pero bueno, hagan su solicitud. Ya sea que van a pedirme de Anuel, de Bad Bunny, Daddy Yankee, Anuel. Si van a quedarnos así un poquito de las que tenemos por acá enfrente. Belén. Ya saben. Correcto. Belén, exacto. Bosa. Ryan Castro.
2: Uy,
1: así
2: mi
1: que,
2: Ryan.
1: ¿Quién se va?
4: Siempre mi carnal, ahí ponete la rola de Ozuna, Caramelo, el remix.
1: Ay, caramelo, va, está bien, caramelo, quiere el hombre.
2: ¿Se va con vos?
1: Sí, va conmigo. ¿Quién se va conmigo? ¿Quién se va con Azeri? Díganos.
5: Buenas tardes a la chica Suani. Me voy con Azeri en cabina. Me puedes poner la música Te Buscaré de Nicky Jam. Estamos en vivo.
1: Te llama Te Busco, no Te Buscaré, inteligente. Es Cocuyo de Nicky Jam. Bárbaro, nunca sabe nada de chaval jodido.
6: Z, ponete en privado. Estamos en privado.
2: ¿Cuál de las dos?
1: Ella dijo en privado. En privado es de Xavi y Manuel Torizo. MTC, para que sepa, oíste. Vamos con la siguiente. Buenas tardes.
7: Ahí,
1: bien barita,
7: ahí, azul de
1: J Balvin. Azul de J Balvin, ahí, a la grande. Y entonces, Sara, estás mandando bueno el producto y te hizo la dueña. Y sos la dueña.
2: Claro, como te quedaste 2 semanas viendo por la venta, todo el mundo te conocía a vos y a mí me están dejando por lado.
1: Claro, yo recibo 5 reales además por el traje de moneda. Barato.
2: Demasiado bajo te fuiste.
8: Ryan Castro, mujeriego.
1: Entonces va con vos.
2: Ryan.
1: La grande. Entonces, 1, 2, 3, 4. Nos fuimos con esa primera, ¿te parece?
2: Dale, pues, después venimos con más.

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3: Vamos con mucho más de La Pulpería en lo poco tiempo que nos queda. Hay más música, por supuesto, para venderles, para ofrecerles, mi amor, que va a querer, que va a llegar. Y ay, ¿por qué estás mudo? ¿Qué te pasó? Zeta. ¿Qué pasó, Zeta?
4: Que no me dejas hablarte.
3: Ajá, ¿qué pasó? Habla, joder.
4: Ah, no, pero estoy jodiendo. Y no puedo fregarte. ¿Ves que ah, la grande, Sere? Qué barbaridad con vos. Vámonos con la gente.
5: Hola, buenas tardes. Bienvenida, Sere. Por casualidad, gracias. Tienen en La Pulpería Shorty Party de Cartel de Santa. Estamos en vivo.
3: No, amor, no sonamos eso, mi reina bella. Podemos anunciar.
6: Cerecita, Cerecita. Amor, regálame la música del J.K. Le Máxima. El dum dum, el dum dum.
3: Ah, buena rola, vale, esa. Es así, es así.
4: Bátale pues.
7: Aceret, voy contigo. Póneme Te Buscaré de Magnati Valentino.
3: Oh, te buscaré. Ay, qué romantista en este lunes.
4: Ala. A ver, Te Buscaré de Magnati Valentino. Listo, a ver la próxima.
8: Aceret, dile de Bad Bunny.
4: Diles que yo me sé tu favorita. A ver, dile de Bad Bunny. Ok.
9: Zeta, la música de Becky Chin, Mal de Amores.
4: Mal de Amores.
10: Buenas tardes, señorita Cere. ¿Me podrías poner el tema, el maquinón de Karol G? Estamos en vivo.
3: ¡Claro!
4: Está bien, perfecto. Solo aquí viene a continuación, al regresar viene el segmentito para cerrar en esta hora de tarde acá en
3: La Pulpería.
4: Antes un cambio.
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2: Ay, estamos de vuelta. ¿Cómo pasa? Que lo último de la pulpería, hermana. Ah, prácticamente.
3: Ya voy a cerrar, pero antes quiero preguntarles algo, Zeta.
2: Ajá,
3: bueno,
2: dígalo.
3: Mejor decirle vos.
2: Ah, bárbaro. Yo la dejo que se suelte y no se suelta. Azaret.
3: Ajá.
2: Cosas que, realmente, decime sinceramente, cosas del lugar que menos te gusta hacer. Real. Mm-hmm. Yo sé cuál. Cocinar.
3: Yo sé la tuya. Ay, pues sí, yo lo voy a admitir.
2: Yo, nada.
3: A vos me habías dicho lo que menos te gusta hacer en el hogar es lavar el baño cuando te toca.
2: Lavar el baño, botar la basura, sacar la arena
3: nada,
2: de la gata.
3: No,
2: limpiar el cuarto. Lo limpio cada vez que me acuerdo.
3: ¿Qué pasa?
2: Sí.
3: ¿Y cómo vas a hacer cuando tengas mujer? ¿La vas a meter en ese hediondo?
2: No, ella cambia la cosa.
3: Ahí
2: cuando
3: si
2: yo voy a coronar
3: pila
2: y me dejan solo en un cuarto, ahí cambia la cosa. Yo tengo que meter ambientador, tengo que arreglar todo, tengo que poner la sábana, que no me gusta poner sábana a mí.
3: ¿Y?
2: Yo duermo pelado con la cama. No me... Soy indio, maje, soy indio. Soy indio, ¿qué le vamos a hacer? Pero bueno, que la gente nos diga en el WhatsApp, ¿qué es lo que las cosas que le gusta menos hacer en el chante, loco?
4: Tardes, Seré, buenas tardes, última letra. Uy, me quiero mandar un saludito para Edwin, para Joelito.
2: Dale, pues, saludos, Joelito, para vos. Gracias por estar conectado en esta hora de la tarde.
5: Para mí es trabajar, perro. Fíjate, sinceramente.
2: Que note la voz, fíjate, primo. ¿Por qué no le gusta trabajar?
3: Se escucha.
2: Ah, por fin, a tiempo, jodido, bárbaro. Ahora.
3: Sí.
2: Dale, ahora sí. Huélele, venga. ¿Qué cosa
3: que menos me gusta hacer? Limpiar las persianas, ma. Un montón de persianas, papito. Qué pereza. aquí me están mandando a decir en el mensaje que dice que lo que no me gusta menos hacer en mi hogar es chuchar. Chulear.
2: Llega esa rama hasta miércoles ya, fíjate. Joda. A mí lo que gusta menos hacer es lavar los trastes.
3: También, hermana.
2: Es que me ponen, aunque no quiera.
3: Y lo peor, que cooperar.
2: Y la peor es que dejaste aquí pegado la avena. Dejaste ahí pegado el azúcar.
3: Pero es que es cierto, tienes que hacerlo bien, hermana. Si es donde te hartas vos también de acá, ganaste
2: bebo,
3: el plato.
2: Habla bien, que después andan hablando ya. Comemos, bebemos.
3: Ah, por favor.
2: Por favor,
3: peculiar.
2: Sí. Ah, bueno, pues.
6: y este jodido de Tilín, imagino que no hace nada, ¿verdad? Y vos haces todo.
3: No sé a qué se refiere.
2: No sé, ni yo tampoco.
3: Ahora pues toda la cabina, sí.
2: Sí, es más, quiero decir unas palabras profundas.
6: ¿Qué jodés con ese audio?
7: Pues yo miro lo que me le corre al aseo del baño, loco. Yo vengo y apadrino con 50 varas a una sobrina y que me haga el pegue del aseo del baño. Ahí se ahonda así lo que menos me gusta el chante. Y cualquier cosa hago en el chante y aporto en el chante.
2: Oh.
3: Esperemos que se lo deje a la pobre chavala lo menos sucio posible también. Porque
2: claro,
3: cuando está bien chirpeado de caca, Pipe, no.
2: ¡Chavala, la gran viuda! ¿Ya viste? ¿Ya viste, loco? A la grande.
3: Lo siento. Es que yo sé cómo son los hombres. Imagínate cuando anduve buscando, me acuerdo, un cuarto. ¿Cómo estaba ese daño chirpeado? ¡Negro el güey! Pero es que parecía carbón de tanto que estaba encima.
2: Igualito. Igualito.
3: ¡Qué asco!
2: Y era, oíste, un día hasta que berberiaba.
3: Uf, palabra. Me voy a echar el pepino que me comí.
2: Cosa que menos me gusta hacer, lavar mi ropa interior. Y más cuando viene con raje canela.
3: Maje, te pasa un poquito chanchada de hombre.
2: ¿Vieras ayer que andaba en la épica? No, diga, me quité el boxer. La sangre, Cristo, tiene poder, tío.
3: No, hediondo, sí, o no, raje canela.
2: Hediondo, raje canela, es que iba con todo, ¿sabes?
3: Ay, no, qué.
2: Sí, en ese movimiento que iba todo, así le hacía, man. Horrible. Ya, cuando vos te sentís lúcido.
3: Antes no te zafornó vos.
2: Gracias a Dios no, porque yo uso boxeres largos.
3: ¿Y por qué usas forna?
2: Yo usaba boxeres cortos, ahora uso boxeres largos por eso mismo. Ahora.
3: Está bueno.
2: Sí, aunque se me enroje todo horrible.
3: Sí, porque si no vas después también a estar ahí todo negro.
2: ¿Qué más? Sea sincera, ¿qué más no le gusta hacer en lugar aparte de no hacer nada?
3: Es que a mí me encanta, como loco, a mí me encanta hacer limpieza en mi casa, pero es que hay momentos de que eso, lo del baño, me da pereza, pero sé que lo tengo que hacer, lo del baño. Porque en el baño, ¿sabes por qué me da pereza? Porque yo sé cómo lo hago, cómo me esmero y todo lo que le tengo que echar. Para que puede quedar brillantico.
2: Así
3: lo sabe. De las persianas, pues te dije, pues hasta ahora que estoy teniendo la experiencia del montononón de persianas, Pipito lindo, qué pereza. Y porque queda paña una, la otra queda bien, la otra queda pañosa y así sucesivamente.
2: Limpiar el espejo también de una hueva.
3: Ay, sí, dentro de una hueva el espejo, porque el espejo te queda de un lado también. Ay, no, qué pereza.
2: Limpiar la esquina de la casa también, donde están las telarañas y todo ese mato.
3: No, eso es fácil, ya con la escoba le vi.
2: No, para mí no, es que no la hace bien, no metes bien a ese pillo ahí, que no sé qué. Entonces ese es el problema también.
3: ¿Sabes qué otra cosa ya? Ay, lavar el Porsche, Pipito lindo.
2: Yo lavaré la moto.
3: ¿La qué?
2: La moto.
3: Ay, qué pedo. Sí.
0: Lavar ropa, Pipe.
3: Ah, no también.
0: Me gusta lavar ropa.
3: Lavar la ropa interior.
0: Todo.
2: La de Villaflor no le gusta lavar.
0: Menos lavar
2: ropa. La de Villaflor no le gusta lavar ni la ropa.
3: Mira,
2: ni
3: es
2: nada.
3: Cierto, cállate que soy de ahí también, pero el.
2: No, vos sos allegada ahí.
3: Allegada, sí, es cierto, allegada. Pero es cierto, hermana, te lo comprendo, porque yo la ropa interior no la meto en lavadora más. Yo la lavo a mano.
2: ¿A usted la lava a mano? Interesante.
3: Es cierto, la mía y la del tóxico. Te imaginas el docenal. Porque ustedes no me creen. Yo les tomé una foto para enseñárselas a ustedes, ¿verdad? No a la gente. La docena de chones que le lavo a mi marido. Son hasta 24, Pipe. Y hay uno que dice, yo solo tengo 4 boxers. Me dice un maje, no te creo. Yo sí.
2: Yo tengo 12, sin mentirte.
3: No sé.
2: Sin mentirte.
3: Yo creo que como 20, 24.
2: Y lo tengo que cambiar porque ya tiene un hoyo, imagínate.
3: Ah, sí, tenés que, hermano. Sí.
8: También has andado tu rajita de canela, ¿verdad? Que así que esa forma. No, y lo del baño, sí, lo del baño es lo más pesado. Y yo solo, yo.
3: Yo dije la
8: lavar
3: pierna.
8: El baño ahí, echarle hace el cloro y de todo.
2: Ay.
3: Estoy.
2: Yo no aprieta por esto ahorca, cogiste. Estos son bárbaros. Horrible. Pero bueno, lo largamos, ¿te parece?
3: ¿Por qué nos vamos?
2: Porque hay que. Tiene que preparar el hombre.
3: Ah, ya.
2: Porque el lunes de salsa viene el remix con el Tilén hasta las 7 de la noche. Ya. Luego viene muñequito, ¿cómo?
3: Muñequito de sala.
2: De sala viene.
3: Por el chito, y así quedó.
2: Sí. Bautizado. Bautizado. Por aquel que está allá en qué oficina.
3: Ah,
2: sentado.
3: Pero antes, hay que invitarlos que vayan a ver nuestro TikTok.
2: De verdad. Ahí se lo dejan en el estado de WhatsApp.
3: Ah, bueno, me alegra. Vayan a ver nuestro TikTok, el de Z y mi huesito. Y será hasta el día de mañana que volvamos a abrir la pulpería.
2: A eso de la 1 de la tarde no se lo puede perder. Mañana martes de tóxicos, martes de tóxicas.
3: Me encantan los martes
2: tóxicos. Mañana, si vino brava hoy, voy a venir brava mañana. Ni.

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0: ¿Qué pasa, calabaza? Bienvenidos al lunes, comenzando la semana. Lunes de salsita para complacerte después de un fin de semana que algunos la tuvieron pesadito, algunos otros pues tratando de descansar. Nada, vamos a depurar las malas energías de que nos dejó este fin de semana con buena salsita. Quiero saber cuál es tu favorita.
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0: Dominga, Maelo Ruiz, por ahí anda Eddie Santiago. También, ¿qué otro artista? Bueno, el que quieras. Vamos a mezclártela en vivo.
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0: ¡Saludo a los que me llevan en el carro a esta hora en el tráfico pesadito, carretera norte! Vengo de allá. ¡Qué terrible ese tráfico! Ya saben que si van para el puente nuevo que hicieron, me acuerdo cómo se llama, pero háganse por favor a la izquierda porque en la derecha están hombres trabajando para que no se vaya a complicar y no vaya a caer hasta la hora de llegar pidiendo carril, que no le van a dar estos perros. ¡No me le van a dar! ¡Vamos!

coincidencia, es la puritita casualidad. ¿O no es así? Es la canción, hombre, la canción.

0: Beso, Tilín. Vaya, Tilín.
1: Oye, Tilín, Pedro Navaja, Pedro Navaja.
2: Otra esquina del viejo barrio, lo vi pasar, lo vi pasar. 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
3: estás hablando con la biblioteca, papi.
2: Las manos, ay, en los bolsillos de su gabán.
3: Ya lo sabe.
2: Pa' que no se...

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8: ¡Ay, buena! ¡Se fue la salsa! ¡Se fue la salsa! Sí, se fue la salsa. ¡Chao, bye, adiós! Adiós. Vámonos. 20 minutos para las 6 de la tarde. A las 6 de la tarde vienen las plenas. Preparen las plenas a las 6 de la tarde. Ahora vamos a actualizar el WhatsApp de en este preciso momento. Las que ya sonaron, ya sonaron. Ahora vamos al nuevo set. El nuevo set va a ir así. Todas tienen que ser reggaetón. Pero la diferencia es que tu nota de audio puede pedir una vieja y una nueva. Y la vamos a mezclar. Tu nueva y tu vieja, pero todas tienen que ser de reggaetón. Porque no podemos ahí estar jugando con los BPM y todo lo demás. Así que, set de reggaetón. Y van a entrar 6 notas de audio.
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8: Una nueva y una vieja del reggaetón. Escucha bien, una nueva y una vieja.
10: Filinazo, ponete No Me Dejes Solo, el Daddy. Y te pones entonces ahí Yugorcito de Anuel.
8: Yugorcito, déjame ver, porque estoy dudando que eso es trap, ¿oíste? Estoy en la plena duda que eso es trap. Vamos aquí.
11: West Kyle, dale, de Tito.
8: Y la otra, una nueva y una vieja. Dije, este chano anda perdido, loco, anda perdido.
12: Champoneda del Nicky Jam y X. Nicky Jam y...
8: J Balvin, ya lo tenemos, vamos al próximo.
13: A ver.
8: Dale.
13: Una nueva sería Ella Fuma y una viejita sería Rica y Apretadita.
8: Rica ya. Ay, bueno,
13: dale, papá negro.
8: La pusiste. El tilín, por favor. Sí. Ya quisiera ese ser blanco, te jodiendo.
14: A tu merced de Bad Bunny y los Benjamin. Estamos en día.
8: Noche de entierro. Entierro. Bueno, me quedan dos notas de audio. ¿Quién entra aquí? ¡Vámonos!
13: Oye, Tilín.
8: Dale.
13: Ahí suave de Calle 13 y la bonita Son Food de Anuel.
8: Anuel, va pues. Vamos a traer la última.
15: Tilín, ponemos una de La Ghetto y una de Farruko, el Guerrero.
8: De La Ghetto y el Guerrero. Ok, no me dejes solo. Ahorita voy a buscar... Arrancamos. Parece que estuvo difícil para alguno la vuelta. Pero nada, lo logramos.
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